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1: Ya estamos con Tokio Morocho, 6 de la tarde con 5 Minute Towers, hermosuras de mi corazón. Vamos a ver qué nos dicen por acá por nuestros plebetones, nuestros plebes del mal.
2: No comiste pozole, no comiste pozole. Qué bueno que no fue el chamacón, porque el chamacón se lo traga. Ay, y el pozole todo. Se lo come. Así que qué bueno que no fue, que tú lo repartiste equitativamente. Pero qué lástima, creo que te quedaste acá por los Juan Pablos.
1: Velo.
2: Ya te fuiste, nos abandonaste.
1: Ay, también tú.
2: Por Dios, plebe, por Dios.
1: Ay, pero mira, yo lo avisé, también lo avisaron las redes de la mejor. Deben estar pendientes, perro caliente, plebetones. Se avisó con tiempo, pues para que la banderola llegue. La verdad es que igual una personita llegó y ya estuvo, no alcanzó. Diga, ay, mami, ya se acabó, llegaste tarde. Yo desde las 4 estoy acá sirviendo el pozole con mi sudor también, que eso le dio otro sazón. ¿No es cierto? No, obviamente no, ¿verdad? Estaba bien rico, yo siento que sí. Porque de hecho yo le pregunté a los que estaban por allá de que, y está bueno, a ver si me invitaban y no me invitaron. No me invitaron nada. No me dijeron, ¿quieres? No, ¿verdad? Se lo están comiendo. Pero está bien, pues es para ellos, ¿verdad? Es para el público. Ay, ni modo, nosotros nos debemos al público.
2: Dos pesos más de agua que le pongan. Exageran, de veras exageran.
1: Ay, no, sí, pero bueno, no me quisieron invitar, pero no pasa nada. Yo sé que estaba bueno y yo les pregunté qué me están diciendo acá. Buenas, buenas, plebe, acá reportándome, Gustavo. Saluditos para ti, que ya se curó. Beso, muy que ya se curó nuestra querida Rebeca. ¿Se acuerdan que hace unos cuantos días se nos cayó? Pero mira, ya está limpia, ya está. ¡Listo! Saluditos hasta Ciudad Cauquel, allá en plataforma. Obviamente vamos a mandar saluditos oficiales a toda nuestra plebada plataformal que está ahí trabajando en esas diferentes en aplicaciones. Así que saluditos para cada uno de ustedes que llevan personas y también para los que no. Y no estarían de mal pensados. También los que entregan paquetes, los que entregan el súper, que te hacen el súper, así como Ciel, que él se da, mira, de las grandes vidas, porque él hace súper a través de su aplicación y que se lo llevan a su casa, no tiene que salir a ver a la gente, casi casi eso nos dijo. Y yo bien a gusto, ¿verdad? Como él sí puede, él sí sabe, él sí está actualizado. ¿Qué me están diciendo por acá, mi querido Mario? Un saludito para ti, acá reportándote también para aquí, mi querida Brenda, dice, hola Angie hermosa, buenas tardes, te mando un saludito, aquí como todos los días, escuchándote, bendiciones, muchísimas gracias. Ay, no, la verdad es que hoy sí me divertí, me la pasé bien chicles bomba. Así que mira, oye, recuerda que estamos en la hora de cumbias, entonces mira, mándame a través de WhatsApp y qué rolita de cumbia quieres escuchar en este momento, porque ya estamos casi viernes, ya se nos acabó, se acabó este viernes, entonces, este jueves, entonces bueno, mañana ya estamos sintiendo la cabecita y la puntita de viernes. Vámonos con algo de los Super Lamas y nuestro querido Pancho Barraza, esta canción que se llama Pero la Recuerdo. ¿Qué pasó, mi querido Torito, mi querido máquina de nuestros corazones?
3: Saludos plebe, yo
1: saluditos.
3: No quería comer pozole, solo me dejé con el antojo.
1: Pero yo también.
3: Linda tarde de Ciudad Cauquel, máquina.
1: Yo también me quedé con el antojo.
3: La bombachita, mi chula, la bombachita.
1: Ahí está, ya, va, ok, hoy también pongo la bombachita, pero vámonos rapidísimo con esta rolita de Pero la Recuerdo. Me gusta, me gusta. Vámonos, súbele. Mi Carlangas, ¿cómo estamos?

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1: Aquí me están diciendo algo de dónde te agarró el temblor del Chico Che. Me gusta tu propuesta, pero ahorita nos vamos a ir con los supercaracoles. La bombachita, esta rolita bien perrona. Aquí mi querido Carlanga se me anda aquí en reportando que anda estrenando audífonos. Ve eso para ver cómo funciona. Va que va. Mira, él te tuvo que comprar audífonos para sintonizarnos bastante bien. Es más, hasta le voy a subir el volumen al micrófono. ¿Me escuchas? Yo creo que ya nos está escuchando, ¿verdad? Ay, no, ya lo vamos a bajar porque se está reventando esa cosa. Vámonos rapidísimo con la bombachita. Recuerda que estás al tiro con Angie La Plebe. ¿Y qué vamos a hacer acá? Pues es una hora de pura cumbia. Que de hecho, me voy a adelantar a decirles que hoy no llovió. Ya vi el cielo. Vi el cielo y mira, no llovió. Creo que el señor Chuck dijo, mira, la plebe va a estar... Y si yo soy la puñal y por eso no llovió, porque yo estaba en un césped, estaba allá en el césped. Entonces creo que me clavé allá y por eso no llovió, porque no hay ninguna nube. Yo creo que sí, señor Chuck dijo, ahí está la puñal, dijo, ahí está, y ya no voy a llover. Ay, no, pues no lo sé, pero el caso que no llovió y que me ayudó bastante, porque obviamente pudimos regalar bien los pozoles, pero bueno, yo creo que me acabo de dar cuenta de eso, pero bueno, no pasa nada, yo acepto todo. Vámonos con los super caracoles, la bombachita, súbele.

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23: Oigan, ya estamos acá de retache, al tiro con Angie, la plebe, estamos con Tokio. ¿Cuáles son las 8? Mira, yo bien segura les iba a decir 8 de la noche. Ay, no, 6 de la tarde con 22 Minutes Hours en este momento. ¿Qué nos está pasando, doctor García? Vamos a escuchar este audio del plebetón.
24: No, no pasa nada. Angie, aquí te saluda Rafita. Gracias por el pozolito.
23: Hoy nos conocimos. Tú rico. Ay, qué bueno. Les dije, Angie. Buenas tardes.
24: Por fin te conocí.
23: Muchas gracias.
24: Nada más te escuchaba en la radio, tiene una linda voz. Bendiciones, Angie, buenas tardes.
23: Muchas gracias,
24: Sigo escuchando la 90.1 con Angie, la plebe.
23: ¡Eso! Muchas gracias, mi querido Rafita, Rafita Gol. Sí, lo conocimos hoy, igual la banda, varias personitas allá que se dejaron caer y no, pues ya, listo, me conocieron, nos conocimos ahí todo. ¿Y qué me están diciendo por acá? Plebe, dice mi esposa que sí hay nubes. Ay, no me digas eso. Ay, vamos a ver este, vamos a escuchar el audio. Ah, no, no dice nada. Ay, pues si lo prendo, ¿verdad que sí? Vamos a escuchar algo, si lo prendo. Bueno, vamos a ver, vamos a escuchar el audio.
1: No cené pozole, pero voy a cenar. No cené pozole, pero voy a cenar
23: sopa. Eso. Va a cenar su sopa instantánea. Vamos a ver qué nos andan diciendo por acá. Saluditos al amigo Fabricio Ávila, también a sus hijos Alejandro y Noah Ávila. Y también para Guadalupe, su querida y hermosa esposa. Saluditos para toda tu hermosa familia. Oigan, vámonos rapidísimo con algo de Chicoche. Esta rolita también me están pidiendo bastante. ¿Dónde te agarró el temblor? Mira, y ya te la solté. Súbele, plebetón, 6 de la tarde con 23. Vámonos.

Y así suena esta rolota bien bonita. Aquí pues ya saludamos a la banderola que ya estaba por acá, que estaba acá sintonizando y acá reportándose. Está mi querido Carlos. Dice, hola, buenas tardes, plebe de mi corazón. Saluditos aquí reportándome. Pues ya vi que andas por acá. ¿Qué me están diciendo por acá? Que tengamos una linda tarde y bonita. ¿Y qué canción quieres? Junior Clan, Pupurri Perlas del Sureste. Va que va, pero en un ratito más, ¿va? Pero de ley te la voy a poner, te lo prometo. Hoy va a sonar. Saluditos, plebecita. Andamos acá saliendo del trabajo. Ya sabes, como siempre, reportándose. Y este sticker me encantó. Y me encantó este sticker. Honestamente, creo que van a ser en ustedes mismos. Con esta rolita de nuestro querido Junior Clan. Con también acá con rayito colombiano que se llama Valeria. ¿Te imaginas que te llames Valeria y te dediquen esta canción? ¿Quién sabe qué significa, verdad? Pero bueno, si eres Valeria, pues ahí está la rolita, plebetones. 6 de la tarde con 26. 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
20: Oigan, estamos acá de retache al tiro, aquí nomás por la mejor 90.1. Ya son las 6 de la tarde con 38 Minutes Hours. ¿Qué te parece si te suelto algo de Mariana Seoane? Me dice, buenas, ¿me puedes poner una música? ¿Cuál? No puedo poner ese, hermoso, no puedo poner ese, mi querido. Rafa Kamal, saluditos, pero mira, tu saludo no te lo debo. Esa rola sí te la debo, no podemos poner ese grupo, pero pues vamos a ver qué onda. Si tienes otro, va. Va que va. ¿Cómo estamos acá para mi querido en Gibran? Allá, saluditos hasta Umán. Para toda la banderola de los panaderos de Umán, ahí, de Umán City. Saluditos para cada uno de ustedes y que inviten algo. No lo sé, una concha. Digo, porque bueno, hoy no llovió, pero mañana siento que puede llover. No lo sé. Vámonos con algo de La Chismeadera. Así se llama esta rolita de nuestra querida Mariana Seoane. Ya te la solté y ya, pues, súbele, plebetón.

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1: Ay, no, plebetones, oigan, en este momento ya suena 6:47, recién salidos del horno. Vámonos con esta canción de Los Ángeles Azules, esta rolita que se llama Por el amor de mi madre. Te la voy soltando en este momento y así que súbele, plebetón.

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Ay, así suena esta rolita, bien poderosa. Y pues ahí está, plebetones de mi corazón. Vámonos rapidísimo con esta canción. A ver, ¿qué me están diciendo por acá? Ahí está. Vámonos con esta última canción de Al Tiro, de los Super Caracoles con Puros Reyes. Esta rolita que se llama Dime Cómo Te Olvido. Y con esto terminamos. Y mañana recuerda que en punto de las 6 estamos con esta hora locochona. Llorar y llorar de los socios de Ritmo. ¡Velo! A buena hora, mañana, plebetón, te prometo que con esa iniciamos, porque igual es una rola bastante buena y poderosa, y mira, fuertona, vámonos ahorita con esta canción, recuerda que los quiero mucho, y me quedo hasta las 8, vámonos rapidísimo.

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1: Y ya estamos de retache, mis hermosuras de mi corazón. Oye, ya son las 7:20. Vamos a ver. Bueno, más que nada, escuchar este audio de nuestro querido Torito.
2: Ya que no alcancé pozole, me dieron una torta del Chavo por tu tocaya acá. Ni modos, ni modos. Provecho, plebita, provecho. Cuídate mucho.
1: Muchas gracias, ¿eh?
2: Que tengas linda noche. Aquí estamos escuchando bien alegre tus rolas. Tú ya te las sabes, ya te las sabes.
1: Ya nos la sabemos, obviamente, ya nos las sábanas casi, casi. Oye, acá mi querido Mario, me están tocando cosas. Me están tocando cosas y ya me emperré porque es que está comiendo un brazo de reina. Ay, no, de veras. Ay, te voy a bloquear, Mario. ¿Sabes qué? Ya, bye, te voy a bloquear porque, ay, no, sí se me antojó. Es que el brazo de reina es algo nivel Dios que me encanta muchísimo. Pero, pues, bueno, ni modos. No voy a ser envidiosa con mi querido Mario. Oye, acá me están pidiendo esta rolita. Tranquilo, Dogo. Tranquilo también tú. Mira, ¿qué hora lo pediste? Aquí, 3 minutos antes de acabar, pues no, plebetó mañana, de verdad, mañana con esa comenzamos porque es una rola bastante potente y poderosa y obviamente lo vamos a poner. ¿Qué me están diciendo por acá? Que mandamos saludos a la banderola que anda saliendo de trabajar en este, bueno, no puedo decir la marca, ¿verdad? Pero yo sé que me estás escuchando y un saludito para ti y a toda tu banderola que está justamente contigo ya sintonizándonos. ¿Y qué les parece si nos vamos con algo de la arrolladora? Esta canción que se llama Fracaso Seguro y me estaban preguntando igual por allá que si voy a hacer live. Honestamente, este paso, porque hay cosas que hacer, no creo. Les fallé, lo sé. Mi querido pueblo, les fallé. No creo hacerlo porque pues no voy a acabar unas cositas. Entonces, no, falta media hora. O sea, media hora es nada para mí, honestamente. Digo, media hora, ya me fui. Media hora, de hecho, en este momento ya me voy. O sea, pues no, ya no me queda nada de tiempo. Y bueno, ni modo, hoy no se va a poder, pero mañana sí se hace el live, sí se arma la carnita asada, pero vámonos con esta canción de La Arrolladora, Fracaso Seguro.

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1: Oye, y así suena Calibre 50 con esta rolita. Oigan, aquí me están pidiendo saluditos para nuestro querido Rafael Kamal. Saluditos para ti, plebetones. Saluditos. Oye, vámonos ahorita con algo del Coyote, esta rolita que se llama Ranchero Enamorado. O sea, literalmente ya estamos obviamente en el mes patrio, literalmente septiembre. Y pues bueno, literalmente ya las canciones están bien potentes, están bien como que ad hoc al clima. Y pues bueno, vámonos ahí con esta rolita que la banderola pues ya se la saben, igual sé que les encanta. Y acá el buen Dogo pues me había dicho que le gustó muchísimo, bueno, ama la canción que había sonado hace un ratito. De, ¿dónde está? ¿Cómo se llamaba? ¿Dónde está la rolita que me había dicho que le encanta? Se me olvidó el nombre de la canción. Creo que es de no es de Calibre 50, es de otra agrupación que hace un ratito había pasado. Pero no la tengo por acá y pues obviamente muchos de ustedes que como que se identifican con ese tipo de canciones. Y pues obviamente yo sé que aquí vamos a intentar complacerlos lo más que se pueda. Al final del día, esa mera, pues al final del día que le encanta esa canción. Ay, la que tenía acá en Grupo Firme. Ya lo vi. Muchas gracias, mi querido Dogazo. Vámonos ahorita con esta rolita y súbele.

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15: Ay, no, vamos a ver qué onda, es un peculiar mensaje. Vamos a ver qué nos están diciendo por acá. A ver si sigue vivo, a ver si sigue vivo el plebetón. Un saludito para Liz Rodríguez Alicia Canché. También para Campeche. Bueno, no sé. Saluditos para esa hermosura de nuestro corazón. Están diciendo que si no lo mandamos van a pensar que maneja con su querida. Ay, no. No, ¿qué te saben? ¿Qué te saben? ¿Qué hiciste, Rafael? Dime, ¿qué hiciste? ¿Por qué lo piensas en nuestra querida Liz Rodríguez? Pero bueno, ya le mandamos saluditos. Mira, él está bien, tranquilita, ¿eh? No, no está manejando con su querida, ¿eh? A mí me consta. Es solamente tuyo. Solamente tiene unos ojos y corazón para ti, ¿eh? A menos que te sepa algo, ¿verdad? No me va a meter tanto por allá, verá. Pero ya te la saben, un saludito para esa hermosura de Liz. Liz Rodríguez, vámonos ahorita con esta rolita de Banda Machos. Esta canción que se llama La Niña Fresa, con esta vamos a finalizar la noche. Recuerden que mañana en punto de las 4 de la tarde, ahora sí, mira, vamos a estar en cabina. Nos toca estar por acá, así que ya se la saben, acá nos vamos a estar viendo. También pueden seguirme en mis redes sociales, Ángela Basto La Plebe en Facebook. Ahí me pueden ver, yo sé que la mayoría de ustedes les saben. Allí tienen su cuenta, así que mira, me siguen. Y listo, toda la mona pelona, ahí me ven en vivo y en directo en casi todos los días, ¿eh? Todos los días subimos y mi canción no la tenía, plebe. No la tenía. Y aparte, pues, solamente es la hora de las 6, ¿no? De las 6 de la tarde. Es pura cumbia, pero no tenía esas, ¿eh? Las empecé a buscar y no la tenía. Me mintió esa cosa, no lo sé, pero no estaba, hermoso. Pero saluditos para ti, mi querido Uciel, igual para toda la banderola que nos anda sintonizando. Ahora sí, nosotros nos vamos. Yo me voy y yo me despido con esta rolita. Ya saben que los quiero mucho. Se cuidan y se lo lavan. ¡Chao, Velo!

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3: Y estoy de vuelta contigo en este miércoles, septiembre 9 del 2026. La diversión la encuentras a través de la mejor FM en cadena y también por la aplicación de Claro Música, los podcasts oficiales. Estamos en todas las plataformas, entra al pandazambrano.com y ahí encuentras toda la información. Y estoy con Carolina. Caro, ¿cómo estás?
4: Bien, ¿y tú? Emocionada.
3: Yo también, emocionado de escucharte y de hacer tu bromita. Platícame, ¿para quién es la cargadita, Carolina?
4: Para mi papá.
3: Para tu papá. ¿Y por qué para tu papá la broma?
4: Ay, pues porque está muy estresado y lo quiere estresar más y sacarle una risa.
3: O sea, está muy estresado y lo quieres estresar más. ¿No sería mejor que me dijeras, no, Panda, es que está muy estresado y con la broma quiero sacarlo ahí de su rutina?
4: Bueno, sí, vamos a decir eso.
3: Oye, ¿cómo se llama tu papá?
4: Benjamín.
3: ¿Y por qué don Benja está tan estresado?
4: Porque tenemos un importante viaje a la boda de mi hermana.
3: ¡Ah, no me digas! ¿Se casa tu hermana?
4: Sí, se casa.
3: ¡Órale, chaparrita! ¿Cómo se llama tu hermana y cuándo es el bodorrio?
4: Se llama Paulina y es el 22.
3: Ok, ya falta bien poquito, ¿no? ¿Y dónde va a ser el bodorrio que comentaste un viaje?
4: Hijo, es hasta Australia.
3: ¿Qué? ¿En Australia? ¿Se va a casar con un canguro o qué o cómo?
4: Pues allá se agarró a un señor.
3: A ver, platícame la historia de amor de tu hermana. ¿Dónde conoce al australiano? ¿Qué onda? Está interesante.
4: Bueno, él es de India.
3: Ok.
4: Pero se conocieron en Australia.
3: Ok, y se casa con otra... Sí, está bonito. O sea, él es hindú. Ok. ¿Cuánto tiempo llevan de conocerse Paulina y su prometido?
4: Como 4 años, más o menos. Se conocieron en una cafetería porque mi hermana era mesera y al vato se le olvidó su cartera. Ajá. Y regresó al día siguiente y mi hermana se la dio. Y el güey estaba como muy agradecido de que no le había robado el dinero.
3: ¡Ay, se enamoraron porque no le robó! ¡Qué bonito! ¡Es la primera vez que escucho eso! Oye, trompudita, ¿y esta historia de amor en esta cafetería es en México, es en Australia, es en la India?
4: ¿En
3: dónde es?
4: En Australia.
3: ¿En Australia? O sea que tu hermana, ¿qué? ¿Se fue a estudiar, a trabajar o qué onda?
4: Pues se fue a estudiar y pues ya no regresó.
3: ¡Wow! Entonces ya el próximo 22 es el bodorrio. ¿Y quién va de la familia?
4: Pues mira, vamos mi mamá, mi papá, mi abuela, mi tía y yo.
3: Ok, o sea que va la familia completa.
4: Sí.
3: Oye, ¿y tú ya conoces a tu cuñadito, al hindú?
4: Pues cuando fui la primera vez estuve pues conviviendo con él como 15 minutos.
3: Anda, no, hombre, lo has de haber conocido padrísimo, ¿no?
4: Pues sí, pues sí.
3: Bueno, pero mientras tu hermana esté feliz, bueno, ¿y de qué se trata la broma para Benjamín referente a esto?
4: Pues mira, le voy a decir, es que yo acabo de terminar con mi exnovio, entonces me voy a agarrar de ahí.
3: Ajá.
4: Y le voy a decir que resulta que yo terminé con mi exnovio porque me enamoré de mi profesor.
3: ¡No!
4: Ajá.
3: A ver, ¿cómo se llama el exnovio?
4: Aldo.
3: ¿Cuánto tiempo con Aldo?
4: 2 años.
3: Ok, entonces Aldo y Benjamín se conocieron.
4: Sí.
3: Ok, entonces la ruptura entre Aldo y tú fue debido a un profesor. Obviamente un tipo mayor que tú. ¿Qué edad tienes?
4: Yo, 22. Ajá.
3: ¿Y qué edad le ponemos al profesor? ¿Unos 35?
4: 35, sí, 36.
3: Órale, ¿y qué nombre el profesor?
4: Edgar.
3: Ok, bueno, ¿y qué más?
4: Bueno, pues es que mi papá piensa que yo terminé con Aldo pues por otros pedos ahí.
3: Uh-huh.
4: ¿Cómo, pero de qué le tipo? Voy a decir, pues, problemas con su familia y así.
3: Ok, y le vas a decir que tronaste porque ya llevabas una relación con Edgar y se dio cuenta, o algo así.
4: Exacto. Le voy a decir que resulta que Edgar me regaló un viaje a Cancún y no voy a poder ir a la boda.
3: ¡Ándale! Entonces se te están cruzando los viajes.
4: Exacto. Y prefiero irme con el profesor.
3: Oye, ¿qué estudias, Caro?
4: Psicología.
3: Ok, oye, pero ¿me permites hacerte una sugerencia?
4: Sí.
3: Mira, todo está maravilloso, creo que tu historia y aparte cancelarle el viaje a tu papá a Australia porque estás con otra persona, ya de ahí está tremendo, pero creo que si tú le dices o el argumento por el cual no vas a la boda de tu hermana Paulina porque el novio te regaló un viaje, como que no cuadra o siento que no va a ser contundente. Okay. Mi propuesta es que ya te vas a juntar con tu profesor o con tu novio Edgar.
4: ¿Y ella por eso es un poco... no voy a ir al viaje o el viaje?
3: Claro, pues por supuesto. Eso creo que sería mucho más sólido, que ya vas a vivir en pareja. Por ende, pues él tiene ya una sorpresa preparada para ti. Si quieres el viajecito y lo que quieras, pero obviamente aquí es como una doble broma. O sea, consecuencia de que ya vas a vivir en pareja, pues por eso es que no puedes ir, porque aparte, pues Edgar no fue invitado.
4: Claro. No, y aparte es celoso.
3: ¿Dónde está tu papá ahorita?
4: Debe de andar en la oficina.
3: ¿Vives con él o viven separados?
4: No, vivo con mi mamá nada más.
3: Ya sí. Está, entonces tú no vives con tu papá.
4: No.
3: ¿A partir de cuándo estás viviendo con Edgar? ¿A partir de hoy te late?
4: Pues mañana.
3: Pues, pasado, ¿no? Pues sí, de hecho ya están los planes, de hecho ya estás hasta preparando las cosas. ¿Vas a querer que te ayude como Edgar?
4: Claro.
3: Ok, ¿de qué doy materia? ¿Soy profesor de qué?
4: De investigación.
3: Ok, ¿cómo me quieres?
4: Medio altanero, pero bueno.
3: Ok, ya está. Pues mira, para que amarre, déjame marco de una de nuestras líneas, me presento así rápidamente, que soy Edgar, le comunico a su hija, para que desde ahí se saque de onda, y pues ahí empiezas tú, ¿te parece?
4: Sí.
3: ¿Cuánto tiempo llevamos?
4: 5 meses.
3: Ok, 5 mesesotes y pues ya queremos vivir juntos. ¡Listo, señores! ¡Esto se pone bueno! ¿Estás segura de la broma?
4: Ay, sí.
3: En directo desde el Panda Cool Center, las bromas en el Panda Show.
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9: Excelente.
10: Bueno.
3: Pero llegamos a Cancún, pero de ahí nos vamos a Holbox. Va a estar padrísimo. Bueno.
10: Bueno.
3: Ah, señor Benjamín.
10: ¿Quién habla?
3: Habla Edgar, soy el novio de Caro. Se lo comunica a su hija, permítame. Ya contestó tu papi, mi amor. Sí.
10: ¿Ah? ¿Hija?
4: Hola.
10: Hola.
4: ¿Estás ocupado?
10: Dime, más o menos, ¿dónde estás?
4: A ver, espérame. Bueno, te voy a decir una cosa, pero, por favor, necesito que estés tranquilo y que me escuches y entiendas que, pues, sabes que yo te digo las cosas siempre porque confío mucho en ti y...
10: Ajá.
4: Y pues, sí.
10: Ajá.
4: ¿Okay?
10: Sí.
4: Bueno. Con quien me acabas de hablar es con Edgar, que...
10: Ajá.
4: Pues fue realmente... Ay, please, júrame que no te vas a enojar.
10: No, mi amor, pues dime, por favor, ¿qué pasa?
4: Okay. Bueno. Pues... En realidad no terminé con Aldo por lo que te dije de los problemas familiares.
10: Ajá.
4: Pues fue porque pues ya llevo un tiempo saliendo con un profesor de la universidad.
10: Ajá.
4: Y pues, o sea, te quería decir que, o sea, por eso es que te dije que no vinieras hoy a la casa porque no estoy en la casa.
10: ¿En dónde estás?
4: Estoy con él.
10: ¿En dónde, hija?
4: O sea, en una cafetería.
10: Ajá.
4: Pues, de regalo. O sea, ya habíamos hablado. Ya es que te había dicho que quería irme de viaje y así.
10: Ajá.
4: Pues ya habíamos hablado que queríamos vivir juntos.
10: Ajá.
4: Y pues ya lo platiqué con mi mamá.
10: Ajá.
4: Y mi mamá ya lo conoce. Y pues... no voy a poder ir al viaje, pa.
10: ¿Cómo quieres, Carolina?
4: O sea, es que hoy hablé con él y me regaló un viaje a Cancún, ¿no?, la próxima semana.
10: Ajá.
4: Y pues me dijo que si realmente estaba comprometida con él, pues que te iba a decir las cosas y que, pues aprovechando que ya terminamos las clases, pues que te tenía que decir las cosas y que si no, pues ya no íbamos a estar juntos. Y pues la verdad es que pues sí lo amo y quiero estar con él y me quiero ir de viaje con él y quiero vivir con él. Y pues los boletos ya están comprados y...
10: Ajá, ¿y cuántos años tienes?
7: No solamente los boletos, mi amor, sino el ritual, o sea, donde vamos a unir nuestros corazones. O sea, está preparado para el 20.
4: Es que el 20 vamos, ajá, a ir a la playa. Ajá. Y vamos a hacer... Pues es que él es como que le gusta todo el tema de la espiritualidad y así.
10: Ajá.
4: Y pues vamos a... pues unir esa parte espiritual en una ceremonia,
10: ajá,
4: que ya estaba planeada y pues estaba esperando el momento para, pues sí, para decir sí,
10: a ver hija, pero no me puedes decir el no, a ver, no, Carolina,
4: pero
10: yo no
4: que...
10: sé, yo espérame hija, yo no sé qué, ¿cuántos años tiene, me dijiste?
4: 36. Bueno, acaba de cumplir 36. Lo conocí cuando tenía 35.
10: Ajá, bueno, a ver.
4: O sea, yo sé que eso, es muy pronto, pero ajá, pues así pasan y pues ya he dejado ir muchas oportunidades y pues no.
10: No, a ver, hija.
4: Es que no quiero dejar ir esta oportunidad, pa. O sea, y siempre me ha dicho como que busque mi felicidad.
7: Claro,
4: y que...
7: mi amor, tranquila, no pasa nada.
10: Pero,
7: no,
10: a ver,
7: te estreses, no te estreses.
4: Es que siempre me has dicho que esté buscando mi felicidad y que
7: inhala,
4: siempre me vas a apoyar.
7: Mi amor, toma aire, inhala.
4: Que siempre me vas a apoyar y pues te estoy pidiendo que me apoyes. O sea, yo te.
7: Inhala.
4: Yo te voy a pagar lo del viaje y todo, pero pues no puedo perder esta oportunidad, pa, porque si la pierdo, ya no sé qué va a pasar.
10: A ver, hija. No estoy ahorita, no vamos a hablar de, ¿cómo se llama?
4: Edgar.
10: Pues no vamos a hablar de él. Eso no, no
4: es que
10: eso...
4: ¿cómo me pides que no hable de él si él es mi vida, pa? O sea, literal,
10: ver,
4: por él
10: terminé
4: mi relación y me está dando una vida y pues la voy a tomar.
10: A ver, hija, espérame. O sea, cuando te digo que no vamos a hablar de Edgar, no es el momento de... Sí, está, qué padre que me lo digas, está bien, yo te puedo apoyar en tu noviazgo, en tu relación, sabes que siempre tienes mi apoyo. Pues digo, a ver, eso no hablemos de eso ahorita, porque sabes que siempre que tienes mi apoyo. Eso ya está. Ahora, otra cosa, página 2, o sea, no puedes dejar de ir a la boda de tu hermana. O sea,
4: es que pa, no,
10: si
4: voy,
10: quieres,
4: o sea, no, no
10: si
4: voy a ir, no voy a ir, pa,
10: si
4: no voy a ir, o sea.
10: Si te quieres ir, si te está regalando un viaje y o se van a ir juntos y todo, bueno, por favor, pues, o sea...
4: No,
10: o sea,
4: pa, porque es que lo que pasa es que el del ritual ya está para ese día y yo quiero, pues,
10: no, pero
4: o sea,
10: no,
4: vivir,
10: o sea,
4: esa experiencia y es un día, porque,
10: pero,
4: a ver, tú sabes que me gusta todo lo de la astrología y ese día la luna
7: en
4: está Hall para
7: Bosch, en Islas Mujeres, en Isla Blanca, en Cancún.
10: A ver,
4: día está para la luna, para unir nuestros espíritus.
10: Hija, pero eso se puede reprogramar y la boda de tu hermana no se puede. Sí, y la boda de tu hermana no se puede reprogramar.
4: Yo voy a hablar con mi hermana. Es una decisión que espero me apoyes porque neta no voy a ir, pa. O sea, ya es el amor de mi vida, literal.
10: Sí, bueno, por eso ahí está el amor de tu vida, perfecto, ahí está. Y entonces te vas a la boda de tu hermana y regresas con el amor de tu vida y ya. O sea, ¿por qué fastidiar una cosa por la otra?
4: Porque, pa, tú sabes que si se pudiera hacer de otra forma lo haría, pero neta que él me dijo eso. Él me dijo que tiene que ser ese día y yo confío en todo lo que él me dice. Nunca se ha equivocado ni me ha fallado.
10: No, pero no le pudiste decir que ese día no.
4: Sí le dije, pa, pero es que justamente
10: entonces...
4: nos avisaron que iban a haber imprevistos porque, pues... era un romance oculto y teníamos que romper con esos, ay, estoy muy nerviosa, papá, pero con
10: ¿quién les dijo que tenían que romper con, no?
7: Claro, mira, si quieres yo le explico.
10: A ver,
7: tranquila. Hola, buenas noches. Habla Edgar, señor Benjamín.
10: Sí, a ver.
7: Perdone, pero Caro está bastante nerviosa. Y mire, me presento, yo soy el profesor Edgar, tengo 35 años, llevamos 5 meses de relación, su hija y yo. Usted se preguntará, bueno, ¿cómo es que se dieron las cosas? La verdad es que ni nosotros mismos nos dimos cuenta. Nuestros corazones se fusionaron en algún pasillo de la universidad y créame que, que es la mujer de mi vida. Sí, dígame.
10: A ver, mira, no tengo el gusto de conocerte, seguramente te voy a conocer después, pero no me digas que una persona de un hombre de 35 años, y qué padre que se enamoran en 5 meses, eso puede pasar, pero no puedes intervenir en la boda de la familia, y con la madurez que en teoría o supongo debo suponer que tienes, pues se hace una cosa y también se hace la otra. Eso no.
7: A ver, permítame, es que aclaro y acoto, yo no estoy obstaculizando nada, o sea, yo desconocía,
10: ¿no?
7: A ver, permítame, yo desconocía hasta el día de ayer la situación de su otra hija que se llama Paulina, ¿no? Que ella va a contraer matrimonio, creo que en otro continente, en Oceanía, ¿no? Yo la verdad es que lo desconocí. Es un punto en el cual Caro no me había mencionado. De hecho, sé muy poco de usted porque sé que su esposa Paola y usted se separaron. Ajá. Es un tema que a mí la verdad es que no me compete. Usted sabrá sus cuestiones de la separación. Es algo muy personal. Lo único es que sí le digo es que tenemos una relación muy intensa y lo que yo hice es algo sorpresa para Caro. O sea, yo le di hoy los boletos de avión. Tenemos algo bien preparado porque no sé si usted sepa, yo soy profesor de investigación y exactamente el día 20 la luna entra en convergencia alrededor del cosmos y nosotros tenemos preparado algo en Holbox. Algo padrísimo, único, es algo espiritual, una ceremonia espiritual para que nuestros corazones se fusionen ante el cosmos. Esto trae como consecuencia que creo que por las mismas fechas hay una situación similar con su otra hija. ¡Qué bien! O sea, felicidades, o sea, ella merece ser feliz con su pareja. Usted creo que tiene todo planeado, según me dice, para que incluso a la abuela y su exesposa vayan. Ella también siempre me ha manifestado que pues no le emociona, ¿no?, el poder ir a Australia a la ceremonia de su hermana porque realmente ellos somos felices. De hecho, no sé si le comentó, no escuché, pero a partir de hoy empezamos a vivir juntos. Vamos a vivir en concubinato. Pero sí, yo quiero...
10: A ver, Edgar, perdón que te interrumpa. Mira, mi hija es mayor de edad,
7: claro.
10: Está bien, pero eso no va a ser así a partir de hoy.
7: ¿Por qué?
10: Porque
7: justifíqueme
10: no,
7: porque no. ¿Por qué no nos sentamos?
10: No voy a hablar contigo en este momento. Tú no escuchas, no voy a hablar contigo.
7: ¿Perdón? ¿Que
10: no
7: escucho?
10: Conmigo.
7: ¿Quién es el que
10: Carolina,
7: no escucha? Usted está lleno de negatividad.
10: Carolina, ¿me pasas la dirección, por favor, y la ubicación en donde estás?
4: Pa, me estás negando ser feliz. No voy a ir a Australia, no te voy a dar la dirección. Edgar tiene toda la razón. Eres súper grosero con él. Él solo te está tratando...
7: Súper chantajista, mi amor.
10: A ver, bueno, Carolina, voy a hablar con mi mamá. Háblame en 2 minutos,
4: papá,
10: por favor.
4: A ver, no, pa, escucha.
10: ¿Sí?
4: Escúchame.
10: Bueno, y no es que voy a hablar con mamá, no voy a ponerle al tanto a mamá y a ver.
4: No,
10: a ver,
4: espérate. No hables con mi mamá todavía. O sea,
10: ¿no? ¿Qué, cuando tú quieras o qué?
7: Oye, pero pues, ¿qué tipo? No tiene dignidad si él sabe que precisamente tu mamá lo vomita. Por eso se separó de él. O sea, ¿qué tipo?
10: A ver, Carolina, fíjate las cosas que está diciendo esta persona. Ya no es Edgar, sino esta persona.
4: Se llama Edgar, respétalo.
10: Bueno. Sí. Ahora yo soy el que tengo que respetar.
4: No, pues los dos, y él sí te está respetando, solo te está diciendo cosas que no quieres escuchar.
10: Sí, lo adoro, no sabes cómo lo
4: pues
10: adoro.
4: Pues sí, yo lo adoro, y yo voy a vivir con él, y no voy a ir a Australia, y no me importa lo que me digas,
10: bueno,
4: ya.
10: Bueno, está bien.
7: Mi amor, ya no insistas, tu papá es un aborto del cosmos.
10: Ya, Carolina, O sea, no es de que no vas a acompañarnos a la comida y que ahora fíjate.
7: O sea,
10: que
7: por su negatividad y por sus blanquillos. Deje el aplaudo, don ignorante, deje el aplaudo.
4: Por favor, amor, déjame hablar. Sí, te voy a decir algo que es grave y necesito que me escuches, ¿ok?
10: Ajá.
4: Siempre me has respondido con la verdad y te voy a hacer una pregunta. Ya Edgar no está escuchando.
10: Sí, ajá.
4: Tengo que hacer una pregunta.
10: Ajá.
4: ¿Cómo suena el Panda Show?
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7: ¡Benjamín, estás en las bromas del Panda Show! ¡No es cierto!
4: Te dije que te iba a hacer la broma.
7: Benja, tu hija me dijo que estabas muy estresado, muy estresado. ¿Y sí? Y yo le dije, oye, ¿por qué le quieres hacer la broma a tu papá? Y me contestó, para estresarlo más.
10: Ahora sí te pasan todos, ¿eh? Carolina.
4: Te dije que te iba a hacer la broma.
10: Carolina, pero no manches, hija.
7: Benjamín, ¿cuál fue la parte del cuerpo que más te sudó, mi rey?
10: Pues no se puede decir al aire.
7: Benjamín, habla Edgar. Oye, debes entender que tu hija no va a Australia. Va a ver galaxias conmigo en Holbox.
10: Ándale, pues. Muy bien. Ahí me mandan fotos. Para la siguiente vez, pues, yo los acompaño.
7: Oye, Benjamín, ¿estás emocionado de verdad por ir a la boda de tu hija a Australia?
10: Claro que sí, querido. Pues claro que sí. Pues cómo no, imagínate que no voy a ir con todos.
7: Y no habrá oportunidad.
10: Yo soy el papá de la novia.
7: Y no habrá oportunidad de un invitado más, o sea, Moa.
10: No. Si compras, hablando de dinero, si compras tu boleto, sí.
7: Ay, recuerda lo que dijo Edgar, Paola, creo que te vomita, eso sí te dolió.
10: Eso sí calentó.
7: Oye, pero dije 2-3 acá macanazos para que te calentaras, pero siempre ecuánime, Benjamín. O sea, así pues como que... ¡Oye, hijo de tú!
10: No, bueno, es que esa te la iba a guardar para después, pero yo dije, a ver, vamos a resolver una cosa una por una. Pero oye,
7: no, fue una bromita en buena onda. Carolina, despídase de papá. Ándele, mija.
4: Adiós, pa.
10: Carolina, vas a ver, hija.
7: Que les vaya muy bien en la boda en Australia. Oigan, ahí me mandan unas fotitos, ¿no? Pues para ver qué tal está ahí la tierra de los canguros, ¿no?
10: Un saludo a todo el equipo y a toda la banda ahí en la producción.
7: Bueno, pues díganme, ¿cómo se oye el Panda Show?
4: A toda máquina.

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1: Y bien, señoras y señores, estamos de vuelta con ustedes en este septiembre 9, noche de miércoles. Te acompaño a través de la aplicación de Claro Música. Si no la tienes, descárgala, es completamente gratis, y a través de la cadena más importante del regional mexicano. Ya te la sabes, la mejor FM. ¿Quieres tu broma? Entra al pandasambrano.com, ahí está toda la información. Y tengo a Juan, más bromitas. ¿Cómo estás, Juan?
2: Bien, bien, bien.
1: ¿Qué onda? ¿Qué estás haciendo?
2: Pues aquí en casa, descansando un rato. Aquí van a visitar a mi papá.
1: Qué rico. ¿Visitando a tu papá, que no vives con él o qué onda?
2: No, pues les comentaba que pues yo ya tengo otra relación y pues vivo en otra casa.
1: Ah, ya, o sea que tú vives ya con tu familia.
2: Sí, con mi pareja, porque pues nomás somos ella y yo y sus hijos.
1: Ah, mira, o sea, y sus hijos, o sea que la agarraste con paquetito incluido.
2: Así es.
1: Órale, ¿y bromita para quién, mi querido Juan?
2: Para mi mamá.
1: ¿Qué se llama?
2: Leticia.
1: Órale, ¿y dónde anda Leticia, tu mami?
2: Ella está en Chihuahua.
1: ¿Y qué hace en Chihuahua tú?
2: Pues allá vive ya desde hace varios tiempo.
1: Órale, y tú estás en Morelos, ¿verdad?
2: En Morelos, sí, así es.
1: Órale, qué chido. Bueno, y platícame, ¿qué bromita para mamá?
2: Pues mira que, pues le voy a comentar pues que, pues voy a regresar con una antigua pareja que tuve.
1: ¿Llamada cómo?
2: Se llama Dailina.
1: Dailina, pa' nombrecito, pa' su mecha. Oye, ¿y Dailina es un nombre innombrable para tu mamá?
2: Así es.
1: ¿Y eso como por qué? ¿Qué hizo?
2: Pues porque tuvimos bueno, desde hace tiempo, cuando pues fue mi pareja, de por sí no la pudo pues ver, porque pues como es hija de mi madrastra.
1: Ah, caray, a ver, entonces tu papá y tu mamá están separados.
2: Así es.
1: ¿Tu papi cómo se llama, compadre?
2: Saúl.
1: Ok, entonces Saúl se juntó con otra mujer llamada...
2: De América.
1: Ok, América. ¡Pan hombrecito! Oye, entonces América tiene una hija llamada Dailana.
2: Dailina.
1: Perdón, Dailina. ¿Y tú anduviste con Dailina?
2: Sí, cuando hace más de 18 años.
1: Ah, no, pues ya tiene un montón, compadre.
2: Nada más que de esa relación salió una hija.
3: ¡Oh, Dios!
1: ¡Hijo de su! No manches. Oye, pero, o sea, sí, de plano, tu papá y tú arrasaron, ¿eh? Saúl con la mamá y tú con la hija.
2: Sí, sí.
1: Entonces tienes una hija con Dailina llamada...
2: Azul.
1: Ok, ¿y qué edad tiene Azul ahorita?
2: 20 años.
1: No, pues ya es toda una mujer, compadre. Ok, sí, entonces resulta que hay antecedentes ya esto con tu mami. Entonces, ¿por qué le vas a decir que regresas con Dailina?
2: Lo que pasa es que hace 4 meses aquí en la familia pues hubo un problema muy fuerte.
1: Uh-huh.
2: Entonces pues ya se terminó. Ella vivía aquí con mi hermana y empezaron los problemas. Entonces se suscitó un problema muy fuerte que ella tuvo que venir, mi mamá de allá de Chihuahua.
1: Ah, o sea, se tuvo que lanzar desde Chihuahua hasta Morelos.
2: Hasta Morelos, sí.
1: Órale, ¿y estuvo muy grueso el problema?
2: Sí, sí, estuvo muy cañón.
1: Pues imagínate, ¿para qué se lanzara y luego?
2: Y de ahí pues le agarró todavía un odio más grande.
1: ¿Por qué?
2: Pues por el mismo problema que se suscitó con mi hermana.
1: Ándale, ¿y tu hermana cómo se llama?
2: Mi hermana se llama Miriam.
1: Oye, ¿y el problemita entonces fue entre Miriam y Dailina?
2: Así es.
1: Soquito, Loki, no, pues entonces sí le va a caer como patada de mula.
2: Sí, sí, sí, sí, muy, muy fuerte.
1: Bueno, entonces le vas a decir a mamá que regresas con Dailina, ¿y qué más?
2: Y que no, pues necesito, pues como mamá siempre me apoya y siempre platico con ella de mis broncas y todo eso. Uh-huh. Pues quiero platicarle que pues que ya no me importa, pues que pues, a partir del problema que se suscitó, pues tuvimos un reencuentro.
1: Okay.
2: Dailina y yo. Uh-huh. Entonces que pues quiero decirle pues que ya no sé cómo decirle a la familia que pues quiero regresar con ella, que no sé cómo decirle a mi actual pareja que igual quiero pues dejarla
1: y ándale empezar, uy no se te va a venir relación. Pero fuertísimo. Oye, ¿por qué quieres hacerle esta bromita a mamá, Juan?
2: Porque mi mamá se cuenta que pues es una persona pues bien linda pues, pero a veces como que se le van las cabras al monte.
1: Pues vamos a ver cómo reacciona con esto. ¿Estás segurísimo de la broma?
2: Sí, sí.
1: Pues vamos a pegarle porque las bromas están en este Cast Show.
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7: Bueno.
2: Hola, madre, ¿cómo estás?
7: ¿Número privado?
2: Pues ya ves.
7: Órale, ¿qué pasó, hijo?
2: ¿Cómo estás, madre?
7: Bien, gracias a Dios. ¿Y tú cómo sigues?
2: Pues ya voy mejorando, ya. Hasta ahí voy.
7: Ajá.
2: Pues ya ves que quiero hablar contigo, pues.
7: ¿Ahora de qué? ¿Qué pasa?
2: Pues es que hace unos días he estado muy, muy distante, no sé si lo has notado, contigo. Y hasta me has dicho que ya no platico contigo y así.
7: Uh-huh.
2: Sí te he dado cuenta, ¿no?
7: Sí, hijo.
2: Entonces, pues, quiero platicar contigo, pues.
7: ¿Qué te pasa?
2: Pues ya ves que el problema que se suscitó con pues con Dai.
7: Ajá. Uh-huh.
2: Y pues me contactó.
7: ¿Dailina?
2: Sí.
7: ¿Qué te dijo?
2: Pues que quería hablar conmigo. Y ya ves que se había desaparecido un rato.
7: Ajá.
2: Uh-huh. Entonces, pues, ya ves que pues me contactó y pues la fui a ver.
7: Ajá. Uh-huh.
2: Y pues platicamos, pues, y me dice, pues, que quiere que la ayude, pues. Entonces, nos seguimos viendo y todo así. Y pues, la verdad, pues quiero que estés tranquila, pues, antes que nada, ¿eh?
7: Ajá.
2: Uh-huh. ¿Eh?
7: Ajá.
2: Uh-huh. Entonces, pues, platicamos y, pues, nos seguimos viendo. Y, pues, ahora, pues, la verdad, ya no... Pues, ya ves cómo... Cómo pasan las cosas, ¿no?
7: Uh-huh.
2: Yo tuve pues broncas con Chelly.
7: Uh-huh.
2: Y pues estuve platicando con Dailina y pues entonces voy a no es un problema, pues quiero que pues entiendan o así, que pues voy a intentar algo con ella.
7: ¿Estás seguro?
2: Pues es que madre, pues ella está dispuesta, que me dice que va a cambiar, que pues el problema ya es que se suscitó fuerte. Pues me pide ayuda y pues nos hemos estado viendo y pues todo ha ido fluyendo bien. Te digo que con Chelly pues también no sé cómo decirle, pero pues lo tiene que entender al fin y al cabo, ¿no? Y pues con la familia pues también tienen que agarrar la onda, y si no, pues me voy ya a otro lado. Si no me quiere apoyar nadie, pues me voy a tener que ir.
7: Pues me no. Dejas sin palabras, hijo. No sé ni qué decir.
2: ¿Cómo que no sabes qué decirme?
7: Sí, no sé ni qué decirte, la verdad.
2: Y es que también pasa algo, pues.
7: ¿Eh?
2: Pasa algo también.
7: A ver.
2: Pues ya sabes que, pues, estando con ella, pues una cosa llega a otra y, pues, está embarazada.
7: ¿Qué?
2: Que está embarazada otra vez.
7: Eso no es posible.
2: Es que ya tiene mes y medio que estamos saliendo.
7: Ajá.
2: Desde que nos hemos estado viendo casi del diario. Y entonces,
7: pero eso no
2: pues
7: es
2: ya.
7: Posible, Juan. Eso no es posible que esté así. No se puede. Ella ya no puede.
2: ¿Cómo que ella no puede? Pues es que sí se pudo.
7: No, es que ella está operada.
2: Sí, sí se pudo. Ya pues fuimos al doctor y todo. Pues sí, sí está embarazada. En su momento, pues a todos les hizo creer que pues no se podía, pero pues sí se puede. Ya sabes que, pues sí se pudo hacer y pues está embarazada, madre. Y pues yo pues ya cometí un error antes y ahora pues no, otra vez no.
7: ¿Y luego?
2: Pues como
7: ¿quién
2: te
7: lo
2: digo,
7: sabe?
2: Sí, pues no lo sabe nadie ahorita más que tú. Ya sabes que pues yo siempre te cuento las cosas a ti y pues tú siempre me ayudas. Y pues sí, estoy dispuesto, pues sí, ya sabes que pues a menos se me cierra el mundo.
7: ¿Y cuáles son tus planes o cómo? A ver, platícame.
2: Pues la verdad, pues pienso irme de aquí, de Morelos.
7: Uh-huh.
2: Porque pues mis hijos no lo van a tomar bien y tú lo sabes.
7: Diana no lo va a aceptar nunca. Ella siempre me lo ha dicho. Y con quien sea, menos con ella.
2: Y yo quiero, y la verdad, pues yo sé que ha habido problemas muy fuertes y todo, pero pues quiero que lo aceptes. Y pues yo sé que tú me vas a ayudar. Porque pues la verdad estoy pensando en irme ahí contigo a Chihuahua, porque pues la verdad, pues no, se me cae la cara de vergüenza, ¿no? Pero pues la verdad, pues yo quiero hacer mi vida con ella, con tu apoyo, y tu apoyo, yo voy a hacer mi vida con ella. Y allá hace tiempo lo intenté y por no querer que la gente hablara de mí, pues no lo hice. Y pues si ahora se puede, pues yo no le veo problema.
7: ¿Y dónde está ella?
2: Ella está viviendo en Juana.
7: ¿En Juana?
2: Sí, nada más que nadie sabe. Ni su mamá sabe de ella, creo. Dime si tú tendrías algún problema de aceptarnos allá contigo.
7: Pues yo no tengo problema, pero yo siempre te he apoyado en todo, siempre. Y siempre...
2: Por eso, pero dime si tienes algún problema en recibirnos allá o por la... Pues háblame con la verdad.
7: Es que me tomas por sorpresa.
2: A pesar de lo que me digan, de lo que me quieran decir todos, a mí la verdad no me interesa, o sea... Yo a veces por hacer lo que otros quieren, hago cosas que yo ni quiero a veces, pero las hago por quedar bien con la familia, y ya me cansé de todo eso. Yo quiero buscar mi felicidad y vivir bien. Y pues me doy cuenta que pues con ella pues estoy bien, me siento bien y todo.
7: ¿Y Chely? ¿Dónde queda Chely?
2: Pues ya sé que ella lo va a entender, pues ella no me ata nada prácticamente, y tú lo sabes.
7: Sí, pero ¿dónde está el amor que le tenías a Chely?
2: Pues es que son cosas que pasan, madre. En su momento se enamora uno, pero tú bien sabes que pasan cosas. Y yo soy así, tú lo sabes. Por eso mismo me quiero ir de aquí, de Morelos, poner tierra de por medio, irme. Y como te digo, si tú no me quieres ayudar, no me quieres apoyar, pues está bien. Nomás yo sé que sí puedes y que cuento contigo.
7: Pues siempre has contado conmigo.
2: Pues entonces...
7: Déjame lo platico con Pancho. Él también tiene que estar...
2: ¿Por qué siempre con Pancho?
7: Porque es mi pareja.
2: Pues sí, pero pues si tú eres mi madre... Siempre tienes que pedirle una opinión, siempre. No puedes tomar una decisión tú, ¿en serio? Ya ves que eso es a veces lo que siempre me molesta de ti, madre. Siempre con Pancho y con Pancho y siempre Pancho. Para que pareciera que es más importante Pancho que yo.
7: Ay, no, ¿a poco mi para mí?
2: ¿A poco mi futuro está en manos de Pancho también tú?
7: No.
2: Entonces, me cree que yo ya estoy harto, madre, de todo. Que quieran que yo haga siempre lo que quieren ustedes. Pareciera que no puedo tomar mis decisiones yo. O tú, pues, diciéndome ahora que lo voy a platicar con Pancho. ¿Puedes o no puedes?
7: Tú siempre has hecho lo que has querido, Juan.
2: Por eso, pero pues si tú, ¿por qué tienes que consultar eso con Pancho? Pues tú dime, ¿puedes o no puedes?
7: ¿Eh? ¿Y cuándo son tus planes de venirte para acá?
2: Por lo más pronto posible.
7: ¿Y el carro y todos esos, tus proyectos que tenías allá, todos se tira a la
2: basura? Ya sabes que a mí no se me dificulta nada.
7: ¿Te quieres venir a la casa?
2: Pues sí, ¿a dónde más?
7: Aquí está Kevin y Mayra, con todos juntos.
2: Ahora el problema que tiene Chely, pues esos todos malos olores y todo eso, pero pues todo se soluciona. Por eso mismo me quiero separar.
7: ¿Qué problema tiene Chely?
2: No me gusta su forma de ser, y tiene muchos problemas.
7: Es que no se conocieron nada, hijo, pero nunca haces caso. Yo te dije, espérate.
2: Pues es que es media desafiada, no se cuida su cuerpo. No se despida las axilas y tiene un montón de defectos que no nunca me imaginé.
7: Eso ya lo había notado.
2: Ay. Yo le digo que se rasure, que todo, y no quiere.
7: Hola,
2: no me hace caso. Entonces aquí el punto es que pues yo quiero hacer mi vida con Belina.
7: Mañana te resuelvo.
2: ¿Por qué mañana?
7: Porque sí, porque me tomaste de sorpresa, simplemente.
2: Pero ¿con quién tienes que hablar? A ver, dime.
7: Con nadie. Entonces... Yo quiero tomar mi decisión, mañana te resuelvo.
2: ¿Pero por qué mañana?
7: Porque sí.
2: Pues si tú no me apoyas, nomás dime y me voy a otro lado.
7: Sí, siempre te he apoyado, no te hagas el loco.
2: La neta que esa es la última... Me decepcionas, madre, en serio, ¿eh?
7: ¿Por qué?
2: Pues es que ¿cómo me dices que mañana?
7: Sí, yo mañana te resuelvo.
2: ¿No tienes decisión como mujer o como madre o qué?
7: No, tampoco me estés chantajeando.
2: Pues es que siempre lo mismo...
7: No, siempre lo mismo no, ¿eh?
2: Por eso, pues es que te pido, te estoy hablando bien, te estoy contando bien mis problemas y ve con lo que sale. O que lo vas a consultar con Pancho, ahora solo falta que lo quieras consultar con Mayra. ¿Eh?
7: Ay, hijo mío. Habla con tu papá. Si piensas hacer bien las cosas, como tú dices, que piensas hacer bien las cosas. Lo que pasó, el problema que pasó, nos involucró a todos.
2: Pues yo sé que sí.
7: Espérame tantito, espérame tantito. Nos involucró a todos y todos nos apoyamos, ¿cierto o falso?
2: Así es.
7: Entonces, así como todos nos apoyamos en ese problema tan grande que estuvo involucrada ella.
2: Pero esto, no, mira, mamá, eso es muy aparte.
7: No, está pegado.
2: ¿Por qué? Es mi vida. ¿No puedo vivir mi vida o qué?
7: Sí, pero esa vez será vida de todos.
2: Pero pues, ¿qué tienen que ver todos? Es mi felicidad.
7: Por eso, hijo, si quieres hacer las cosas bien como tú dices, habla con tu papá, habla con tu mamá.
2: ¿Y por qué voy a hablar con ellos?
7: Espérate tantito, no les vas a pedir permiso, simplemente
2: pues,
7: les vas a
2: pedir. Pues si ella ya no vive aquí, ¿por qué voy a hablar con ellos? A ver.
7: A ver, ¿por qué? De seguro, ahorita vas a venirte sin que nadie sepa nada.
2: ¿Sabes qué, madre? Ya, olvídalo, yo lo resuelvo. Yo simplemente pedí tu ayuda, tu consejo, pero si no quieres, pues me decepcionas, en serio.
7: Me duele lo que me estás diciendo, Juan Manuel, ¿eh?
2: Solo te pido que no le digas ni le comentes a nadie hasta que yo lo haga.
7: Me duele lo que me estás diciendo. Óyelo bien, ¿eh? Si te fijas lo que me dices.
2: Pues es que, ¿qué quieres que te diga? Hay una chamba ahí en Guerrero, me voy para allá con ella. Sin que nadie sepa, nadie se entere y me voy. Yo quería que tú supieras. Y créeme que a partir de ahí ya no molesto a nadie. Ya con esto ya me doy cuenta que pues no cuento con nadie.
7: Fíjate lo que estás diciendo tú también, ¿eh? Fíjate lo que estás diciendo.
2: Te hablo y primero quieres que Pancho, ¿te parece que tienes el cerebro ancho? ¿Te lo dejo así o qué?
7: Fíjate lo que estás diciendo también tú, Juan Manuel, ¿eh?
2: Por eso, entonces, mira, yo lo resuelvo, así déjalo y ya. En serio que no tienes decisión como mujer, o sea, yo hice otras cosas.
7: Tú también pareces chiquito. Agarras a una mujer y la sueltas porque no te agrada, agarras otra y la sueltas porque no te agrada, y así te vas a llevar la vida, hijo. ¿Eh?
2: Pero esta es mi decisión y ya la
7: tomé. Por eso, esa es tu decisión. ¿Eh? Y quieres que tus decisiones se hagan a como tú dices de todos nosotros.
2: Por eso, pues yo nomás te conté las cosas, y si no quieres aceptarlo, pues ya, no te preocupes. Yo voy a salir adelante solo con ella y pues me voy a vivir con ella y ya sé que voy a estar bien a su lado.
7: Aunque pierdas a tus hijos.
2: Tú quédate con tu Pancho, que siempre influye en tu vida.
7: Contéstame.
2: Yo me voy a Guerrero.
7: Aunque pierdas a tus hijos.
2: Ay, mis hijos ni me pelan, de todos modos.
7: ¿Por qué? ¿Por qué no te pelan?
2: Pues sí, ya ellos ya hicieron su vida, ya están grandes, ya.
7: No, hicieron su vida.
2: Aquí el que importa soy yo.
7: Ah, bueno.
2: ¿Eh?
7: Está bien.
2: A ver, mamá, te voy a hacer una pregunta. ¿Eh? Y no quiero que me digas que te va a contestar Pancho.
7: Dime.
2: ¿Cómo se oye el Panda Show?
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1: ¿Qué le va a preguntar a Pancho? ¡Leti, estás en las bromas del Panda Show!
7: ¡Chao!
1: Es una broma de tu bebé, de tu bodoque, de tu chiquillo. Hola, Leticia, ¿cómo estás?
9: ¿Quién habla?
1: Te hablamos del Panda Show. Lo que pasa es que Juanito nos habló y nos pidió que te hiciéramos una broma a través de la radio. Déjame decirte que estás en la mejor FM en todo el país, 43 sí, ciudades y también a través de Claro Música.
9: Ya se me subió la diabetes, ¿eh? Ya se me subió la diabetes.
1: Todo mundo nos estamos enterando que prefieres a Pancho que a tu hijo Juan. Oye, pero ¿cómo le dijiste prefieres a Pancho el que te dejó el cerebro ancho? No, ma. Oye, nosotros pensamos, bueno, más bien nos comentó un poquito tu hijo la historia ahí relacionada con Dailina, y te ibas a poner fúrica, pero no.
9: Es que yo siempre he apoyado a mi hijo y él lo sabe.
1: No es cierto, no, primero está Pancho, no nos consta. No, discúlpame, pero no. Eso sí te lo rebato, porque tú dijiste primero que tenías que hablar con Pancho. ¿Cuánto tiempo llevas con Pancho, Leti?
9: 22 años.
1: Ah, no, entonces sí, ya tiene un tiempo. Pero a ver, ¿primero fue Pancho o fue Juan?
9: Fue Juan.
1: Pues entonces, Juan, el que te pide permiso para llegar al zaguán de tu casa. Juanito, dile por qué la broma, mamá. Adelante.
2: Mamita, sabes que te quiero mucho y que siempre, siempre, siempre me has apoyado, madre. Sabes que te amo con toda mi alma, ¿eh?
1: Entre Pancho y Juan, tu mamá debe ser feliz. Oye, ¿qué parte de Chihuahua estás, Leticia?
9: La mera capital, Chihuahua.
1: Ándale, emero Chihuahua. ¿Y tú eres ahí de Morelos?
9: No, soy del DF.
1: Ándale, entonces el destino... O sea que Pancho te llevó a Chihuahua.
9: Sí.
1: ¿Y tú, Juan, eres de Morelos o también eres de acá y te llevaron para allá?
2: Sí, nací en el DF, pero me vine a vivir muy chico a Morelos.
1: Ah, mira, qué buena onda. Pues Leticia, un beso, todos nuestros respetos. Juanito, saludos hasta Morelos. Dígame, ¿cómo se oye el Panda Show?
2: A toda máquina, mi Panda.
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0: Muy, pero muy buenas noches. ¿Cómo estamos, mi gente? Hoy es miércoles, septiembre 9 del 2026. Estamos arrancando las bromitas del Panda Show por la mejor FM en cadena y también por Claro Música, quieras la tuya. Mensajito vía WhatsApp si estás por lo mejor al 5599072632. 5599-PANDA. Para toda la banda de los Estados Unidos, el área es el 945-223-9850. Arranco con Edgar. ¿Cómo estás?
1: A toda máquina, mi pandita.
0: Qué bueno, mi Edgar. ¿Qué, ya en casita o en la chamba?
1: No, ya aquí en casita, descansando un ratito, mi pandita.
0: Eso, mi rey. ¿Y para quién la bromita? Platícame.
1: Mira, pandita, va a ser para mi cuñada.
0: ¿Para tu cuñada? Viene siendo que la hermana de tu esposa, de tu novia.
1: A la hermana de mi esposa, pandita.
0: ¿Y cómo se llama tu esposita?
1: Berenice.
0: ¿Cuánto tiempo con Berenice?
1: Ya llevamos alrededor de 16 años, mi pandita.
0: Ah, no, pues ya toda una vida, papá, ¿no? Ya pídele pensión alimenticia por antigüedad a tu mujer.
1: Ya, ya.
0: 16 años, órale. Oye, ¿y cómo se llama tu cuñada?
1: Mira, mi cuñada se llama Irma.
0: Irma, ¿y qué bromita para tu cuñis?
1: Mira, mi cuñada es bien celosa, mi pandita. Entonces, lo que debemos hacer es marcarle.
0: Uh-huh.
1: Y decirle que mi concuño, su esposo de ella, que andaba de zona anteriormente y que me anda, más que nada me está marcando una chava a mi teléfono.
0: Ajá.
1: Y que me está molestando y que más que nada que me está diciendo que está embarazada.
0: A ver, ¿cómo se llama tu cuñado?
1: Kleiber.
0: ¿Qué? ¿Cómo?
1: Kleiber.
0: Kleiber, ok. Ahora, ¿Kleiber y esta Irma son casados, están juntados o qué onda?
1: Están juntados, mi pandita. Tienen un niño,
0: uh-huh.
1: Pero no se han casado, están nada más juntados.
0: Ok, uh-huh. ¿Y siempre han estado juntos o han tenido problemas? Algo así entendí.
1: Sí, anteriormente tuvieron problemas,
0: uh-huh.
1: Se separaron más o menos como unos 5 meses, volvieron a regresar, tienen como 3-4 meses que volvieron a regresar.
0: Ah, no manches, entonces, o sea, entonces, hubo 5 meses de separación, ese 3 que regresaron.
1: Ah, entonces yo creo que las voy a volver a separar.
0: Oye, pero mencionaste una tal Daniela, no te entendí, ¿quién es Daniela?
1: Ah, no, mira, invitamos ese nombre de Daniela,
0: uh-huh.
1: Porque supuestamente, mira, él trabaja conmigo, Kleiber.
0: Okay.
1: Entonces, él y yo, pues, cuando estuvieron separados, siempre estuvimos juntos trabajando del diario.
0: Ok.
1: Entonces, pues, en la separación, pues casi yo era el que llevaba el dinero a Irma y para su niño, y pues me iba a trabajar con él.
0: Uh-huh.
1: Entonces, en ese lapso, pues se supone que yo nada más es el que tuvo contacto con Kleiber.
0: Ok.
1: Cuando estábamos trabajando, él me pedía, le voy a decir que me pedía mi teléfono prestado porque él nunca tenía saldo y le marcaba, pero no sabía quién le marcaba. La verdad, y me decía que a unos familiares, que luego yo recibía llamadas de una chica que se llamaba Daniela, pero que ella me decía que era una de sus primas.
0: ¿Y luego?
1: Pues que me marcó la chica y que anteriormente, hace 2 o 3 semanas, que mi esposa ya sabía, nada más que se lo queríamos platicar con ella personalmente. La verdad, pues como no hemos tenido tiempo para explicarles a la situación directamente de persona, Kleiber me acaba de marcar y Kleiber me está pidiendo alrededor de 8,000-9,000 pesos que yo le ayude a él para que se haga cargo del bebé, porque ya supuestamente está embarazada la chica y que tiene 8 meses de embarazo. Entonces,
0: soquito Loki, ¿quién participa en la broma? Porque has hablado en plural. ¿Quién participa?
1: Pues yo voy a participar, va a participar mi esposa y Kleiber también. Cuando le marquemos a Kleiber, que es que desde cuenta lo que quiero hacer es confrontar a marcarle primero a mi cuñada y decirle a mi cuñada que Kleiber lo tengo en la línea.
0: Ok, entonces Kleiber participa. A ver, déjame, lo saludo, ya lo tengo aquí en la línea. Uh-huh. ¿Qué onda, Kleiber? Buenas noches, ¿cómo estás?
2: Bien, bien, mi pandita, aquí escuchando y a ver si no vale madres.
0: Oye, ¿qué de plano es muy tóxica, Irma, o qué onda?
2: No, sí, lo peor de todo es que apenas me acabo de comprometer con ella, le di un anillo de matrimonio y a ver si no vale madres.
0: A ver, ¿y de quién es la idea de la broma, Edgar? ¿Tuya, de Berenice, tu esposa, de Kleiber, de quién es?
1: Pues de mía y de mi esposa, mi pandita.
0: Y te están embarrando a ti, Kleiber.
2: Sí, es lo que veo, loca. A veces ahorita me da en la madre porque así se pone muy loca.
0: Todo lo que haces por la familia. Oye, entonces, a ver, ¿cuánto tiempo llevas de unión con Irma? Que ahí no entendí mucho.
2: De unión con Irma ya llevo una separación, ahorita llevaría 8 años, 7 años.
0: A ver, 8 años, bueno, 7 años, pero lo que sí me queda claro es que se separaron 5 meses.
2: Ah, exactamente.
0: Y hace 3 meses regresaron, ok, incluso ya hay anillo de compromiso y todo el asunto, ¿no?
2: Ajá, exactamente.
0: Edgar, ¿qué tanto acercamiento tienes con Irma? Porque por lo que veo con Kleiber, bien, porque pues han trabajado juntos.
1: No, pues también ella con Irma, pues es mi cuñada, la vi desde chiquita, mi pandita.
0: Ok, entonces lo que tú quieres decirle es que ha estado recibiendo mensajes de Daniela y que todo el choro. Yo creo que esto puede quedar un poquito al lado, mira. Lo que podemos hacer es enlazarte con Irma, tú la saludas y le dices, ¿qué onda, cuñada? Oye, a ver, dime una cosa, ¿qué onda con Kleiber y contigo? Porque tienen muy poquito tiempo que regresaron, ¿no? Y te va a decir, no, pues sí, regresamos, no sé, lo que ella te responde. Le dice, ¿sabes qué? Lo que pasa es que lo tengo en la línea, yo meto el tonito, ok, como si lo tuvieras enlazado. Dile, y ahí le puedes decir un poquito, fíjate que cuando estábamos ahí tiempo atrás, cuando estuvieron separados, algo, se mensajeaba con una Daniela, pero ahorita me está pidiendo dinero porque resulta que Daniela está embarazada y necesita varo. Déjamelo junto para que escuches. Entonces ahí juntamos la llamada y entras tú, Kleiber, le dices, ¿qué pasó, cuñado? Pues aquí te estoy esperando, ¿cuánto te tardas? ¿Me vas a prestar el dinero? No, mira, necesito entre 8 y 10 mil pesos, te lo regreso como en 6 meses, un año. Y tú, Edgar, le empiezas a preguntar, pero a ver, ¿pero para qué lo necesitas? Y tú ya, de acuerdo a lo que es la broma, no, pues lo que pasa que se me salió en el tiempo que anduve separado con Irma, pues Daniela pues quedó embarazada y ahorita traigo acá muchas presiones porque ando viendo lo del parto y todo el asunto. Y ahí tú le puedes decir, Edgar, pues sí, ok, pues yo puedo ver cómo le puedo hacer, incluso estoy aquí con Berenice, con mi esposa, pero pues ponte de acuerdo con Irma porque aquí está, y soquito les late.
1: Sí, va,
0: sí, sí. Kleiber, como que estás pasando aceite, ¿verdad?
2: No, estoy nervioso.
0: A ver, ejercicios. Inhala, exhala, inhala, exhala. ¿Estás listo, mi querido Edgar?
1: Listo, pandita.
0: Pues vámonos con todo porque las bromas están en este Casto Show.
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0: Pues acuérdate, Edgar, ya lo tienes en la línea, ¿eh? Lo pusiste en espera. Así como curioso.
8: Bueno.
1: Bueno.
8: ¿Qué pasó?
1: ¿Qué pasó, Irmita? ¿Cómo estás?
8: Bien.
1: ¿Cómo has estado, Irmita? ¿Todo bien?
8: Sí, bien. ¿Qué pasó? ¿Qué pasó? ¿Cómo están
1: ustedes? No, nada. ¿Mandé?
8: ¿Cómo están ustedes?
1: Bien, bien, Irma. Todo tranquilo, mija. Nada más que, pues la verdad, tengo una cuestión contigo. Oye, una pregunta. ¿Cómo estás con Kleiber ahorita, Irma?
8: Bien.
1: ¿Bien?
8: Bien, ¿por qué?
1: Pues es que, mira, la verdad, pues, no sé cómo te lo digo, hermano. Digo, tú eres mi cuñada, y la verdad, pues, no sé. No me gusta también, pues, chingaderas, ¿no? De otras personas, tú sabes cómo soy yo.
8: Ajá, sí.
1: ¿No? Pero, pues, mira, la verdad, anteriormente, ahorita tengo el Kleiber en la línea.
8: Ajá.
1: Entonces Kleiber me estaba pidiendo dinero. No sé qué onda, qué traiga con una tal Daniela. De hecho, pues me han marcado de su teléfono y me han, pues más que nada, anteriormente, ves cuando estuvieron separados, yo le prestaba mi teléfono.
8: Uh-huh.
1: Y y marcaba, pero pues nunca me imaginé que me iban a marcar a mí. De hecho, ahorita Ver está aquí conmigo.
8: Uh-huh.
1: Está conmigo esta vez y yo lo tengo en la línea. El güey me está pidiendo dinero, Irma, porque supuestamente tiene una bronca con una vieja. Entonces, uh-huh, yo por eso te preguntaba cómo está ese güey.
8: Bien, bien, pues estamos bien.
1: ¿Sí?
8: Sí, sí.
1: Entonces, mira, yo lo voy a poner en la línea ahorita. para que veas el tipo de güey es, ma, y la neta, pues yo no quiero tener problemas.
8: Uh-huh. Sí.
1: ¿Sí?
8: Ajá, sí.
1: Ella está escuchando, pero lo que yo quiero que tú veas qué tipo de tienes, güey, la neta, y pues, más que nada, pues que tú la escuches, ¿no? Que también yo no me quiero meter en pedos.
8: ¿Pero qué te dijo él ahorita? No me toques.
1: Pues no sé, pues me marcó, me está pidiendo dinero, que si le ayudo con el pedo que supuestamente está con una vieja que está embarazada, que cuando estuvo contigo o que no estuvo contigo, tuvo una relación con una vieja y ahorita tiene pedos el güey, que la vieja creo que le está jugando. Usted escucha, ahorita lo voy a enlazar, pero tú no hables, uh-huh, nada más, ve cómo uh-huh es ese güey, ¿sale?
8: Sí.
1: Espérame, déjale enlazo. Bueno.
6: Bueno.
1: ¿Qué pasó, carnal? Perdón, es que me entró la llamada, güey. ¿Qué pedo? A ver, dime ahora sí.
6: No, güey, pues si me empezaba a faro, güey, ves que te había dicho, güey. Tengo un pedote, güey.
1: Ajá.
6: Pues vale, ves una vieja con la que andaba yo antes, güey, con la que me separé de Irma, güey.
1: Ajá.
6: Y me salió con una mamada, güey, que dice que está embarazada, güey.
1: No,
6: la neta, pero sí,
1: güey. Pero pues yo te dije, güey, o sea, yo te había dicho, cabrón. O sea, yo no tengo pedos, güey, ¿no? O sea, y luego...
6: Y pues está embarazada, güey, y pues ahora sí que necesito varos, güey. No sé si me pudieran prestar unos 10 varos, unos 10 mil pesos.
1: ¿Pero para qué van a hacer esos 10 mil varos, güey?
6: Para que se alivie esa vieja, güey. Yo le dije, güey, que nada más ese pedo y ya, güey. Hasta me dijo, es un niño, güey.
1: No,
6: es un niño, carnal, sí, güey. Pues yo nada más le dije ahorita, güey, que nada más le voy a dar el varo, güey. Ya la veo, güey, que ya no quiero saber nada de ella, güey. Pues ahora sí que ella que haga lo que quiera con el chavito, güey. Yo como le dije a ella, güey, que no quería yo mamá, güey. Me salió con una mamada, güey. Pues estaba pidiendo a ti, güey, si tienes que me prestes el bar o qué.
1: Pues mira, Clever, yo te puedo ayudar, güey, no tengo pedos, güey, pero pues también tú sabes que a mí no me gustan las chingaderas, güey, y aquí, la verdad, en la línea estoy con Bere y la verdad te está escuchando Irma, güey.
6: Sí, sí. ¿Cómo no, mamá? No digas mamadas, güey, ¿por qué hiciste esa mamada, pendejo?
1: Pues, güey, ¿qué hago, güey?
6: No, mamá, te pasas de ver. No, mamá, ¿qué es, güey?
1: Irma.
8: Sí, aquí estoy escuchando todo.
1: No, pero pues díselo a mi cuñada, güey.
6: ¿Pero qué le voy a decir? O sea, yo con ella estoy bien, güey.
1: ¿Sale?
6: Vale, madre, güey. Si te lo estoy viendo así de confianza, güey. No, pues... Y ella ya sabe que la amo mucho, ¿no, chaparra?
8: Pero bueno, ¿qué pasa? ¿Por qué no me dices las cosas tú también? ¿En dónde estás ahorita?
6: Pues salí.
8: Pues sí, ya sé que saliste, pero ¿dónde estás?
6: No estoy ahí por... No estoy cerca, salí.
1: Tú dime, hermano, ¿le presto el dinero o no le presto el dinero o qué?
8: Pues yo no sé, es hora que te lo sabes y a ver cómo sale eso.
6: Pues no te lo quería decir.
8: ¿Y por qué no me dijiste?
6: ¿Por qué no? Porque pues a la que amo es a ti, a nadie más.
1: Yo la verdad no quiero tener problemas, Irma, ni contigo ni con mi esposa. De hecho, aquí está Bere.
8: Uh-huh. Sí, Irma, la verdad son pendejadas lo que acabas de hacer. Clever, sí, son pendejadas. No sé tú cómo pienses o qué es lo que sienta. ¿Qué piensas con él? ¿Quieres seguir con él o qué? No, pues eso son chingaderas, porque entonces así yo como pendejo en la casa y tú así de ahí por otros lados, ¿no?
6: Pues de hecho fue el tiempo que estuvimos separados.
8: No, yo no anduve ni saliendo ni salí, nada más me iba a trabajar y regresaba. Y me llevaba siempre a Dylan y no andaba ahí saliendo.
6: Sí, sí. Pero pues es que la conocí, o sea, no sé qué pasó.
8: Ah, entonces yo también...
6: Fue el tiempo que estaba yo separado de ti. También debes de agarrar la onda, o sea, pues nunca pensé que esto se iba a salir de control.
8: No, pero es que ¿cómo va a agarrar la onda?
6: Y también sabes, Irma, que yo también te amo mucho. De hecho, hasta te di un anillo para que nos casáramos.
8: Sí, pero no, eso Tamara, no es amor, ¿sí?
6: ¿Cómo que no es
8: tú
6: amor?
8: Tú me decías tanto que me amaba, ¿sí, ve? Eso no se hace, Clever. ¿Por qué te burlas de mi hermana?
6: Es que, Bere, se salió de control. Yo por eso le dije a ella que estuviéramos juntos el primer momento que me fui. Le estaba yo rogue y ella me decía que no. Así no, que me tuve que buscar otra vieja para pasar el rato.
1: Sí, güey, pero pues ya tienes un niño de por medio, güey. ¿O qué? ¿Quieres mantener a los dos niños? ¿O tú estás dispuesta a irme a mantener a los dos niños o qué?
8: No, pues yo, Clever, ya te dije una chingada más y te vas a la chingada, ¿eh? Yo no sé cómo le vas a hacer, ¿eh? Pero aquí conmigo ya no vas a regresar.
6: Pero, pelón, güey, ¿para qué me traicionaste, güey? Te pedí un paro de cabrón, güey, y me traicionas con mi vieja, güey. No, ya me di cuenta, güey, los compas, carnal. Me traicionaste con mi vieja, güey.
1: ¿Qué quieres que haga, güey? Pues no mames. Pues si yo tuviera otro pedo, güey, un pedo es la amistad y otra cosa son esas mamadas, güey, y yo pues prefiero estar con mi cuñada. Tú dime, cuñada, ¿qué hacemos?
8: Pues yo no sé, ¿no? Pues Clever, que se las arregle, yo no me voy a meter en sus cosas.
6: Mi amor, entiéndeme, chaparrito, fue cuando estábamos separados, amor.
2: Te amor.
8: Dije. ¿Y qué tiene que estuviéramos separadas? Entonces yo hubiera salido panzona de cualquier güey.
2: Pero fue en el tiempo que estábamos separados, amor. Yo te amo a ti. Tú eres el amor de mi vida. Yo quería decírtelo, amor, pero estaba esperando el momento. Pero este el Edgar la hizo su desmadre. Y sabes que yo te amo a ti, amor. Tú eres el amor de mi vida. Entonces, te lo he dicho siempre, yo voy a estar contigo.
7: No nada más a mujeres.
2: Pues solamente fue sexo, únicamente fue sexo.
7: Ay, no.
8: Ya ni para andar peleando con ese baboso, ya que se vayan las gomas. No sé cómo le haces, liberé, pero aquí ya no vas a entrar, ¿eh? Aquí
2: voy para allá, no, amor. Voy para allá y vamos a las horas tú y yo. Amor, por favor, entiéndeme. Sabes que te amo mucho, chaparrita. Entiende. No vale nada en mi vida. La única mujer eres tú, amor. No,
1: o sea, Irma, la verdad, a mí me marcó. A mí me marcó la vieja esa.
2: Chaparra, amor.
1: A mí me marcó la vieja esa y todavía me dice que estaba embarazada y que digo, pues yo no sé, no te conozco, no sé qué número sea. Y todavía me dice, no. Es que, pues, es de Clever y acá me dice, pues, ya la vieja.
2: Ya cállate, ya, chas, valió madre con mi vieja, güey, ya cállate, güey. Amor, ahorita voy para allá, amor. Chaparra.
8: No, Clever, te pasas.
2: Quiero hablar contigo, mi amor.
8: No,
2: sabes que te amo mucho.
8: No, hablar. Mejor ve y cuida a tu hijo, córrele. Ya que nunca hiciste...
2: Amor, por favor, sabes que te amo, chaparra. Amor.
8: No, Clever, no.
2: Amor, te amo, mi amor. Tú eres el amor de mi vida, chaparra. Amor. Ahorita voy para la casa para que hablemos tú y yo, amor. Dame una oportunidad, por favor, amor.
0: ¡No manches! ¡Ya no vas a poder entrar, Clever! Creo que habías dado el anillo. Creo que había reconciliación. No manches, Berenice, ahí está dándole, ¿verdad? Berenice, ahí andas de metiche en la broma, ¿verdad, Berenice?
8: Ya me metí.
0: Tú también echándole sal a la herida. Oye, vamos contigo, Berenice. ¿Por qué no ahorita que ya colgó tu hermana y hablan como de mujer a mujer, de hermana a hermana y decirle, oye, qué cínico del Clever, marcarle a Edgar, pedirle dinero, ya que se metió con otra mujer, ya me enseñó mi esposo los mensajes, es una tal Daniela? Y preguntándole, hermana, ¿qué piensas hacer? Porque Clever dijo que iba para allá. A ver qué te dice. ¿Te late? Para que se entre mujer y mujer. Ok, Clever, ahí mantente. Ok, listo, marcamos, las bromas están. Y ahora está acá tu show.
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0: Así como intrigosa, Berenice.
7: Sí.
0: Diciendo, oye, no puede ser, yo no lo podía creer.
8: Dani.
7: Bueno.
8: ¿Qué pasó?
7: ¿Qué pasó, gorda? Es que, pues sí, está muy mal lo que hizo Clever.
8: ¿Pero qué te dijo qué?
7: Pues es lo que dice, que está embarazada la vieja esta. Y pues ya se va a aliviar y le está pidiendo dinero a Iván para que le ayude, para que pague el par.
8: ¿Se va a aliviar?
7: Sí, ya se va a aliviar y la vieja le ha estado marcando a Iván para que él le preste, pues sí, para que se lo comunique a Clever, porque como le marcaba desde el número de Iván, entonces quiere que se haga responsable y quiere que Clever viva con, pues sí, con ella y con su bebé. Y pues ahora sí que Clever, todo cínico, también le marca a Iván y le dice que sí, que le preste dinero para que puedan pagar el parto. ¿Tú sospechabas algo, manita?
8: Pues no, pues no, porque...
7: Pues es que no, pues ni le reviso el teléfono ni nada. Tú siempre lo tienes bien controlado.
8: Pero pues es que ya tiene tiempo que ni le reviso su teléfono ni nada.
7: ¿Qué piensas hacer?
8: Que siempre anda normal.
7: ¿Qué piensas hacer?
8: No, pues que se haga cargo de su hijo. Yo no lo quiero, yo ya, así como yo le dije, me hiciera otra jalada más y ya, que voy a la chica.
7: Cuando le marcó a Iván, puso el altavoz y yo le dije que te llamara. Sí, yo le dije que te marcara para que también tú escucharas cómo él está insistiendo que le preste dinero para que vaya y pague el parto.
8: ¿Pero quién es? ¿Qué?
7: A mí no me gustaría que me hicieran lo mismo, Irma.
8: No, pues a nadie.
7: Yo no la conozco, la verdad, yo no la conozco, pero pues Iván dice que sí, que él sí los llegó a ver juntos, pero pues él le decía que era una clienta. Y pues sí, fueron varias veces que los llegaron a ver, los llegó a ver juntos, Irma. Y Cleber le está mandando mensajes a Iván, que dice que lo traicionó, está muy enojado con Iván. O sea, todavía se hace el ofendido de que te hayamos dicho a ti la verdad.
8: No quisiera que arregle su situación con su nuevo hijo.
7: Pues sí, es que eso no se hace, Irma. La verdad, y él dice que quiere estar contigo, que si no, que va a estar también con las dos. ¿Tú regresarías con Cleber?
8: No, ya no. No, ya no, ya para eso no. Yo nunca voy a cambiar. Y ya saben aquí.
7: Pero te dio tu anillo de compromiso, ¿no?
8: Sí, pero pues, no, yo creo que nos casemos. Es que sí me lo dieron vos, pero no sé cómo.
7: Oye, manita, está llegando otro mensaje.
8: ¿Qué dice?
7: ¿Cómo se dice Panda Show?
10: ¡A toda máquina!
0: ¡Broma! ¡Fue broma! ¡Irma, estás en las bromas del Panda Show! Es una broma de tu cuñadito Edgar y de tu hermana Berenice. Que déjame comentarte que el Cleber está muerto de miedo. ¡Muerto de miedo! ¿O no, Cleber?
6: Sí, Pandita. De hecho, voy para ahora sí para mi casa.
0: Oye, pero me habían pintado que... Me habían pintado que Irma era muy tóxica y está muy tranquila. Muy ecuánime.
1: ¿Quién sabe qué me pasó, Pandita? Porque siempre se pone bien tóxica, ¿verdad, Irma?
8: Sí.
0: Bueno, Edgar, explícale por qué la bromita. Tú fuiste el actor intelectual.
1: No, Irma, nada más para que ya no te enojes, Irma, y que estén bien ustedes. Sí, y ya no seas celosa, mi hermita.
8: Sí.
0: Oye, Cleber, dile a tu amada por qué aceptaste hacer la broma en familia.
6: Para que sepa que la amo mucho y que la quiero un chico. Así que aquí estoy con ella, acabo de llegar, pero con un poco de miedo porque me quedo bien muy feo.
0: Con un poco de miedo.
6: No, la hicieron llorar, cabrón.
0: Oye, pero ¿por qué con miedo si se ve que es una ternurita?
6: Irma,
0: ¿estás llorando, Irma?
8: Sí, se me salieron las cosas.
0: ¿Y por qué se te salieron las de cocodrilo? ¿Por qué?
1: Es que ya le iba a dar, Pandita, la ropita de su hijo al otro bebé.
0: Oye, Berenice, ¿y tú no le dices nada a tu hermana?
7: No, pues sí, que la quiero mucho y sabe que la amo, mi hermana.
0: Se nota. Oye, Irma, ¿y todavía tienes el anillo o ya lo habías aventado al excusado?
8: Sí, todavía lo tengo.
0: ¡Eso, qué bonito! ¿Y qué? ¿Va a haber casorio o qué onda, Irma y Cleber?
8: Sí, estás invitado.
0: ¿Para cuándo?
6: Noviembre.
8: Para noviembre, dice.
0: ¿De este año?
6: No, del que viene.
0: Ah, bueno, entonces falta mucho. Que como los escucho, quién sabe si lleguen juntos, la neta del planeta. Pues bueno, familia, Irma, Edgar, Berenice, Cleber, díganme cómo se oye el Panda Show.
1: ¡A toda

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2: Si en este miércoles quieres hacer tu bromation, toma tu teléfono si estás por la mejor FM. 807-26-3482. 800 panditas si los acompañas por Claro Música en los Estados Unidos. 855-2611-804. Septiembre 9. 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Y tengo a Nicole. Hola, ¿cómo estás?
3: Bien, ¿y tú?
2: A toda máquina, Nicole. ¿Qué haciendo, mija?
3: Pues casi llegando a casa.
2: Ah, qué padre. ¿Solita o acompañada, mija?
3: Acompañada.
2: ¿Y de quién estás acompañada?
3: De mi mamá.
2: Ay, eso no tiene chiste. Es para que fueras acompañada de un muchachón así agradable. Oye, ¿cómo se llama tu mami?
3: Se llama Laura.
2: Hola, Laurita. Buenas noches, mija.
3: Buenas noches, Panda. ¿Cómo estás?
2: Muy bien, a toda máquina, aquí haciendo bromitas en el Panda Show. ¿Quién va a ser la víctima? Platíqueme.
3: Mi hermana menor se llama Juan Luis. Es súper buena onda. O sea, aguanta las bromas súper bien. Es el hermano con el que pisteamos cuando vamos a San Luis.
2: Ah, ok. Ah, él vive en San Luis Potosí.
3: Sí, él vive en San Luis Potosí, pero es como que el tío consentidor, el hermano protector y todo eso.
2: Ah, a ver, entonces, para entender, ¿es hermano tuyo, Laura?
3: Sí, es mi hermano menor. Él tiene 42 y yo tengo 51.
2: Ah, ¿tienes 51? Órale, ya estás veterana, ¿eh?
3: No, supo, panda.
2: ¿Y tú, Nicole, qué edad tienes?
3: 22.
2: O sea que parecen hermanas ahorita que van por la calle. Y si mira las hermanitas...
3: No, ¿qué pasó,
2: papá? ¿Qué no? Bueno, ¿de qué se trata la bromita para Juan, chicas?
3: Básicamente decirle que yo fui a comer con mi mamá, yo venía manejando, y pues nada, que la verdad es que me había tomado unas cuantas cervezas, me agarró el centro dando la vuelta sobre San Fernando y Tlalpan, y pues que me quieren llevar al Torito, la camioneta al corralón, que no sé qué hacer, no sé a quién llamarle, no sé quién me puede ayudar, mi papá no es opción. Entonces, que esto que me ayude, que me diga quién marcarle y qué hacer. Y obviamente me va a poner a llorar y esas cosas.
2: Ok, entonces vamos a hacer la broma de las borrachitas. A ver, por lo que entiendo, tu mamá y tú fueron a una comida, ¿ok?
3: Ajá.
2: Entonces, ahí en San Fernando, según entiendo, en Tlalpan, pues hubo un retén de alcoholímetro, ¿va? Y resulta que ustedes, pero están... pues pasaditas de tono, no están borrachitas. ¿Pero sí sabes hacerle como borrachita?
3: Pues sé disimular bastante bien, pero puedo actuarlo.
2: Sí, porque aquí lo interesante es que tú le digas a tu tío que no es cierto. Dile, oye tío, está exagerando el oficial, la verdad es que no, pero como borrachita, así de, no tío, mira, está exagerando aquí el señor el oficial, mira, yo estoy bien. ¿O cómo me escuchas, tío? ¿Verdad que estoy perfecto? O sea, como para que diga tu tío, hijo de, ¿cómo la ayudo? Y también tu mamá participa, ¿o no?
3: Sí, mi mamá va a participar.
2: También entra tu mamá, así con... obviamente actuando que están borrachitas y que le diga... Juan, es que yo nada más me tomé dos, me comí tres, estamos bien. Pero ya ves cómo son de abusivos aquí. Exacto. Entonces ahí entramos, obviamente, al problemita de que tenemos que llevarlas al Torito, el auto al corralón, y ahí armamos la rebambaramba. ¿De qué color es tu camioneta, según entendí que es camioneta?
3: Es blanca.
2: ¿Año?
3: 2016.
2: Ok, tú tienes 22 años, tu mamá 51. ¿Por qué decías que a tu papá no?
3: Porque lo acaban de operar del riñón.
2: Dame el nombre de tu papá.
3: Armando.
2: Bueno, voy a decirle que le marcamos primero a Armando, pero que su teléfono está apagado, ¿ok? Por eso es que le estamos hablando a él. Yo empiezo con todo el planteamiento y tú me secundas, ¿de acuerdo?
3: De acuerdo.
2: Pero aquí viene importante, Laurita, viene importante, borrachitas, como la tostada, sí, claro, y la guayaba. Vale. Listo, marcamos, señores, en directo las bromas están en el Panda Show.
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5: Ese pandita, un saludito, pandita, desde acá, desde la bella ciudad de Puebla, la bella idosa. Me haces mi día a día, papá. Cuídate mucho, pandita, y que Dios te bendiga. Préstame tu chula voz para un fin de semana, papi. Cuídate mucho, saludos, Dios te bendiga.
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0: tenerlo del otro lado, pero hay que checarlo también. Buenas noches.
1: Buenas noches.
0: Este es el teléfono de un ciudadano de nombre Juan.
1: A sus órdenes.
0: Mire, tenemos un 34 aquí en San Fernando, en Tlalpan, dos féminas. Una de nombre Nicole, Nicole, 22 años, otra de nombre Laura, 51 años, estado de ebriedad. Hemos insistido y marcado a un teléfono de una persona que, según nos dice, que es el padre aquí de las detenidas, o de una de ellas de nombre Armando, pero nos manda buzón. Tenemos un 38 haciendo lo que es el alcoholímetro que estamos haciendo durante esta semana. Estas personas están pues en estado etílico. Tenemos que llevarnos una camioneta de color blanco 2016 al corralón y ellas ingresarlas al Torito 72 horas. Aquí el problema que estamos teniendo es que están bastante intensas. Yo lo único que quiero pedir y apoyo de un familiar, en este caso que usted las conozca, para que por favor las invite a que se suban a la unidad. Que nos dejen hacer nuestro trabajo.
1: ¿Me puede comunicar, por favor, a la persona?
0: ¿Cómo no? Permítame. A ver, Nicole, ven. Estoy hablando con la persona que me indicaste. Te tengo que llevar al Torito.
2: No, no quiero.
0: Estás en estado de ebriedad.
2: No, pero ni tomé tanta.
0: Ni tomaste tanta. Ve cuánto está marcado ahí. Aparte, ni puedes hablar bien.
2: No, está mal. Esa cosa está súper mal. Tío.
1: ¿Qué onda, hija? ¿Qué pasó?
2: Pues es que fuimos a comer y me tomé unas cervezas y luego veníamos con San Fernando y Tlalpan, y en eso pues di la vuelta y estaba el alcoholímetro. Y ya me quieren llevar estos güeyes, pero pues ni tomé tanto.
0: Más respeto a la autoridad, por favor, no somos bueyes. Nosotros estamos haciendo nuestro trabajo, nada más. Respeto a la autoridad, por favor.
1: Oye, ¿y tu mamá?
2: Aquí está, hermano. Mira, yo me tomé dos copitas de vino tinto y dos cervezas.
0: Serían dos, sean cuatro, sean seis, señora. Vea nada más usted este, cómo está.
2: Este señor está muy intenso, yo no. Y, obvio, no contestó mi marido y tú, bueno, porque si no se nos va a armar, hermano. Ya no sé qué voy a hacer.
1: Oye, ¿qué puedo hacer yo para ayudarla?
2: Pues no sé, ¿tú qué me recomiendas?
0: O sea, subirse a la unidad es lo que tiene que hacer. Torito, directamente, 72 horas. Usted lo sabe. No, ya le enseñé el reglamento.
1: Pásame al señor oficial, por favor, hija.
2: Ah, señor oficial, le habla mi hermano.
0: Ay, por favor, compañera, si eres tan amable. Hernández, a sus órdenes.
1: ¿Qué tal, licenciado Hernández? ¿Cómo está? Buenas noches.
0: Soy aquí, estoy a cargo del operativo. No soy licenciado, no me confunda, por favor. Soy comandante.
1: Perdón, oficial. Perdón, comandante. Mire, yo estoy en Jalisco, pues sí. Yo no estoy ahí en la Ciudad de México.
0: Ah, usted no está acá en la ciudad.
1: Yo no estoy ahí en la Ciudad de México. Ellas no tienen quien les ayude en este momento realmente a solucionar el problema.
0: No lo sé, yo desconozco. Previamente se le intentó notificar a un señor de nombre Armando. Aquí el problema que tenemos, no sé si ya escuchó, la verdad están bastante tomadas. Ellas argumentan que no.
1: No les sabes, es que no necesito como verlas, no las conozco, pero no sabes decirle. Más bien yo le quería preguntar que si hay alguna manera en la que podríamos solucionarlo, oficial.
0: No le entiendo, si me habla más claro, por favor.
1: Si hay alguna manera de evitarnos el proceso de ir al Torito y todo esto.
0: ¿Me está tratando de corromper o cómo?
1: No, para nada, estoy tratando de saber si hay alguna forma en la que podemos ayudarnos mutuamente y que ellas no tengan que pasar por eso, pues son mujeres, ¿verdad? Y están solas.
0: Pues mire, serán mujeres o no, pero aquí están faltando el reglamento y está una de ellas conduciendo el estado en estado etílico. ¿Sabe el problema que puede ocasionar?
1: Claro.
0: Yo puedo entender una comida familiar, como usted quiere. Nosotros siempre tenemos compromisos. Pero cuando una persona es consciente y aparte está bajo la responsabilidad de su señora madre, ¿qué es lo que procede? Para eso existen taxis. ¿Sí?
1: Claro.
0: Si fuera una persona consciente, dejo en el lugar de origen en la camioneta, tomo un taxi y voy a mi domicilio. Pero aquí no. Aquí está la inconsciencia. Aquí la situación que tengo que aplicar el reglamento, 72 horas detenida y el auto en el corralón, van a tener que pagar, pues obviamente, algún dinero, pues sí, pero es una falta administrativa, lo que pasa que pues se ponen impertinentes y pues tratan de que no, sí tienen derecho a una llamada, pero pues, resulta que trata usted de corromperme.
1: Pues No, para nada, no. Yo nada más quería saber si hay alguna manera en la que no tengan que pasar por el problema de ir a la cárcel, ¿no?
0: Pero no lo entiendo, mi jefe, pues hábleme claro, su boca es mi límite.
1: Yo nada más quería saber si hay alguna forma de yo poderlas ayudar desde acá, de San Luis Potosí, pues yo no estoy allá, comandante. No sé si me entienda, me preocupa la situación.
0: Aquí yo lo único que intento es que usted entienda, no puede corromper a la autoridad. Yo lo único que le pido es que hable en este caso con la más joven, porque de verdad la señora Laura, creo que es la que tiene 51, confundo los nombres, de verdad ya hasta se vomitó 3 veces. Y dice que no está tomada.
1: Ok.
0: Entonces yo lo que le quiero pedir, y de verdad como apoyo a las autoridades, dígale por favor que se suba a la unidad. Vamos a ir al Ministerio Público, de ahí van al Torito, 72 horas, como le dije, el auto, el corralón, y van a tener que pagar sus respectivas multas. Lo que dice la ley, nada más. Entonces yo le pido su venia para que hable con sus familiares y pues nos hagan hacer nuestro trabajo. A ver, señorita Nicole, claro. Venga para acá, por favor, quiere hablar. A ver si él le hace caso, porque a nosotros no nos hace caso.
2: No me voy a subir nunca.
0: Te tienes que subir, si no la compañera te va a subir. Luego no, el problema que hacen que estamos abuso de autoridad. Y con no, eso de los teléfonos celulares, ya todo mundo graba y sube a redes. Estamos haciendo nuestro trabajo.
2: No me toquen.
0: La compañera te está invitando a que ingreses a la patrulla.
1: Déjenme hablar con ella. ¿Quién deja?
2: No me voy a subir, tío.
1: Oye, espérate, a ver, ¿están arriba de su camioneta?
2: No, estoy abajo.
1: Oye, hija. ¿Sí vienen muy tomadas?
2: Pues, según yo, no tanto, o sea, sí me tomé como bastante, pero pues tampoco estoy tan mal.
1: Mándame una invitación en todo momento, pero no te pongas regia, porque si no, en el forcejeo van a tumbar.
2: Mándales, deposítales o algo.
1: Hija, no se puede, ya traté de hablar con el comandante y no, se puso mal y a ustedes las puede aceptar que yo intente depositarle pago.
2: Ni tomé tanto. Me metieron un tubo.
1: ¿Cómo?
2: Sí, para tomarme el estudio ese.
1: Pero es que te lo tienen que hacer así, de esa manera, hija, para ver que el
2: y ya, pues le soplé y pues salió eso.

0: No, pero no, pero pues es la ley, sí, ahorita no puedo hacer nada. ¿Ya lo hablaste a tu papá?
1: Pues lo intentaron ellos, pero no contestó. Y qué bueno, porque no quiero.
0: Ya habla, y tu tío Miguel Ángel, ¿no le puedes hablar a tu tío? Yo no puedo hacer nada.
1: Oye,
0: ya
1: tío.
0: Traté de hablar yo con él. ¿Qué pasó, hija?
1: ¿Cuándo vienes? Y vamos al antro.
0: Bueno, pero...
2: Ay, señorita, ¿qué está hablando? Para que usted, para que lo invite al antro. Y dice que no está tomada. Sí, mire, nosotros vamos a proceder, si gusta informarle a su familiar que vive en la Ciudad de México, vamos a estar en la alcaldía de Tlalpan, ahí estaremos por un espacio de 4 horas y de ahí serán remitidas al Torito. También ahí estará el automóvil y será encerrado en un corralón. ¿De acuerdo? Ya escuchó, están bastante tomadas, incluso dicen puras incongruencias.
0: Ok, bueno, entonces, ¿con quién me puedo comunicar, comandante?
2: Pues absolutamente con nadie, pues con ella cuando les entreguen su teléfono, más o menos será en un espacio de 72 horas.
0: Ok, bueno, de la alcaldía de Tlalpan nos van a llevar al Torito.
2: Es correcto, alcaldía de Tlalpan, ahí estarán haciendo su declaración, entrarán a la parte médica y de ahí al Torito.
0: Está bueno.
2: Sí, le digo que nos intentamos comunicar con un señor Armando. ¿Quién es Armando?
0: Es el esposo de mi hermana.
2: Sí, pero tiene su teléfono apagado. ¿Y usted quién viene siendo?
0: Yo soy el hermano de la señora.
2: ¿De la señora Laura?
0: Sí.
2: Ah, muy bien. ¿Cuál es su nombre?
0: Juan Luis.
2: Señor Juan Luis, ¿me puede responder cómo se oye el Panda Show, que es una broma?
3: ¡A toda máquina!
2: ¡Juanito, estás en las bromas del Panda Show!
1: ¡Oli!
0: ¡A toda máquina!
2: Es una broma de tu sobrina de Laura que, oye, que aparte esta es una borracha fresísima. O sea, ¡oye! Y Laura
0: no,
2: diciendo...
0: No me acordaba que en el Panda Show sí te daba diabetes.
2: No te preocupes. Mira, son bromitas bajas en azúcar. Nicole, dile por qué la broma, tío.
1: Ay, es que te queremos mucho, tío. Queríamos que no nos olvidaras, aún estando lejos.
2: ¿Las tienes muy olvidadas, hermano? Juan.
1: Te amamos.
2: Oye, Juan, ¿es cierto que te gusta chupar mucho?
0: Más o menos.
2: Pues ay, cuando quieras, aquí te espero. Me dicen que eres muy bueno y también bueno para tomar. Familia, díganme cómo se oye el Panda Show. Muchísimas gracias por haber estado con nosotros en este miércoles 9 de septiembre del 2026 en nombre de todo el equipo del Panda Show. Gracias a toda la gente de La Mejor. Regreso mañana. Buenas noches. Bye.

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5: Hola, hola, bienvenidos, bienvenidas, ¿cómo están? Estamos en un episodio más de Ya Oíste. Yo soy Génesis Sainez y hoy tenemos un tema muy peculiar, un tema que puede pasarle a cualquiera, nadie está exento. En la cocina, en el trabajo o incluso en tu casa, en la calle, que son las famosas quemaduras. Y vamos a hablar sobre qué hacer en un momento difícil que está, porque muchos entramos en pánico en ese momento, es como de, ay, se está quemando, está pasando algo, pero no, a esto nos viene a acompañar nuestro querido doctor Oscar Reyes, jefe del servicio de urgencias. ¿Cómo está, doctor?
6: Hola, buenas tardes, bien, gracias, aquí, gracias por la invitación.
5: Ay, muchas gracias a usted por acompañarnos. Esto se va a poner bueno, porque estamos en una temporada donde justo puede haber muchas, muchas quemaduras, pero vamos a empezar sobre qué son las quemaduras, doctor.
6: Bueno, las quemaduras prácticamente son lesiones causadas por agentes físicos externos, principalmente sea fuego directo, líquidos calientes. Existe también las quemaduras por corriente eléctrica. Y en menor medida, pero también existen las quemaduras químicas. Entonces, wow. Básicamente son lesiones térmicas, básicamente.
5: ¿Cómo son los tipos de quemaduras, doctor, que le han llegado?
6: Bueno, las quemaduras se clasifican, puede ser por, como ya mencionamos, por el tipo de agente que la ocasiona. Que ya mencionamos que puede ser por fuego directo, le llamamos por escaldadura, quiere decir por líquidos calientes, quemadura química y quemadura eléctrica. Esa es una clasificación que es de acuerdo al agente físico que lo ocasiona. Y para nosotros como médicos es muy importante clasificarla de acuerdo a la profundidad o la gravedad de la lesión.
5: Ajá. Okay.
6: Hay varias clasificaciones, conforme van pasando los años, se han creado varias clasificaciones. La más usada o la que está más en boga es la que le divide en primer grado, segundo grado y tercer grado.
5: Oh, sí.
6: Ajá, eso es de acuerdo. A nosotros como personal de la salud nos funciona mucho para determinar la gravedad de la lesión y a la vez de saber la gravedad de la lesión, saber si el paciente requiere ser tratado en un hospital o puede ser tratado en su domicilio. Mm. La quemadura de primer grado es la que comúnmente cuando vamos a la playa, y nos asoleamos.
5: Lo bronceadito.
6: Ajá,
5: acá.
6: Esa es una quemadura de primer grado. Obviamente, pues como la mayoría de la gente sabe, pues no es necesario ir al hospital para tratar ese tipo.
5: Incluso hay gente que se broncea por gusto, ¿no?
6: Ajá, o sea, exactamente. Y es algo irónico, pero las quemaduras de primer grado son dolorosas precisamente porque afectan las capas superficiales de la piel, que se llama epidermis, y es ahí donde están los receptores del dolor.
5: Ya tocamos el de grado 1.
6: Primer grado,
5: ya ven. Nos vamos con el de segundo grado.
6: Okay. Sí, el de segundo grado, ya estamos hablando que ya la quemadura es más profunda. De hecho, la quemadura de segundo grado se divide en superficiales y profundas. Ajá.
5: Okay.
6: El segundo grado ya afecta capas más profundas de la piel, en este caso la dermis. Y este tipo de quemadura es muy importante porque la recomendación es que sí se tenga una atención médica, que ya son más profundas a diferencia de las de primer grado. Uh-huh. ¿Cómo los vamos a identificar? La piel se pone rosa y las famosas ampollas o flictenas. Ya es una característica de las de segundo grado que ya van a cursar con ampollas. Entonces, este tipo de quemaduras, lo da sugerencia es que sí se vaya a alguna atención médica, a diferencia de las de primer grado.
5: Sí, sí me ha tocado ver, no me ha pasado, pero sí me ha tocado ver que el aceite creo que es lo más común que vemos, que les cae en la piel e inmediatamente como que empieza a salir la ampollita, o sea, obviamente entre el movimiento y todo, de que te arde, me tocó ver que a mi mamá le salió una enorme, pero no entendía, o sea, yo en mi mente es como, ¿por cómo es que sale o por qué salen las ampollitas? ¿Es como media de protección de la piel o por qué se da?
6: La mayoría de las quemaduras de segundo grado, como bien mencionas, está ocasionado por líquidos calientes, ya sea aceite, agua hirviendo, o también por objetos calientes como el clásico, la plancha, la secadora.
5: Yo con mi plancha del peine.
6: Entonces, la ámpula o ampolla, como se le conoce, aflictena, no es otra cosa que se sale el líquido de la piel y se acumula ahí. De hecho, más adelante vamos a ver que cuando ya las quemaduras son más extensas, algo que daña mucho al paciente es la pérdida de líquido o de volumen, que le llamamos nosotros.
5: Okay.
6: Aquí también es importante mencionar, ya cuando entramos a una quemadura de segundo grado, nosotros ya a nivel médico, es muy importante la extensión de la quemadura. ¿Estás de acuerdo que no es lo mismo que te, como bien mencionas, que te quemes una área pequeña de tu mano a que te quemes, por ejemplo, todo el tórax, ¿no? O todo el pecho.
5: Sí. Pero pasemos a la de la quemadura de tercer grado, que esa es la última de la escala, sí, por así decirlo.
6: Es la más grave. Por lógica, pues la profundidad es mayor. Aquí es cuando el paciente inclusive ya tiene exposición de hueso, exposición ósea, cuando ya se quema tendones, ya se queman como músculo. Obviamente pues son pacientes que se exponen a corrientes térmicas o están mucho tiempo expuestos, sobre todo cuando hay fuego directo, ¿no?
5: Claro.
6: Y desafortunadamente muchas de las veces el tratamiento es quirúrgico. Muchas veces inclusive si una extremidad está muy afectada, inclusive puede requerir amputación. Entonces ya es una quemadura pues ya más grave, ¿no?
5: Y hay una pregunta que me gustaría hacerle, porque creo que todos necesitamos saber esas acciones rápidas. Que en dado caso, no sé, estoy en mi casa y veo, o sea, para poder ayudar y también para saber qué hacer yo, ¿no? ¿Qué hacer cuando estás en ese momento que no estás obviamente en el doctor o en lo que llegas? ¿Cómo tratarlo o hacerlo inmediatamente, una quemadura?
6: La principal recomendación es no aplicar ninguna sustancia a la quemadura.
5: Ni la famosa clara de huevo.
6: No, hay veces que le ponen antibiótico en crema, tampoco se sugiere. Clara de huevo, algunas cremas como el tepezcohuite, el aloe, entonces la sugerencia es no aplicar nada de eso. Tampoco agua fría. Mucha gente, pues la lógica muchas veces llegaría a pensar, pues si se quema y está caliente,
5: claro,
6: pues échale agua fría, ¿no? Sin embargo, no. Sí se sugiere obviamente que se lave la herida con pura agua, pero que el agua sea tibia o templada.
5: Okay.
6: Tampoco se recomienda poner hielo.
5: ¿Y por ejemplo el agua es en contacto directo o como suavecito?
6: No, directo.
5: Directo,
6: Entonces y después taparla con un apósito antiadherente, o sea, evitar que no sea un apósito que se pegue en la piel y obviamente pues que esté limpio, ¿no?
5: Claro, principalmente.
6: O sugerencia que esté limpio. Y si la quemadura sí se ve que tenga ampollas o todo sugiere que sea de segundo grado, pues sí se sugiere que vaya a atención médica.
5: Y lo que hoy nos comparte, doctor, es muy, muy importante, porque hay cosas que ni siquiera sabemos, o sea, podemos decir que es muy como de, ay, no me va a pasar, o nada más me quemé tantito, pero lo dejamos a la desidia y son cosas que se pueden complicar. Nos ayudó a desmentir muchos mitos. Uh-huh. Muchas gracias. Y pues, sí, más por el momento, yo le agradezco mucho que nos haya acompañado. Espero que se le haya pasado muy bien.
6: Sí, al contrario, gracias a ustedes.
5: Y pues nada, Estelovers, la verdad es que yo estoy muy, muy agradecida. Muchísimas gracias, doctor, por esta compañía, por compartir información tan valiosa. Yo soy Génesis Sainz, fue un gusto tenerlos aquí. Muchísimas gracias, nos vemos en el próximo episodio. Adiós.

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1: Esta canción va con mucho cariño y con mucho respeto hasta el cielo para nuestro aventurero, Jason Jiménez.

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0: Pepe Aguilar y Los Ángeles Azules. ¡Gracias!
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3: Señorita Capullo, acepta por esposo al señor Zurullo.

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0: Moise. Ey. Que le den cumbia a la gente.
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0: Señorita, ¿a la orden la llevo?
1: No, gracias. Estoy esperando al viejo del sombrerón.
0: ¡Uy, Yucuta! ¡No me diga! ¡Qué viejo tan afortunado!
1: ¡Ah! ¡Ahí llegó, Bea!

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2: Amables amigos, damitas y galanes, señoras y señores, ahora llega otro de los temas que ustedes lo han colocado por muchos años en el primer lugar dentro de su repertorio musical. ¡Sí!

0: bárbaro, qué bonito, gracias.
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4: Y no se oye, ¿están listos, sí o no?
3: En esta

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prometo que ya...

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3: Un corrido que hicieran grande los invasores, de la autoría del señor Eduardo Lalo Mora. Para ustedes, con mucho cariño, dice...

0: Muchas gracias.
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0: ¡Ay, qué bonito, qué bonito! Oigan, las 7 de la mañana con 8 minutos aquí nomás en La Mejor 90.1. Arrancamos Pelañús de la mejor manera, señoras y señores. Ahora sí que como se los dijimos, ya... pues viernes al fin viernes. Usted pensará que estamos así como que completos, pero estamos destruidos, o sea, la verdad.
1: Exacto, buenos días, buenos días, buenos días.
0: Buenas las tengan y mejor las pasen el día de hoy. Pues bueno, pues vamos a arrancar, ¿verdad? Antes de cualquier cosa, ¿verdad? Pues obviamente pues con la información correspondiente para este maravilloso fin de semana.
1: Podríamos decir que estamos empezando con la mejor actitud, lleno de pilas y todo eso, pero le vamos pero a mentir. No. ¡Claro, le vamos a mentir! ¡Estamos destruidas hoy! ¡Sí!
0: Me gusta cuando se habla en femenino usted.
1: Sí, estamos destruidas, la verdad. Estamos destruidas.
0: Luego no voy a echarme la culpa de que fue mi... No, fui yo, no, ya, ya.
1: ¿De qué?
0: De que usted hable en femenino ahorita.
1: ¿Qué tiene?
0: Usted no tiene género.
1: ¿Te afecta?
0: ¿No?
1: Chécalo. ¿Qué? Sabes que ayer grabamos el podcast.
0: Ah, por cierto, sí, ayer nos fue muy bien en el podcast y la verdad es que esperemos de que cierto personaje que sabe de meteorología no nos critique.
1: Exactamente, que no nos diga cosas y si nos va a decir cosas nosotros ya lo llevamos. Pero sin camisa va a tener que salir al verbo.
0: ¡Qué lindo!
1: Sí, ¿verdad?
0: O sea, si usted en este momento quiere conocer al ingeniero Alberto No Miranda, pues ya sabe lo que tiene que hacer. ¡Vote!
1: Exactamente. Busque OnlyFans. ¡No es cierto! ¡No es cierto! ¡No lo he dicho! ¡No lo he dicho! Porque sí tiene su página. Óyeme, este... Pues estamos iniciando la información. Su página.
0: Ah, es que digas otra cosa.
1: No, su página. Es que estás muy tonta hoy.
0: No, es que no hablas bien.
1: ¿Sabes qué pasa? Que ayer no te dieron de comer temprano.
0: No, al contrario.
1: Sí, ¿verdad? No te dieron de comer
0: temprano. Simplemente no.
1: ¿Sabes qué? Comí ayer. Ayer grabamos el podcast. La verdad, estuvo muy bien. Se lo recomiendo muchísimo.
0: Ah, muy buena. La verdad es que...
1: Nos divertimos muchísimo.
0: Como siempre, usted va a ver ahí desde Barajuste y Medio. Y va a ver que los enfrentamientos que realmente tenemos acá son reales. O sea,
1: puede usted verlo.
0: Uh-huh. O sea, y puede usted observar a este individuo que la neta solo me quiere faltar al respeto.
1: Sí, pero tú también me faltaste al respeto. Me faltaste al respeto varias veces. Pero, bueno, se lo recomendamos. Siga la página de Don Pelanás, siga el podcast.
0: Recuerda muy bien que es esa página. Hay dos páginas que están en YouTube. O sea, no vaya a usted a cometer la imprudencia de seguir a la que tiene más seguidores. Por el momento, somos la página que tiene color azul.
1: Ajá, exactamente. Pues es que, mire, usted, nos vemos en la penosa necesidad de decirle que perdí la contraseña.
0: ¿Y cómo es?
1: Discúlpame, ¿no?
0: Es mi abuelito, o sea, no se le olvidó y ya.
1: Discúlpame, ¿no?
0: Una de sus tantas, pues gallinitas de patio.
1: Tiene mis contraseñas, ¿verdad? Sí, claro. Sí, claro. Cada 3 días cambio mis contraseñas. Porque
0: ¿por seguridad?
1: Sí, claro. Que quieren revisar mi celular y quieren entrar a mis redes sociales. Y...
0: Pues, ¿qué tiene? ¿Con quién platica?
1: No, pues no tiene nada de malo.
0: ¿A usted le revisan su celular?
1: No.
0: ¿Pero por qué no?
1: Pues, ¿por qué me lo revisarían? O sea, ¿tú permitirías que alguien te revise el celular? ¿Por qué?
0: Pues, digo, si es una persona...
1: Primero que nada, yo creo que ya es una vulneración a la confianza.
0: Pues no tiene nada que ver eso.
1: Ah, ¿por qué no?
0: Si no tienes nada que ocultar.
1: No, a ver, espérate. El hecho de que te digan, oye, dame tu celular, checo. Ajá, eso ya es desconfianza.
0: Ajá.
1: Entonces, ¿por qué desconfían?
0: No, están desconfiando.
1: Ah, sí, están desconfiando. A ti te revisan entonces, tu celular.
0: ¿Y por qué no te podrían revisar tu celular?
1: Porque no quiero.
0: Pero...
1: Simple y sencillo, es como que te digan, te reviso tu mochila.
0: Ajá.
1: ¿Sí no, tiene? No quiero que me la revisen.
0: No tiene un punto usted allá. O sea,
1: a ver, ¿por qué no?
0: Si no tiene nada que ocultar, ¿qué?
1: ¿Pero por qué vas a permitir que te revisen el celular?
0: Si es una persona de mi confianza, sí, no tengo ningún problema que agarre.
1: Ajá, pero ¿con qué contexto te diría, oye, te reviso el teléfono?
0: No, o sea, ¿no te vas a decir, te reviso? Préstame tu celular. ¿Usted no presta su celular?
1: No.
0: ¿Entonces?
1: No hay mucha bacteria.
0: Sí, claro. Es que usted está yendo por otro contexto.
1: No, yo no le voy a decir toma, agarra mi celular.
0: No,
1: hombre. Simple y sencillamente, pues no, o sea, lo dejo asentado. Si lo agarran, lo agarran. Si no lo agarran, no pasa nada.
0: Y si lo agarran y empiezan de repente allá.
1: Pues tiene que ver mi cara el celular para que se desbloquee. No tiene contraseña. Tiene que ser mi carita. Entonces, mi mascarita.
0: Bueno, ¿usted qué piensa?
1: Vamos a preguntar a la gente, ¿sí tiene razón este individuo?
0: Claro.
1: ¿O su servidor?
0: No, o sea, ¿usted dejaría que le revisen su celular? O en este caso, ¿presta su celular? Obviamente una persona de confianza. ¿Está bien o está mal?
1: Pues puedes prestar el celular. Ajá. Ok, lo puedes prestar. Toma, sí, usa la cámara. Toma, usa el Spotify.
0: ¿Pero por qué eso? O sea, mira,
1: ahí le va. Pero espérate. Otra cosa es que ya te revisen el celular. Ahí ya estás cayendo en la desconfianza.
0: Pero a lo que voy es que si no hay nada que lo que tú puedas tener... ¿en qué le preocupa que lo chequen?
1: No me preocupa.
0: ¿Entonces?
1: Simple y sencillamente...
0: Pues parecería que sí.
1: No. no hay confianza.
0: Usted está yendo por una
1: tú consideras
0: es que no
1: que
0: tiene
1: es un
0: nada
1: acto
0: de
1: confianza el dejar que... Toma, agárralo.
0: Pues sí.
1: O sea, que lo pueden agarrar, sí lo pueden agarrar.
0: Sí,
1: pero el que te digan, préstame tu celular para revisártelo. Eso ahí, ya es desconfianza.
0: Ahí le va.
1: Entonces no me vengas a decir tonterías.
0: Es que usted está yendo por otra cosa. Y de pelea que ya cambió su mirada. Ya cambió su cara y ya se está molestando.
1: Es correcto.
0: O sea...
1: A ver, dime.
0: Porque, bueno, yo se lo pongo en contexto. A mí de repente me pidieron mi teléfono porque querían revisar a través de Facebook otra cuenta, por chisme.
1: Ah, bueno, eso sí.
0: Entonces, eso o sea, sí, pero dime, bueno. ¿Qué ocultas allá? Entonces, no es que se van a pasar husmeando.
1: Mi celular, pues sí, de repente sí.
0: Pero si no tiene nada, entonces...
1: De repente, ¿y quién revisó otras cosas?
0: ¿Pero qué tiene?
1: ¿Qué tal tengo cosas prohibidas ahí?
0: ¿Qué son las cosas prohibidas?
1: Fotos en paños muy menores o sin paños menores.
0: No sé, bueno.
1: No sé, yo digo que, no sé, que lo opine la gente, la verdad. Yo no voy a decir nada.
0: Bueno, no sé, 99-99-05-58-34, 99-99-05-58-34, número de WhatsApp, 99-99-05-58-34. Oigan, ya está aquí con nosotros el ingeniero
1: Alberto
0: Miranda, y nos está mirando feo, así con ganas de abofetearnos.
1: Sí, cállense y vamos al clima.
0: Lo que importa, porque todo.
1: Bueno, la pregunta del día de hoy es, ¿usted dejaría que le revisen el celular?
0: Vámonos.
1: Porque es mi compañero que sí.
2: Así estará el clima en Yucatán.
0: A las 7 de la mañana con 15 minutos. Oigan, regresamos y ahora sí que nos vamos a ir con la información de lo que anda aconteciendo pues, en los cielos de Yucatán y sobre todo cómo pues, anda pasando pues, aquí. Hola,
1: estamos con Jaime Maussan. Ah, no, ¿verdad? Está el meteorólogo Alberto No Miranda. El día de hoy con nosotros que nos va a platicar cómo va a ser la cuestión climatológica el día de hoy y el fin de semana.
3: Hola, ¿qué tal? Pues, ¿cómo les va? Pues, las lluvias han disminuido en su extensión e intensidad. Ayer, de hecho, ni siquiera se asomaron a la ciudad de Mérida. Sin embargo, sí tuvimos lluvias muy puntuales en la zona oriente y sur de la entidad.
0: Sí, claro.
3: Hoy tendremos la aproximación de una nueva onda tropical.
0: Esta es la 39.
3: No recuerdo la numerología. Ahí sí
1: creo tenemos. Que sí, la 39.
3: Sí, recuerden que la que,
0: dispense usted.
3: Por. Recuerden que la etiqueta de el frente del frente frío de la onda tropical corresponde al Servicio Meteorológico Nacional.
0: Okay.
3: Ellos le asignan un número.
0: Okay.
3: Y no es la onda.
0: ¿Qué onda?
3: Como tal que tiene el número, sino que es el número que afecta al país, porque creo que esta está como en la 40 y tantos que emerge de África.
1: ¿La 40 y tanto?
3: Sí, ya casi 50.
1: Es una... Guay, es mucho.
3: Pero en el caso del país, creo, efectivamente, vamos todavía por la 38-39. Recuerde. Entonces, ahí va, ¿no? Uh-huh. Hoy el potencial de lluvia se presenta un poquito más alto que el día de ayer, pero menor todavía aún a lo que fue de lunes al miércoles. Entonces, por tanto, hoy el pronóstico son de lluvias dispersas con tormentas puntuales.
1: O sea que va a llover fuerte hoy.
3: De manera muy puntual.
1: Ok, en ciertos lugares.
3: En ciertos lugares.
1: Ok.
3: En la ciudad de Mérida el porcentaje de lluvias no supera el 50%, la probabilidad, perdón, no supera el 50%. Uh-huh. El día de mañana baja el potencial de lluvias un poco más.
0: Correcto.
3: Entonces, es el día, digamos, donde es menos probable que llueva el día sábado. Uh-huh. Y el día domingo se vuelve a incrementar el potencial de lluvias y tormentas en la región.
1: O sea, el domingo debe llover.
3: Sí, el domingo es más probable que veamos lluvia. Porque específicamente en la zona de Mérida, el domingo es más probable que veamos lluvia.
1: Ok, el domingo. Entonces no lave el domingo. Duerma hasta tarde. Bueno, vaya temprano por su cochinita y no lave el domingo.
3: Los que trabajen, los que descansen hasta sábado, pues que aprovechen la mañana del sábado.
0: Para lavar. O sea, porque el domingo sí se esperan. ¿Desde qué hora?
3: Las lluvias se pueden empezar después del mediodía.
1: Te lo voy a decir ahorita, es la hora.
0: Es que el ingeniero sabe, no como cierta persona ignorante que estoy viendo de este lado, que no deja que le revisen su teléfono.
3: Las temperaturas máximas es de 34 y 37 grados Celsius.
1: Cállate,
3: con
1: favor.
3: Elevadas sensaciones de calor. Y las temperaturas mínimas entre 22 y 26 grados. Eso sí, bancos de nieve son posibles, sobre todo hacia la zona oriente y sur de la entidad, en los amaneceres.
0: Oh, o sea que va a estar bastante interesante el fin de semana, ¿no?
1: Sí.
0: O sea, va a estar bastante movido.
3: Así es.
1: Va a estar como siempre, o sea, no sabemos, estamos como en Jumanji, casi casi, de que no sabemos cómo está la cosa, pero sí lo sabemos porque Alberto no los dice.
3: En cuanto al trópico, hoy es 11 de septiembre del 2026, es ya un récord. También hay ciertas efemérides fatídicas el día de hoy, sí, ciertamente.
1: Sí, sí, sí, ciertamente. Correcto. Coincido contigo.
3: Pero en lo que refiere a la actividad ciclónica, ayer fue el pico de la temporada de huracanes y a la fecha no hemos tenido el primer huracán de la temporada.
0: Y en la zona, ¿no?, del Atlántico.
3: Del Atlántico. Y el récord correspondía al día de hoy como la fecha en que más tardío se había presentado el primer huracán de la temporada, que fue en el año 2002 con Gustav. Y ahora en el Atlántico no hay actividad, no hay zonas de investigación, no hay tormentas. Entonces este récord se está rompiendo y veremos si hasta qué fecha se presenta el primer huracán, si es que se presenta.
0: Ok.
1: Todo bien, entonces.
0: O sea, las condiciones en este momento no están siendo favorables para que se vaya desarrollando, ¿no?
3: No, los modelos de computadora comienzan a mostrarnos que después del 20 de agosto podríamos tener algunas condiciones favorables.
1: 20 de agosto.
3: 20 de septiembre, perdón.
1: Vienes alcoholizado.
3: No, vengo.
1: Estás herido, ¿verdad?
3: Vengo somnoliente por los jarabes para la tos.
0: Por los jarabes para la tos.
1: ¿Por qué no le gusta la inyección?
0: ¿No le gusta la inyección?
3: Pues así aplicármelas yo, pues como que no.
0: Ah, bueno.
1: No, que año más se las aplica.
3: Como que no, y estar coincidiendo en los horarios con que entre la laboral y eso todo.
1: Eso siempre es un problema, sí.
3: Exactamente.
1: Eso siempre es coincidir los horarios, claro.
3: Exactamente.
0: Oye, ¿qué cosa?
1: Oye, entonces jarabe estás tomando.
3: Así es.
1: Ah, te has mormado entonces.
0: Sí, se ve así, como es. Que medio así cansado.
1: Se ve así medio así, golpeado. Se ve medio golpeado.
0: Oye, no queremos. Oye,
1: entonces,
0: sí.
1: Alberto, ¿a qué ibas?
0: No.
1: El trópico, tranquilo. Huracán después del 20 de septiembre podríamos
3: hablar. Podríamos hablar de condiciones. Recuerden que ya hacia finales de septiembre y octubre, ya las zonas de ciclogénesis, que quiere decir eso, donde usualmente nacen los huracanes, lo que sucede, eso sí hay que tenerlo en cuenta, que ya es más cerca a nuestra región. Es en el Caribe, Golfo de México.
0: Okay.
1: O sea que ya cambia.
0: Oiga, y nada más duda, ¿se acuerda que hace unos días supuestamente ya se iba a activar los protocolos por el simulacro? Este septiembre.
1: Es este 19 de septiembre.
3: El próximo sábado, 19 de septiembre, tendremos el simulacro nacional.
0: ¿Qué aplica también acá para
3: aplica el para. Recuerden que en Yucatán el escenario hipotético es un sismo en Cabo Catoche.
0: Ok.
3: Entonces, es sábado, lo platicamos.
1: ¿Será que en Cabo Quinche también haya?
3: Entonces,
1: es un chiste.
3: Entonces,
0: qué divertido.
3: Pues Protección Civil Estatal no ha anunciado algún protocolo especial. Al menos no lo ha hecho público. Para esto, ¿no?
1: ¿A qué hora va a ser el simulacro, Betito?
3: A las 11 de la mañana.
0: O sea que el sábado nada más se nos vaya a aturdir, porque de repente...
1: El otro sábado, no este. Perdón. El otro sábado, no este, ¿verdad?
0: ¿Vivo borracho usted?
1: Más o menos.
0: Oiga, no, pues es que nada más lo digo porque justamente la vez pasada, digo que nos tocó creo que en 3 semanas, pues sí, hay mucha gente que se asustó por la alarma que se empezó a emitir. O sea, pues nada más ahí como para que ustedes lo tomen en consideración y justamente recordando esta cuestión. Pero ya la siguiente semana...
3: También recuerden que hubo una modificación a la normativa de Protección Civil y justamente estos sistemas de avisos de alerta a través de teléfonos celulares, el Broadcast System, van a estar ya empezando a llegar, no sé si este año o a partir del siguiente, ya notificaciones por lluvias, inundaciones repentinas a nuestros teléfonos.
1: ¡Ay, qué padre! ¡Oye, qué padre! Y, o sea, para cualquier teléfono, puede ser Android o puede ser iOS.
3: ¿Cómo?
1: iPhone o para Android.
3: Pues en teoría el Broadcast System es para todos los teléfonos celulares.
1: El Broadcast System, sí conozco ese sistema, lo conozco.
0: Oiga, lo que pasa es que, por ejemplo, esto lo podemos observar, creo que, tal vez estoy hablando, la mayoría de los teléfonos tienen como que Google como pues uno de sus buscadores fijos, ¿no? Y en este caso creo que Google ya está implementando también cierta tecnología, por ejemplo, en el caso de los sismos, recordando en el caso, por ejemplo, de Colombia o Venezuela, les avisó un tiempecito antes.
3: Sí, también lo platicamos en su momento que en el caso de México no está habilitada esa función.
0: Sí.
3: Este Broadcast System es específicamente el gobierno de México.
0: Ah, ok.
3: O sea, lo que van a estar llegándote al teléfono son las alertas oficiales.
0: O sea, ya viene incluido básicamente dentro de tu paquete.
3: Así es. Obviamente acá pues va a depender... Y aquí vamos a estar hablando de varias problemáticas y varios sistemas a la vez, ¿no? Por ejemplo, cuando te llega un aviso de inundación o un aviso de lluvias fuertes, todavía tendremos no vamos a llegar todavía a algo muy específico, que es lo que hemos estado... El gran problema que tenemos en cuanto a los fenómenos meteorológicos que ocurren en tiempo real.
0: Ok.
3: Por ejemplo, me imagino que va a llegar el sistema de alerta que maneja la CONAGUA, el Servicio Meteorológico Nacional, que cada 3 horas se actualiza y de pronto dice, para esta zona se esperan lluvias de de fuertes a puntualmente intensas en las siguientes horas, ¿no? Y si estás dentro de esa área, te va a llegar la notificación. Estás en un área o tu comunidad, riesgo, tu ¿no? ciudad, está en un área que con pronóstico de lluvias de fuertes a puntualmente
1: qué interesante es
3: intensas.
1: Esto.
3: En Estados Unidos...
1: Te van a decir, ahí viene la intensa.
3: Eso todavía...
1: ¿Cuál es esa emoción intensa?
3: Eso es lo que todavía no va a estar disponible. Porque para eso se requiere más infraestructura. Que son los radares meteorológicos, que ese es el seguimiento como tal.
0: O sea, es lo que se pretende pues, generalizar, ¿no? Hacer.
3: Eso es a lo que por años se llega, se está tratando, se está pidiendo, pero desafortunadamente no hemos visto pues el fortalecimiento de la infraestructura meteorológica. Por ejemplo, hay gente que dice cuando hacemos, por ejemplo, las publicaciones de que está viniendo la lluvia,
0: okay.
3: Dice, ¿ya para qué me avisas si ya está ocurriendo? Pero lo importante de esto es que con herramientas sofisticadas como son los radares meteorológicos de última generación, tú sí puedes dar avisos, por ejemplo, con 30 minutos de anticipación en el caso, por ejemplo, de una lluvia que está viniendo ocasionando granizo, ráfagas de viento que se está moviendo hacia tu área específica.
0: Ok.
3: Entonces, sí te puede llegar una alerta si tuviéramos ese sistema de radares.
1: Que no hay.
3: Que no tenemos disponibles.
1: Pues yo creo que sería interesante que ya
0: se empezara a ver.
3: Eso sí ya es específicamente del gobierno.
1: Gobierno federal.
3: Que es lo que tienen, por ejemplo, en Estados Unidos con su sistema.
0: ¿Con la de los tornados?
3: Con los tornados, con tormentas severas, inundaciones repentinas. Pero también tienen unas ciertas especiales, por ejemplo, el Tornado Emergency. Ese se emite cuando en el área está ocurriendo un F4, un F5.
1: ¿Qué son los números de los tornados?
3: Que son las más altas intensidades. Entonces también ese es una...
1: Conozco.
3: Ese es ya un aviso máximo, ¿no? También está el Flood Emergency. ¿Qué quiere decir este? Que hay una inundación sin precedentes ocurriendo en tu área con riesgos a la vida. Entonces tienes que evitar esas áreas. O en el caso de huracanes, rara vez se emite el Extreme Wind Advisory, que este es un aviso especial que se emite únicamente cuando se esperan vientos de más de 200 kilómetros sostenidos en tu área.
0: Qué loco. O sea, pero sí me refiero a que es una inversión millonaria, ¿no? O sea,
1: imagínate acá en Yucatán, sería pelana, corre y viene la lluvia.
0: Pues sería padre.
3: Aquí tenemos otro sistema. Por ejemplo, se pueden aprovechar
1: sería el PCA.
3: Las estaciones personales que hay disponibles en la zona metropolitana. Es que, por ejemplo, cuando hablamos de radares, los radares te pueden incluso ya tomar en un punto específico, obviamente es estimado cuánto de lluvia ha caído en una hora.
1: De veras.
3: Entonces, si no hay una estación que esté midiendo, pues eso sí te da una herramienta como manejador de emergencias, que en este caso, para las personas que dirigen Protección Civil, de decir, mira, en este municipio, en el sur, en el oriente, según el radar, ya llovió más de 100 milímetros en las últimas 3 horas.
1: Oye, yo creo que sería muy interesante que ya, y yo creo que necesario, porque ya en estos tiempos es necesario tener ese tipo de avisos, ¿verdad? Yo creo que sería pues, algo que deberían voltear a ver por los gobiernos.
3: Y que sería, por ejemplo, algo como lo que vivimos el lunes, ¿no? Cuando que ya en varias estaciones se superaban los 50 milímetros, que te llegara un aviso que te dice un aviso equivalente a la aviso de inundación. ¿Qué quiere decir esto? Que en tu ciudad, en tu área, están ocurriendo inundaciones. Por favor, quédate en el área donde estás, evita las zonas inundadas.
1: O sea, que te puede dar más una especificación de que, no lo sé, ¿sabes qué? La zona poniente está inundada porque llovió más de 100 mililitros, ¿no? Entonces, podría ser eso. Entonces, yo creo que hoy en día ya es una herramienta necesaria tener este tipo de radar
0: meteorológico. Al final de cuentas, eso te va a ayudar muchísimo a prevenir y a salvaguardar muchas vidas.
1: Es correcto, y a salvaguardar muchos carros también.
3: Sí, los radares que tenemos ahorita en la República Mexicana son escasos. Tenemos uno en Cancún y tenemos uno en el sur de Campeche. Estos están usados a su máxima potencia para poder cubrir, por ejemplo, la zona metropolitana de Mérida. Pero al estar tan lejos, pues no alcanzan a ver con exactitud toda lo que es la precipitación que se mueva sobre la zona. Y dos, son manejados exclusivamente por la CONAGUA. O sea, dependemos de ellos. A diferencia de Estados Unidos, que si bien la mayoría dependen también del Servicio Meteorológico Nacional y de la FAA, pero sí te permite descargar lo que es la data y procesarla. Yeah. Entonces, no solamente el Servicio Meteorológico Nacional, sino también particulares como lo son las estaciones, los meteorólogos de las estaciones locales de radio y televisión pueden estar haciendo su análisis en tiempo real, y es por eso que vemos esas coberturas que las estaciones locales entran en sus noticias cuando hay un evento meteorológico ocurriendo en su área.
1: ¡Oh! ¡Oh, qué interesante, Alberto! Todos los días que viene nos da algo, algún dato interesante.
0: Cuando haya un huracán te vamos a traer acá a transmitir.
1: Exactamente.
0: En vivo.
1: Exactamente. ¿Sabes qué, Betito? Aquí tenemos planta, no nos quedamos sin luz. No hay problema.
3: Bueno, no se vuele ese,
1: ¿El techo de aquí del estacionamiento? No. No, él no pesa mucho.
3: El domo.
0: Ah, el domo.
1: El domo.
0: ¿Cuál?
3: Este de acá.
1: No, no se vuela, está abajo del techo.
0: Está protegido.
1: Sí, está protegido. Sí,
0: no, oye, Betito. Es solo decoración.
3: Sí, también, claro. Por ejemplo, es que, por ejemplo, hay inversión de las cadenas de televisión en Estados Unidos que en las zonas, por ejemplo, Oklahoma, Nueva York, Miami, las televisoras locales tienen sus propios radares meteorológicos.
0: Oye, qué interesante.
1: Ay, aquí no lo creo. Vamos a poner un gallito allá. Y
0: vamos a hacer una cosa. Yo creo que ese tema pues vale mucho la pena, como siempre, ampliarlo. Y pues bueno, nosotros.
1: Ya, vámonos a una pausa comercial y agradecemos a Betito, como siempre, su información que nos trae. O sea, siempre
0: preciso.
1: Te abre a la información.
0: A usted,
1: ¿verdad?
0: Le abre, como siempre, el conocimiento.
1: Les abre el conocimiento, la información y la precisión. Alberto, muchas gracias. Te podemos seguir en.
3: El tiempo en Yucatán.
1: ¿Qué tiene?
0: No, me encanta cómo usted. Una vez yo me equivoqué y usted se burló de mí. Pero al menos yo no la regué tanto como usted.
1: Discúlpeme. O sea,
3: el lunes, como la canción de Alejandro Sanz, me dijo: y si al llamarte te llamo de nombre a otra. Hizo el lunes.
1: Guay, ¿por qué empiezan a decir?
3: Así me hizo. Así, búscame la canción, la de si fuera ella.
0: Así, está.
1: ¿Saben qué? La verdad, voy a tener que retirarme de este programa un momento.
3: Me ignoró. ¿Verdad?
0: Ahí le están diciendo que Capitán Tormenta, que le muestres. Es tan necio esta persona que muéstrasela a Betito, No se parece a Betito.
1: A ver, muéstrasela a ver si aparece.
0: Casi lo imaginas, musculoso.
1: Sí está musculoso, ¿verdad?
0: Es correcto.
1: Así como nosotros, estamos bien mameis.
0: Vámonos a la
1: pausa. ¡Vamos a la pausa!
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9: Estados. Sinaloa.
10: Un agente de la Guardia Nacional y otro hombre fueron asesinados a balazos la madrugada de este miércoles dentro de una habitación de hotel en la zona turística de Mazatlán. Más tarde, se registró una balacera entre sujetos que viajaban a bordo de motocicletas en las inmediaciones de una escuela secundaria ubicada en la colonia Urias, en Mazatlán, lo que generó pánico entre estudiantes y vecinos, aunque no se reportaron personas lesionadas.
9: Nayarit.
10: Los cuerpos sin vida de tres personas fueron localizados este miércoles a un costado de la autopista Tepic-Mazatlán, aproximadamente a la altura del kilómetro 126, en el municipio de Acaponeta. Los cadáveres presentaban signos de tortura. Se encontraron

0: maniatados, con los ojos vendados y presentaban heridas que aparentemente fueron provocadas por arma de fuego. Hasta el momento se desconoce la identidad de las tres víctimas.
1: Estado de México.
0: Este miércoles fueron vinculados a proceso Diego Sebastián N. y Gerardo N., presuntos responsables del multihomicidio de Atizapán de Zaragoza, ocurrido el 1 de septiembre, en el que perdieron la vida Jonathan Meléndez, integrante de la banda Camilo VII, su esposa embarazada, su hija de 3 años y una joven que trabajaba con la familia, así como a su mascota. Ambos imputados permanecen en prisión preventiva y la jueza de control Iris Miranda Andrade fijó un plazo de 4 meses para la investigación complementaria.
1: Puebla.
0: La Fiscalía del Estado localizó con vida a Dastán, niño de 2 años que fue arrebatado de su madre este martes en la colonia Misiones de San Francisco, en el municipio de Coronango. Tras permanecer privado de la libertad durante varias horas, el menor fue ubicado en Santa María Acuitlapilco, Tlaxcala, como resultado de un operativo de búsqueda realizado por autoridades de ambas entidades. Las autoridades señalaron que se encuentra sano y salvo, y hasta el momento no se reportan personas detenidas por estos hechos. Con información de Leire Batalla, le saluda Alex Alcántara.

0: Oiga, a las 7 de la mañana con 41 minutos aquí nomás en la mejor FM 90.1. Vámonos ahora sí que a saludar a toda la gente que se anda comunicando con nosotros desde bien temprano. Oye, ahí me dicen por acá, en Chamacón, buenos días. Dice por acá Don Pelanés, dice, ¿cómo se llama el podcast? Pelanews el podcast, así se llama.
1: O sea, bien, estamos bien producido, la verdad.
0: Tampoco es que nos esforzamos tanto en el nombre. O sea, es para que no se pierda, hombre, por eso.
1: Así le pones Pelanews.
0: Pelanews. Dice por acá, buenos días. Acá Don Máquina de Amor, Chamacón, dice, el Chamacón cambia todos los días, pero de marido, dice. Bueno,
1: se
0: no.
1: Se sabe.
0: La verdad es que no todos los días, pero. Oye, dice por acá, buenos días. Dice, querido auditorio, de parte de Zúñiga, ¿será que puedan? Dice, ¿no tiene página azul? Dice, pues no sé, ¿quién?
1: ¿Quién?
0: ¿Betito?
1: ¿Alberto o tú? No, ¿tú tienes página azul?
0: No, yo no tengo página azul.
1: ¿Por qué?
0: Porque no quiero.
1: ¿Por qué no quieres?
0: Porque no tengo que mostrar mucho.
1: Sí, tienes para mostrar.
0: No, nada.
1: Hay carne.
0: Dice por acá, buenos días, dice Don Infiel, dice, ¿cuál es Betito? ¿Es el cabello largo o el pelón? No, Betito tiene su cabello ni tan largo.
1: Ni tan corto, tiene sus entradas.
0: Ni tan pelón.
1: Uh-huh. Pero está mamey, Betito.
0: Ah, claro, pues ahí está, dice por acá, buenos días.
2: Buenos días, buenos días. Lo que pasa es que no quiere que vea las fotos que tiene con Betito en el celular.
0: Buenos días, dice por acá, vamos a escuchar lo que dice
3: buenos
0: la gente.
3: Buenos días, buen día. Es bien puerco, Don Pelatis, por eso no quiere dar su cel. Tiene la bola de nietecitas, ahí distribuye el bienestar. Ay, mío, por eso no quiere darlo, porque si no tuvieras nada, lo das, chécalo, revisa, velo, puro marido, pero no, tiene sus nietecitas.
0: Chécate, mírate, muévete, más vale prevenir.
1: Tengo algo que decir, ustedes son controlados, yo no. No diré nada más.
0: Ah, o sea que usted es libre como el viento.
1: Libre como el viento, peligrosa como el mar.
0: Excelente.
1: Así es. Cállate, que porque ya me están diciendo que ¿por qué no voy a dar mi cara? Que no abro mi ojo para que no se abra mi celular.
0: Lo único que le voy a decir acá es que Don Pelana se molestó conmigo y ya cambió su cara, su actitud conmigo. Y la neta, yo dije, no vuelvo a hacer este tipo de preguntas. Es más, renuncio a este programa, que se quede usted solo.
1: Que se quede solo el programa, yo también renuncio.
0: No, no puedo renunciar tanto tiempo.
1: Volvemos al programa. Recontratados los dos otra vez. Oye,
0: dice para acá.
1: ¿Qué dice la gente? A ver.
0: Dice, buenos días. Yo creo que Don Pelana tiene razón, dice, porque el celular es privado, dice, y no tendría por qué.
1: ¡Te lo dije!
0: No, pero hay como 10 mensajes que dicen lo contrario.
1: A ver, continúa.
0: Bueno, vamos a ver qué dice.
4: Buenos días, Don Pelana, buenos días. Aquí saludándose y empezando a escuchar sus noticieros. Que tanto me gusta escuchar.
0: Gracias, saludos a ti y el camarada. Saludos, Don Pelaná.
4: Saludos a los dos, Don Pelaná, tío, el chamacón. Saludos de su compa, Don Pelanús.
0: Gracias.
4: Que me dejaste el Pelanús. Dile que a 500 pesos por WhatsApp, 500 pesos por Instagram,
1: bueno,
4: Facebook.
1: Sí, es otra cosa, así, claro.
4: Lana.
1: Exactamente.
4: Son infieles.
1: Exactamente.
0: Dice, buenos días, Don Pelanús. Dice, no quiere que le vean sus fotos con su tiernito. Saludos. Dice, el 11 de septiembre, de recordar, dice, el atentado en Estados Unidos. Han pasado 25 años.
1: 25 años. 25 años, ayer hicieron...
0: Santo niño de Atocha. O sea, estamos hablando de verdad, o sea, si no...
1: ¿Cuántos años tenías cuando sucedió eso del 11-S?
0: ¿Cuándo fue? ¿En 2011?
1: ¿Cuál 2011? Te voy a dar una bofetada.
0: ¿2001, verdad?
1: Sí, claro. Una bofetada necesitas que yo te dé. En serio, espérate, lo estoy buscando.
0: Voy a sacar cuentas.
1: Espérate, ¿cuántos años tenías? Fíjate, te voy a platicar...
0: Creo que 9 años.
1: Mientras tú sacas el...
0: Creo que 9.
1: La cuenta, fíjate que
0: 9.
1: El 11 de septiembre, pues, se cumplen 11 años, es decir, hoy se cumplen, 25 años de uno de los acontecimientos de la historia reciente, los atentados terroristas ocurridos en Estados Unidos el 11 de septiembre. Ese día, allá en Estados Unidos, 4 aviones comerciales pues fueron secuestrados. 2 impactaron contra las Torres Gemelas del World Trade Center en New York. Otro se estrelló contra el Pentágono en Virginia. Y un cuarto cayó en Pensilvania después de que los pasajeros intentaran recuperar el control de la aeronave. Los ataques provocaron la muerte de cerca de 3.000 personas y cambiaron para siempre la seguridad, la política internacional y los viajes aéreos. A 25 años de distancia, el 11 de septiembre permanece como una fecha de memoria y homenaje para las víctimas y sus familias. Esto sucedió el 11 de septiembre del 2001. ¿Cuántos años tenías?
0: De 9 años.
1: 9 años, eres una pequeña.
5: Pequeña traviesa.
1: Sí, eras muy traviesa.
5: No, es que la verdad es que sí, yo me acuerdo, porque si no estoy mal, en esa época, en ese instante creo que estábamos viendo televisión y empezaron a televisar por Joaquín López Dóriga, porque en ese momento aparecía pues allá, acerca de lo que había ocurrido. Uh-huh. Y, o sea, fue un impacto a nivel así mundial, o sea, de todo, de cómo se fue generando.
1: Sí, le pegó al mundo. Y sabes que hay películas, incluso hay documentales de todo eso.
5: Fue cuando estaba el famoso Osama Bin Laden.
1: Ah, exactamente, exactamente. A ellos les atribuyeron
5: esos ataques. Al-Qaeda
1: sí.
5: Y todo.
1: Uh-huh. A ellos les atribuyeron esos ataques.
5: O sea, es que sí, sí me acuerdo. Y fue, de hecho, fue un personaje muy mediático, tanto que pasó a la historia. Y me acuerdo ya después, en años posteriores, ya empezar a estudiar eso en parte de la historia. O sea, ya, fue, ya era en la escuela. Las escuelas ya se estaba dando eso.
1: Sí, claro. Ya al día de hoy, pues ya fue un atentado de estratosférico. O sea, de creo que hay un impacto mundial lo que sucedió ese día, esa mañana del 2001. Precisamente, así como tú dices, creo que en ese 2001, pues me estaba yo levantando apenas y empiezo a ver las imágenes, acomodadas a mi antena para que, ¿cómo se llama?, yo lo pudiera ver bien.
5: Sí, claro, es bastante complejo si lo quiere ver de esta manera. Son muchos factores de por medio que tú dices.
1: Muchos años. Muchos factores. O sea,
5: y obviamente en ese instante ya la gente se andaba cuestionando qué fue lo que pasó realmente, qué fue lo que ocurrió. Y bueno.
1: Fue a las 8:46 de la mañana.
5: O sea, imagínese, 8:46 de la mañana en ese
1: vuelo
5: instante.
1: Vuelo 11, fíjate, el vuelo 11 de American Airlines impactó entre los pisos 93 y 99 de la torre norte del World Trade Center. A las 9:03, el vuelo 175 de United Airlines se estrelló contra la torre sur. A las 9:37, el vuelo 77 de American Airlines impactó contra el Pentágono cerca de Washington. A las 9:59 de la mañana, colapsó la Torre Sur y a las 10:03, el vuelo 93 cayó en un campo cerca de Shanksville, Pensilvania. Y después, pasajeros y tripulantes, pues ya, como ya le dije, intentaron recuperar la nave. Y finalmente, a las 10:28 de la mañana, se desplomó la Torre Norte. En Nueva York, murieron... 2,753 personas, 184 en el Pentágono y 40 a bordo del vuelo 93. Entre las víctimas hubo cientos de bomberos, policías y otros primeros respondientes. Esa es la información.
5: Ay, Diosito, de veras que ahora sí que... ¿Qué estaba haciendo usted en ese momento? ¿Dónde le agarró prácticamente la noticia? ¿Verdad? Imagínese, estaba ocurriendo el año 2001, 8 de la mañana...
1: 43 minutos. ¿Qué estaba usted haciendo en ese momento?
5: ¿Estaba chambeando?
1: Cuando sucedió. Yo recuerdo que pues me levanté temprano ese día, como todos los días, ¿verdad? En el 2001. Y me levanté temprano porque iba a desayunar. Apenas. Voy a desayunar y de repente, pues allá en
5: ¿cuántos años tenía en esa época?
1: Como 16, creo. No me acuerdo. Tenía yo creo que 19 años o 20 años. O 22, o 25, o 30, no me acuerdo. Pero por esa edad. Y voy a desayunar allá en el comedor. Ajá. Pues había una televisión. De esas que tenían su pancita.
5: Ajá, bueno, sí.
1: De las antiguas.
5: Las que sonaban cuando se encendían.
1: No sonaba eso, porque se encendía rápido. Pero
5: a mí sí me tocó esto. Es que
1: sí tenía su pancita, como regulador.
5: Sí.
1: No, esa no sonaba. Le dabas con el control y ¡tac! Se encendía rápido. Pero bueno, estaba yo pues, te digo, iba yo a desayunar en ese momento. Pero bueno, ahí está, 11 de septiembre.
5: O sea, dice por acá, hasta el periódico creo que sacó un rotativo del mediodía para poder informarlo de las Torres Gemelas.
1: Sí, sí, hubieron todo ese día del 11S, en el año 2001, en la medida de lo posible, se fueron sacando impresiones, digamos, urgentes en los diferentes diarios de la península y del mundo, porque fue la noticia más impactante.
5: Sí, sobre todo ver cómo corría la gente cuando se desplomaban las torres y todo lo que cayó, básicamente
1: el polvo
5: el humo. De todo sí, eso. Sí, o sea, fue un acontecimiento bastante, bastante impresionante y hasta la fecha creo que sigue marcando pues la historia de los Estados Unidos.
1: Fíjate que cuando se desplomó la Torre Norte, vi un documental, cuando se desplomó la Torre Norte había bomberos y policías dentro. ¿Por qué? Porque pues estaban intentando sacar a la mayoría de las personas. Y esto, pues cuando dijo desplomarse, pues no pudieron salir. Desgraciadamente no pudieron salir. Y la gente que estaba en los alrededores, pues también sufrió algún tipo de herida, incluso hasta la muerte.
0: Oh, qué cosa. Bueno, pues entonces nos vamos directo a la pausa comercial. Ahorita regresamos.
1: Vamos, por favor.
0: Aquí nomás, en lo mejor.
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0: Oiga, a las 7 de la mañana con 54 minutos, vamos a irnos rápidamente con la información de lo que anda pasando, pues ahora sí que no solo en México, Yucatán y en el mundo, sino todo, pues absolutamente todo lo que anda pasando acá, pues en nuestro estado. Y tenemos información de último momento.
1: Es correcto, hace aproximadamente media hora, 40 minutos, una patrulla de la Policía Municipal de Mérida atropelló a una peatón en Brisas del Bosque. Órale. Brisas del Norte, Brisas del Norte. Presuntamente la señora de la tercera edad fue atropellada en el espacio del paso peatonal. O sea, presuntamente dicen que la patrulla municipal pues no respetó esto e impactó a esta persona adulto mayor. Ahora yo me pregunto, ¿qué hacía esta patrulla municipal del municipio de Mérida allá en Brisas? ¿Qué hacía?
0: ¿En Brisas de dónde?
1: Del norte, de aquí.
0: Pues a lo mejor rondando, ¿no?
1: No, no llegan hasta ahí.
0: O sea,
1: su jurisdicción no llega hasta ahí, por lo que tengo entendido.
0: Yo no sé. Sí, de verdad, de manera honesta, no sé hasta dónde llega la jurisdicción de la Policía Municipal de Mérida.
1: Vamos a revisar.
0: O sea, es que en mi entender, o sea, digo, yo la verdad, eso es lo que pensaba. O sea, si es Policía Municipal de Mérida y Brisas está dentro de Mérida, yo creía que, pues se iba a cubrir, hasta por ella. Pero tiene toda su razón. Tiene toda la razón porque yo no he visto más que a la policía estatal en ciertas zonas.
1: Tiene un límite hasta dónde llega.
0: No lo sabía,
1: sí. Sí, de acuerdo con el Ayuntamiento de Mérida, el área de jurisdicción de la corporación se encuentra delimitada por norte, la calle 47, sur calle 71, oriente calle 50 y poniente calle 72. Hasta por ahí dicen. Eso es lo que presuntamente llega a la jurisdicción de la policía municipal. Es correcto.
0: Oiga, entonces, sí, es bastante interesante todo eso. Y pues yo creo que si estaba por allá, a lo mejor pues estaba manejando la unidad. Es para otras
1: diligencias. ¿Qué hacía por allá? La pregunta es, ¿qué hacía por allá? ¿Y cómo estaban manejando? Que pues impactaron a esta persona.
0: Volvemos a lo mismo. El hecho de que esté una persona como en policía ahí, no necesariamente, ¿verdad? O una persona que maneje una unidad de policía, no necesariamente tiene que ser una persona que sepa manejar.
1: Es correcto.
0: O sea, y ahí te das cuenta que lo mal que está la situación, porque, digo, te preguntas, ¿por qué no habrá frenado?
1: ¿O qué estaba haciendo? ¿Estaba distraído? Obviamente era un oficial de la policía, pero pues bueno. Ahí están ahí, ya la están atendiendo, esperemos que todo esté bien. Aparentemente no fue de tanta gravedad, aparentemente.
0: Sí, pero pues aún así.
1: Pero pues no debía suceder.
0: Es correcto.
1: Y la pregunta es, ¿qué hacía la patrulla por ahí? Pero bueno.
0: Para que se den cuenta. Parte de la información que tenemos.
1: Es correcto. Y un borrachazo en Periférico Poniente. Un conductor protagonizó un accidente durante la madrugada en el kilómetro 38 entre los puentes de Chitiá y Ciudad Cauquel. Para no perder la costumbre. Pues ahí está, se dio su llegue con, pues era un poste, ¿cómo lo ves? Pero que estaba hasta el tope de alcohol.
0: Es terrible esto, o sea, la verdad es que, volvemos a lo mismo, el alcohol, el volante y absolutamente todo. O sea, el celular no son de, pues de gran ayuda en esos momentos. Y creo que no es no es la primera vez que pasa, pero en esas últimas horas se ha estado presentando muchos incidentes de esa magnitud, involucrando la velocidad, hay otros involucrando el alcohol y el celular, que ha sido como que un factor determinante como para que la gente desafortunadamente no esté en sus cinco sentidos manejando.
1: Es correcto, tienes toda la boca llena de razón. ¿Con qué nos vamos a ir?
0: Oye, tenemos acá los saludos de la gente que se han comunicado con nosotros y aparte, pues, ahora sí que antes de que nos vayamos, vamos a acabarlos. Dice por acá, buenos días, dice por acá, saludos, dice, lleven a Betito al podcast para que apriete el pollo, dice por acá, buenos días, oye, con todo gusto. Dice,
2: buen día, Manuelito, buen día, don Pedaná. Aquí reportándonos desde Poniente Sur, cubriendo la zona de los MH Comfort. Nada más como comentario del tema del día, sobre revisar el celular. Yo creo que no hay ningún problema que lo dejes, que te lo revisen, pero hay maneras. Si te lo piden, pues lo puedes dar, yo creo que no hay ningún problema. Pero si te lo revisan mientras duermes o mientras no lo tienes y te agarran el celular para revisarlo, es ahí el problema. Yo creo que ahí no respetan, ahora sí que la privacidad de uno, pues eso está complicado. ¿Cómo lo ves?
0: Coméntalo. Dice, buenos días. Dice, hoy vino a trabajar Bosch. Dice, no vino a trabajar Bosch. Dice, ni aunque con dolor de Donatello de anoche, dice que le pusieron, pero viene a trabajar. Oye, mándale saludos a la banderola que estamos rumbo acá al trabajo de parte de Memo, el Inge, dice a Ilse y Don Versa, dice por acá, buenos días. Ahí está Pedro Cuevas.
3: Hola, ¿qué tal? Muy buenos días, chama. Te mando saludos desde mi taquería.
0: Ajá.
3: Y hoy tengo tacos de chile relleno.
0: Ya está, ya está. Ahí está, pues listo. Ojalá que te guste. Dice para acá, dice, ¿cuántos años tiene Don Pelaná?
1: Como 600.
0: Dice para acá, buenos días. Pelaná, dice Don Chamacón, no deje que le cheque su cel porque tiene la bola de fotos allá de sus Miamis. Dice para acá, buenos días. Hola.
4: Por eso la recarga de 100 no dura ni una semana. Puro ver XXNX hace Don Pelaná.
1: ¡Guay! ¡Güey!
0: ¡Güey, qué es eso!
1: Wey, no lo sé.
5: Buenos días, Don Pelaná. Buenos días, Don Máquina Chisona. Oye, saludos, excelente programa, como siempre, toda la semana aquí. Danos excelentes, excelentes. Ganas de ir a chambear, pero pues ni modo, de que ir. Sí, y ya no son Don Máquina, amor. Eso está revisando teléfonos, es invasión a la privacidad.
1: ¡Qué lo estoy diciendo!
5: Cosas. Aparte, pues si te están temiendo por ser infiel es una decisión. Revisas o no revisas el teléfono, lo van a hacer. Saludos, excelente programa.
0: Me da mucha risa. Pero eso.
1: Es que voy a hacer el club de los infieles.
0: Ah, dale. Sí.
1: ¿Qué?
0: Nada, solo no quiero decir nada, es que estoy intentando. Es que ¿por qué no dice nada antes? Solo cuando sale uno a su defensa habla.
1: A ver,
0: dice para acá, buenos días. Dice que le pongan un GPS a Don Pelaná, dice, su aplicación para niños para que lo vigilen mientras miran su teléfono.
1: Guay.
0: Oye, me dice por acá, buenos días.
6: Buenos días, Don Pelaná. No le hagan caso a Dedo de Fuego. Ese gallo guarda más cosas en su teléfono. Está peor que un virus. Si le revisara su teléfono. Ya no viviría donde vive hoy en día.
1: ¡Qué fuerte es eso!
7: Pues yo recuerdo que estaba en la secundaria, tenía 17 años y estaba yo cursando otra vez el tercero de secundaria.
0: ¿Otra
7: en
0: vez?
7: En la técnica 54.
0: Ah, con lo de las Torres Gemelas. Oye, qué bárbaro, sí.
5: Buenos días, chamacón, buenos días. Mándame un saludo a Cholo, que está enamorado del patrón.
0: Saludos a Cholo, que está enamorado del patrón, dice por acá.
5: Buenos días, Don Pelaná. Siempre los escucho. De la primera vez que mando.
0: Saludos. Muchas gracias.
5: Un fuerte abrazo, éxitos.
1: La miras.
5: Yo sí te puedo decir, ¿no? ¿Qué están haciendo? Están llamando a sus jefes donde viven. Utilizan las patrullas para que lleven jefes de la municipal o llevan gente del ayuntamiento, gente de Cecilia Patrón.
0: Ahí está, pues es lo que dice la gente. Oye, dice por acá, están llevando a su shuma o a la bendición a la escuela. Dice.
8: Buenos días, chamacón, buenos días, Don Pelaná. Más, Don Pelaná, me excita cuando dice palabras en inglés. Cuando digo la aerolínea, más, se rompió mi boxer.
1: Güey, y eso que no me han escuchado hablar en francés.
0: A ver.
1: ¿Quieres que hable en francés?
0: Claro.
1: Voulez-vous coucher avec moi ce soir?
0: Ah, qué bonito.
1: ¿Qué dije? Buenos días, ¿cómo está usted?
0: Ándale.
1: Claro. El perrito, a el ver. Tren atropelló al perrito. Le popó, le majó, le guagua.
0: Cosum.
1: Cosum. Cosum cebu. Cosum
0: cebu. Dice por acá, buenos días, Don Pelanius. Dice por acá, dice, manejan como locos por tener una unidad oficial. El miércoles a las 6 de la tarde, una unidad, la 600, bueno, 6990 de la SSP, hizo actividades para usar una salida como entrada. Entonces, pues, sabemos de que pues a veces no manejan de la mejor forma. Dice, por acá, te amo, en Pelaná, borra mis fotos, dice.
1: ¡Guay!
0: Buenos días.
1: ¡Guay!
0: Bueno, señores y señores, muchísimas gracias por acompañarnos el día de hoy.
1: Me nosotros atacaste hoy.
0: Nos despedimos. ¿Por qué te ataqué? No te ataqué, ya te dije, no vuelvo a hablar contigo de esos temas.
1: Te odio.
0: Porque cambias tu mirada conmigo.
1: No es cierto. No es cierto, estoy
0: ya,
1: tranquilo.
0: No, y la verdad dije, está bien, dije. Así como lo ven.
1: ¿Por qué eres así?
0: Me maltrató el día de hoy. Pero no dije, está bien. Aprendí no. A no mezclar la gimnasia con la magnesia. ¡Vámonos! ¡Hasta mañana!

0: Ay, esta canción la puse al principio.
1: No vamos a hablar contigo.
0: Porque estoy haciendo mi drama.
1: Sí, corro.
0: Vámonos con esta.
1: Adiós, sí, adiós. Vámonos. No vengo el lunes.
0: Ay, sí, cierto, no viene el lunes. No viene varios días.

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1: Hola, hola, buenos días, seguiremos a Mejor FM 90.1, 8 de la mañana, ya con 19 minutos. Bienvenidos sean ustedes a las palabras del Chamacón. Arrancamos en este maravilloso ya viernes. Viernes, al fin, ¿verdad? Porque ay, ahora sí que culpa tiene el viernes que no sea sábado, pero nosotros ya estamos listos y dispuestos para comenzar, como siempre, una emisión más. Oigan, le invito, como siempre, de verdad, a que se quede conmigo de aquí hasta las 10 de la mañana. Hoy no le prometo, ¿verdad?, portarme de la mejor manera, pero lo que sí me prometo es hacer que todo jale, que todo fluya y que nada influya el día de hoy. Así que le recuerdo el número de WhatsApp, 99-99-05-58-34, 99-99-05-58-34, WhatsApp de la mejor 90.1, para que me escriba, para que me diga, pues, ¿qué?
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1: Para que me diga, Chamacón, hoy es viernes, viernes de liberación, viernes de confesiones, viernes para soltar la mariposa que lleva dentro, ¿verdad? Para denunciar a aquella persona que simplemente no se ha liberado. Para que esa persona que definitivamente siente la necesidad de fingir ante la sociedad, desfinja. Así como lo decimos nosotros. Si tú conoces a alguien, algún amigo, algo, porque todos conocemos a algún compañero, a esa persona que de plano él se cree macho, varón masculino del verbo no te agaches porque te perjudico, pero solo él sabe que no es verdad. Bueno, no solo él, nosotros sabemos que no es verdad. Solo él cree su mentira. Así que hoy te invito a que digas, ¿sabes qué, Chamacón? Hoy quiero desmentir a este hombre. Bueno, a este compañero. Vamos a empezar al club de los compañeros, el club donde definitivamente se refugian aquellos hombres que simplemente les encanta hacer como la muda. No sé.
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1: No sé qué piense, no sé qué diga, no sé qué comente. Oiga, ya lo sabes. Saludos a mis amigos, los vaivenísticos, a mis camaradas, a los MH Comfort, que nos andan escuchando como allá, liderados por el Dedos de Fuego. Allá para la Juana, para toda la banda que se anda reportando con nosotros, ¿verdad? Para Giovanni, ¿verdad? Ojalá que me escriban por allá, que me digan, Chamacón, mira, somos parte de los MH. Saludos también, por supuesto, a mi buen amigo Jorgito Manzano, que no sé si anda chambeando el día de hoy, pero saludos para él y para toda la banda. El ojitos pispiretos, le digo, verá, ojitos. Ojitos así de color, así de flema, le digo. Oye, saludos también a mis camaradas que andan allá trabajando en las cocinas económicas, a mis amigos de las tiendas de conveniencia, a la banda que está haciendo panes el día de hoy, a mis amigos que allá chambearon de una vez en las cocinas económicas, a mis amigos del taller, allá para mi buen amigo, como siempre, los del volante, a mis camaradas que se andan reportando en el Seibo Junior, ¿verdad? Al patrón, ¡patrón! ¿Dónde está Don Chino? Hoy es viernes de comer la torta, ¿verdad? Hoy es viernes de que te digan, Chamacón, ¿de qué vas a querer? ¿De qué vas a querer? ¿Te lo relleno o no te lo relleno? Oye, saludos allá para la chula, para doña Ilse Aranda, para mi buena amiga la enfermera, para mis camaradas que andan escuchando el Dogo, mi buen amigo allá el Mandy Escalante, que por cierto ya te escuché en otro lado, Mandy, la verdad. ¡Saludos! Pero como siempre se los digo, mira, yo no tengo problema que oiga en otra estación de radio, ¿verdad? Mientras no me cambien. No, al contrario, quédense acá. Oiga, saludos también, ¿verdad?, para mis camaradas, como siempre, que andan ya pendientes de nosotros, los amigos de las rutas de Junumá, mis amigos de las rutas de Acanqué, de Temach. ¿Dónde está el maestro? El salchichero. Ahí está el salchichero. Después, ¿dónde está Ricky, el salchichero, el mejor salchichero del mundo? No es cierto, para que se va a molestar Pablito. Oye, ¿qué? Sí, eres mi amigo. Sabes que eres muy tóxica, de verdad. Oye, ¿quién es Elizabeth y quién es Kendra? Solo quiero saber. De verdad, pues ahí está. Oye, saludos allá, pero de una vez para todos ustedes que nos están escuchando. Buenos días, muchas gracias.
3: Tengo un camarada que pide su collar y me grito, pero un collar
1: así de esos macizos.
3: Rompe truza, de esos que te rompe truza. Así le gusta.
1: Sí. ¿Cómo se llama tu amigo? Nada más dímelo, porque eso es lo que les estoy diciendo. Todos bien sabemos de que existe ese compañero que lógicamente le encantaría, desea, pide a gritos, lo solloza, lo grita, no lo susurra, lo sostiene. Entonces, si tú conoces a ese hombre, a ese hembro, así vamos a decir, el hembro, a ese hembro que de plano dices, quiere, ¿verdad? Ay, Tacachamacón, vamos a ver, el club de los hembros, me va a decir, ¿verdad? 99-99-05-58-34.
3: El f***ísimo aquí de Canacín.
1: Me caigo al mar, el coso de Canacín, el hembro, dice por allá. Ay, 099-0559-05-5834. Hoy, por cierto, amigos, tengo pases para el Tsunami Mérida Comic Con, por si usted de plano quiere, ¿verdad?
3: Ahí está. Buenos días, buenos días,
1: buenos días, amigo, buenos días. ¿Cómo está? Hacer que volar, hermano, hacer que volar. Ahí voy a contestar la llamada porque mira, están allá. Hello, dijo el gringo, bueno.
4: Hello, ya que me estás invocando, tengo que contestarte.
1: ¿Usted es un hombre fiel o qué, o cómo está?
4: Ahora, no vamos a empezar con ese tema.
1: ya hasta se molestó don Máquina de Amor conmigo porque le dije que le revise su celular.
4: Ah, pero ese tío es puerco.
1: Es cochino. Oye, ¿qué pasó?
4: Tiene a sus Miamis, a sus peores nada, a los que les baja su pensión del bienestar, a todos.
1: ¿Pero de qué íbamos a hablar, maestro?
4: Quiero darle un saludo, amigo. Ah, okay. Siempre, ¿cómo está usted? Ya sabe que siempre tengo pendiente.
1: Muchas gracias. ¿Cómo está su señora?
4: En la casa está de ajorrito, están enfermos los dos niños.
1: Bendito sea Dios, bendito sea Dios, que ella, como siempre, una mujer entregada.
4: Bendito sea Dios.
1: Que está en su casa. No, no, maestro, no, no es así. Espérese, no. Espérese. No, o sea, me refiero a que bendito que sea Dios, que su esposa, una mujer entregada al hogar, está en su casa. A eso me refiero.
4: Wow, o sea, es el bendito cambio de clima del lunes en marzo.
1: Claro.
4: Eso le partió la madre a los chamacos.
1: No me diga eso porque estamos al aire, maestro. Me van a despedir.
4: Pero si no dije nada.
1: Ah, bueno, está bien, yo escuché mal.
4: No dije ni un insulto. ¿Quieres que los diga? No puedo.
1: No, porque usted es maestro. Recuerde que los maestros no pueden decir malas palabras.
4: Depende de la situación, amigo.
1: O sea, usted como maestro...
4: Sí, hay momentos que sí se pero, pasan y hay que...
1: Pero ¿a quién se lo dice? A la directora, ¿eh? Ahí el consejo técnico.
4: No digas.
1: ¿Qué tiene?
4: Ya ves cómo me metes en problemas,
1: ¿no? No, yo nunca dije que era exclusiva. El maestro Jorge, que trabaja en una escuela de Motul, dice que le... No, maestro, no. Ah, bueno, maestro, pues...
4: Sabes que no hay problema, amigo.
1: Sabes que lo quiero mucho. Le mando un fuerte abrazo,
4: oye,
1: maestro.
4: Oye.
1: ¿Qué?
4: Hay chances de un boleto de Tsunami.
1: Ah, también, o sea, los arrepiento. Bueno, al rato vemos. A mí no me van a comprar.
4: Dale, como gente. Dale. Todas las bandas del 91, la mejor.
1: Dale, pues.
4: Y amigo, cuídate mucho, sabes que se te lleva mucho. Dale un collarín al viejo ese filoso.
1: Dale, yo se lo doy, dale. Adiós, bye, muchas gracias. Oigan, pues ya lo saben, ahí está mi buen amigo, ahí está regreso. Ahí te escucha mi buen amigo el cubano. La neta, a mi buen amigo, ahí, como siempre, que anda allá hablándome ahí, ¿verdad? Ahí te regresamos, súbele, por la mejor 90.1. A mi buen amigo José Alberto Fernández.
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1: Las 8 de la mañana con 35 minutos aquí nomás en la mejor FM 90.1. 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Oiga, vámonos a cambiar de música, doña Mondongo, porque quiero, pues darle allá la crana a toda la banda.
2: ¡Punta, bebé!
1: Oye, acabamos de escuchar este tema de Calibre 50, que no sé ustedes, pero te voy a decir una cosa. Yo siento de verdad que estaba yo escuchando a la voz de Ben Muñoz. No sé ustedes, pero la neta, esa canción, está así como para los dolidos, como para decir tal cual, te odio, Randy, te odio, ¿verdad? Así, es que dígame si no es verdad, dígame si no, que él diga así poderosamente.
3: Te odio, Randy, te odio.
1: Bueno, ¿qué tiene, verdad? Y nosotros, pues aquí estamos, ¿verdad? Para darle, como siempre, poderoso a todo. Oye, me dice para acá, chaval, ¿cómo buenos días? Quiero denunciar a mi compañero. Ya comenzamos el día de hoy con el Día de Liberación. Doña Mondongo, por favor, hazme los honores, porque me gusta que la gente sepa que hoy toca Día de Liberación.
0: Hoy toca sacar todo aquello que tienes atorado en lo más profundo.
4: Soy una mujer suelta, ¿me entiendes?
0: No lo guardes más, que es día de liberación.
4: Liberada, libre, ¿me entiendes?
1: Oye, me dice para acá, chamacón, buenos días. Yo quiero denunciar, me dice, a un compañero, al compañero que se llama El Wabi. Así como lo ven, amigos míos. El Wabi, chamacón, El Wabi. Pues bueno, hoy pues obviamente lo caché en la camioneta donde repartimos, pues dándose amor con el compañero que le dicen el Curi. ¿Tú pensarías que está más, chamacón? Estaban allá platicando y estaban allá como que intercambiando puntos de vista, hablando de fútbol, comentando cosas de varones, pero de repente observamos como que una actitud rara por parte del Wabi, chamacón. Él volteaba a ver hacia los dos lados y en una de esas me sorprendió, porque como si fuera una persona que estuviera escondiendo algo. Solo de repente observé cómo el Wabi empezó a recorrer su mano y su mano derecha la bajó hacia la palanca, y de la palanca vi que le acarició

0: la pierna a mi compañero el Curi. Y obviamente, en una de esas, empecé a observar que se empezó a acercar rostro con rostro. Empezó a levantar su mano y le jaló la cabeza contra de él. Obviamente yo estaba esperando mis notas, ¿verdad? Y de repente solo escuchamos que... así como que... y la respiración diferente. La verdad, chamacón, no es por nada. Yo lo único que quiero decirle al Wabi que no tenga vergüenza. Que si quiere decir, liberar su amor hacia el compañero Curi, que no tenga miedo. Lo vamos a aceptar en la empresa, por más difícil que sea, por más complicado. Amigo mío, el día de hoy, él, quiero que sepa que tiene nuestro apoyo. Así que a partir de este momento, si usted, persona que trabaja con el Wabi y el Curi, se ocultan, no se preocupe. Le mandamos ahí todo el power del mundo para que se libere, nena. ¡Qué cosa! Me dice para acá, chamacón. Mándale saludos acá, dice a Tijastra, dice Ainhoa. Ay, ¿sabes qué tan difícil su nombre? ¿Cómo lo pronuncio, Randy? ¿Es Ainhoa? ¿Jaden? ¿Jaden? Dice que está llevando a su mamá a su trabajo. Perdóname, la verdad es que uno como quiera, pero pues las criaturas. Estimado Darío, ¿qué pasó? Oye, me dice para acá, chamacón. Buenos días. Elizabeth es mi esposa y Kendra es mi hija. No sé por qué me responden, ¿verdad? Buenos días, La Mejor FM. Hola.
1: Buenos días, bebé.
0: Buenos días, preciosa. ¿Cómo estás?
1: Yo tengo una duda.
0: Una duda dudosa. ¿Qué pasó?
1: Sí, referente a lo que estabas hablando ahorita. Ajá. ¿Qué será lo más difícil? ¿Aceptar que recibes o aceptar que das?
0: Pues es que depende. Depende. Es que vergüenza es robar y que te descubran. Vergüenza es prácticamente, ¿verdad? Ahí tener una persona tóxica en tu vida.
1: Mi mujer no va a estar hablando.
0: No, es mi madrina, la madrina Carla, yo no le puedo decir nada. Le tengo respeto, no miedo, respeto.
1: No te escucha, no está aquí. Ah, bueno.
0: Entonces, no es cierto. Bueno, entonces.
1: Todos hablando mal de ella.
0: No, al contrario. No, yo creo que lo más triste es que no te aceptes. Que no aceptes que tal vez, aunque muerdas tu boca, ¿verdad? Para hacer como la muda. No pasa nada, ¿verdad?
1: Pero eso es lo difícil. O sea, ese mi tío me está resolviendo la pregunta. ¿Qué será más difícil? ¿Aceptar que das o aceptar que recibes?
0: Es que es mejor dar que recibir, amigo. Siempre es mejor. Pero hay gente que pues es muy, no sé, de un corazonzote. Entonces, pues le gusta más recibir. No sé. Todo va a depender de la persona. Es difícil, sí, claro. Para quien no tiene la seguridad de su vida.
1: Bueno, me deja más confundido.
0: Es que lo que pasa
1: es que yo no sé qué hacer. Es que yo no sé qué hacer, si recibir o dar.
0: ¿Por qué?
1: No, pues es que no, es el
0: destino de tu vida. ¿Y cómo has llegado a esa conclusión de que tú en este momento
1: No.
0: ¿Has pensado en recibir?
1: No.
0: O sea, digo, porque pues, bueno, no, es que me estás diciendo de que no sé si dar o recibir. Entonces,
1: no, es que me han preguntado, la vez pasada me preguntaron, ¿qué será más difícil?
0: Pensé que
1: en la
0: tú.
1: Situación. No, yo digo, no sé si recibir o dar. ¿Qué es más difícil, aceptar que recibes o aceptar que das?
0: Pues si tienes tu autoestima muy baja.
1: Es que ese tema lo toqué hace como 3 días con el amigo de Guadalajara.
0: Ajá.
1: Pues, ese que perjudicó al otro de Tisco.
0: Es que te voy a decir una cosa. Es que, mira, la verdad, bebé, yo creo que es difícil para quien no se ha aceptado. Porque el amigo de Guadalajara bien sabes de que le encanta, pues obviamente, recibir cariño. Entonces, yo ya...
1: Pero lo difícil acá es...
0: que él lo acepte.
1: Y el amigo de Tisco. Y el amigo de Tisco.
0: Ella dice que, mira, es muy dadivosa, que ella solo da. Pero no lo creo, tengo otras fuentes. Es más difícil que él lo acepte porque tiene familia. Y su familia no lo acepta. Y ahí le, entonces a su familia, ahí le daría vergüenza, pero por su papá le, lo desheredaría. Es que su papá piensa que tuvo dos machitos. Eso es difícil, aceptar que es una pequeña mujer, una pequeña hembrita.
1: Entonces, es más difícil aceptar que das, entonces.
0: Pues yo creo que sí, porque pues a lo mejor a ti te gustaría que te digan, o tú tendrías el valor de decirlo. Claro.
1: No, cuenta la situación.
0: No sé, yo siento, Darío, me estás preocupando.
1: No, es que fue un tema así. De
0: tienes
1: que,
0: dudas.
1: ¿Qué sería más difícil? ¿Qué es lo más difícil de aceptar? Digo, salió el tema de conversación en claro. Que me lo topé en el súper. Digo, no sé.
0: Vergüenza. Les digo, vergüenza va a depender. Es que hay gente que lo dice, pero es gente que ya se liberó. Pero si tú, por ejemplo, eres una persona que dices que eres macho, varón, masculino, del verbo no te agaches porque te perjudico, claro que te va a dar vergüenza que te digan que te soplan tu mollera.
1: Yo no soy macho, yo soy mandilón.
0: Ah, claro.
1: Mandé a mi mujer.
0: Ahí, pero bendito sea Dios que tú ya sabes tu destino.
1: Sí. Por eso era mi pregunta antes, ¿no? Que lo estabas diciendo.
0: No, pues ahí está. No, yo creo que es eso. Pero bueno, ahí está. ¿Qué piensan? Darío, eso no es. Ahí le gusta, ¿qué le gusta? ¿Recibir o le gusta dar? ¿Es adivoso? Sí. ¿O entregado? Está bueno, Darío. Adiós, cuídate mucho. Pues, ¿para qué me pregunta también, verdad? Bueno, me voy rápidamente a la pausa. Ya regreso aquí nomás de La Mejor. ¡Súbele!
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0: Bueno, pues ya regresamos aquí nomás en la mejor FM 90.1. Me dice por acá, me dice, hola, chamacón, buenos días. Esa Darío es que los etera, date cuenta, chamacón, un empujoncito y lista para la fiesta de Tixco. Ese pueblito mágico seco por acá. ¿Qué quieres, Pedro Cuevas, por el amor de Dios? Buenos días, la mejor FM, hola.
1: Oye, ¿por qué me tratas así?
0: Porque la verdad, Pedro Cuevas, no quiero hablar contigo.
1: Ya no me quieres.
0: Nunca te he querido.
1: Jamás me has amado.
0: Jamás.
1: ¿Y lo que pasó entre tú y yo, qué fue?
0: Pues simplemente fue una situación circunstancial. Es todo lo que te puedo decir.
1: No, porque tú hacías glu, glu. Y yo hacía...
0: Nena. Nena, tú no, no te confundas. Fue otra persona. O sea, tú no hacías... Tú hacías...
1: Oye, quiero mandarle un saludo a una amiga de ahí de Lindavista, se llama Shirley, y su mamá se llama Dena.
0: Ahora resulta, amigas, amigas.
1: Te estoy yendo, Lirio.
0: ¿Qué me importa? Lirio, hija, salte de allí, ahí no es tu hogar, no eres Dewey. No, no seas así, Pedro Cuevas, por el amor de Dios, compórtate.
1: Yo soy un hombre correcto, derecho. Bueno, derecho no creo.
0: Pues hombre tampoco.
1: Entonces... Hombre tampoco. Oye, te mando un saludo, papá. Ya estoy aquí en mi taquería, aquí en Vergel, en Disney. Aquí estamos atendiendo. Qué cuando gustes, puedes venir.
0: Ya, eso me dije.
1: Te mando tu desayuno a la oficina.
0: Como quieras, mi amor, como quieras, como gustes y mandes.
1: Ya dale, está, mi vida. Dale, te mi mando vida. Un santo besote allá donde no llega la luz.
0: A ver, pero que truene, dale. Nena, siento que ya no aprieta. Ya no aprieta.
1: No, ya no trueno.
0: Dale, amigos. Sale, mi amor. Ay, como que de veras que les encanta a la gente. Ay, no, qué horror, de veras, con ustedes. No me hablen, por favor. Ya no quiero que me marquen. Ya. Buenos días, hola.
2: Don Pelaná y Chamacón. Yo siento que cierta parte.
0: Ay, bueno, ya, esto ya pasó. Así que, amigo, te quiero mucho, pero.
3: Buenos días, Chamacón.
0: Buenos días, pero. ¿Qué pasó?
3: Chamacón, quiero empezar el día.
0: Ajá.
3: Mandando un saludo a mi marido, porque si no lo. Dice que no lo quiere.
0: Ay, se molesta.
3: Como decimos dedos de fuego. Giovanni, dedos de fuego.
0: Giovanni, dedos de fuego.
3: Mándale un saludo. Dile que le mando un beso de niño. Y. ¡Manifiéstate, chico caracolito! ¡Quiero escuchar tu voz y tus saludos!
0: No va a hablar, chico caracolito. Ya dije, no se puede, porque son tercos, de veras.
4: Días, muy buenos días. Hoy es viernesito. Viernesito es para tomar dos y hacer bibicuts y oír a la muda que haga.
0: Pero la muda es diferente. ¿Por qué te diste cuenta de que yo la que yo conozco así como que hace cosas así como que un poco más recias? O sea, como que de repente se escucha así como que soy yo, o sea. Ay, no, qué cosa, de veras, qué horror, de veras.
5: Yo tengo un amigo que le gusta morder las almohadas.
0: ¿De veras?
5: Trabaja en un
0: hotel
5: súper de prestigio. Bueno, eso es lo que yo digo.
0: Eso es lo que tú crees.
5: No te lo puedo decir por acá porque
0: no,
5: definitivo. Te pueden censurar.
0: Sí, sí pasa, sí pasa. Oye, pero, o sea, ¿y qué hacen en el súper de prestigio? ¿Se la pasan mordiendo las almohadas? No, dime dónde para que yo no vaya, porque si las almohadas ya están mordidas. Nena, o sea, qué complicado, qué complejo, la verdad.
6: Oye, mira, le quiero mandar un saludo a mamá Mari,
0: a mamá Mari,
6: a mamá Rosy, uh-huh, y a Verónica, ¿sí? De la taquería El Ángel del Tadeo.
0: Ok, ok.
6: A Genaro ya no.
0: A Genaro.
6: Ese heteroflexible ya no, porque ya estamos separados.
0: Ah, ya está.
6: No le gusta. Le gusta que le contesten rapidito cuando él marca o manda mensaje.
0: ¡Es tóxica!
6: Pero cuando uno le marca o le manda mensaje, no, no te contesta. Y si está ocupado, no te devuelve la llamada, no te devuelve los mensajes,
0: te ignora. Así es, te ignora.
6: Y sabe una cosa, no estoy para soportar heteroflexible.
0: Así es.
6: Así que a partir de ahorita está libre para el que lo quiera. Ya saben, taquería El Ángel del Tadeo.
0: Muchas gracias, amigo.
6: Sí, da las tortas, las cocas, sí, sí, sí, sí, sí. Pero colombiano porque es muy olvidadizo y no contesta las llamadas y no te las devuelve. Sí, así que yo no estoy para soportar heteroflexibles.
0: Muy bien.
6: Sale, chama, un saludo para muchas todos. Muchas gracias. Los que escuchan, y que hoy y el fin de semana tengan lo principal, mucha salud para que se puedan divertir.
0: Amigo, te mando un fuerte abrazo. La verdad me cae muy bien. Y tú, mi vida, tú, mira, cubano precioso. O sea, yo me imagino que tú eres de La Habana, Cuba, ¿verdad? O de Cuba nada más. Pues sí, tú no estás para rogarle a nadie, mi amor. Recuérdalo. Tú, mira, arriba, arriba, boom, boom, boom. O sea, nunca. O sea, rogarle Jamaica en la birria. ¿A quién? A nadie.
7: ¿Qué es lo que, mi chamacón? Quiero reportar al pizzero de todo Juan Pablo. Que porque a él no le gusta el queso, a la pizza no le quiere poner queso, le quiere poner más peperón.
0: De veras.
7: ¿Cómo que tú lo ves? ¿Cómo que tú estás, chamacón? Dime no lo que lo guau, mándale no. Saludo al pizzero.
0: Madre santa, ahora resulta que mira, internacional soy. O sea, ¿de qué lugar me escuchan? O sea, que mira, puro cubano, más que lindo, voy a hacer mi harem.
8: Hola, chamacón.
9: Hola, buenos días. Saludos a la banda.
0: ¿Cómo está, don Rogelio?
9: Bendiciones en este inicio de fin de semana.
0: ¿Verdad?
9: Que por cierto salgo de vacaciones.
0: Ay, saludos.
9: Dios mediante.
0: Que le vaya bonito. Te
9: envío fotitos para que veas dónde andamos.
0: ¿Dónde estará?
9: Una rolita ya de liberación, hablando de los viernes de liberación.
0: Ok.
9: A esa.
0: ¿A esa se llama?
9: A esa, mi chamacón. Ah, si bueno. No, ya sabes, pon la que se te pegue la gana.
0: La que tenga yo disponible, don Rogelio, no la que se me pegue la gana, porque usted pensará que la gente... Bueno, La Mejor FM, hola.
10: Hola, buenos días, bebé.
0: Hola, buenos días, preciosa. ¿Cómo estás?
10: Muy bien, bebé.
0: Pues la verdad, hace tiempo que no sabía yo nada de ti. Ya estaba yo preocupado, ya estaba yo, dije, ¿dónde estás? ¿Dónde está ella?
10: Siempre te mando mensajes.
0: No siempre, pero aún así está bien. A los arrepentidos quiere Dios. Brendita de mi corazón, ¿cómo te has estado?
10: Bien, bebé, gracias a Dios, muy bien.
0: Chambeando, trabajando como siempre.
10: Sí, mucho trabajo.
0: Entregada al Señor.
10: Sí, entregadísima.
0: Ay, bendita, por el amor de Dios. Está bien, nena, porque recuerda que el Señor es milagroso. Entonces,
10: así es.
0: O sea, ¿sí te encomiendas al Señor?
10: Por todos los días, bebé.
0: Todos los días, pero sí haces una oración intensa. O sí, depende de a las carreras o rápido, depende de la hora, ¿no?
10: Solo en las noches son intensas las oraciones.
0: Está bien, en las noches es bueno, ¿verdad? Porque pues hay como que su tiempo.
10: Pues sí,
0: en la mañana así como que una persignada y me voy. Ay, nena, está bien, excelente. Oye, pues qué gusto saludarte, como siempre.
10: Igualmente.
0: ¿Cómo está Monse?
10: Gracias, es igual, bastante bien.
0: Ay, Brendita, hace tiempo que no escucho para tu voz, como que me erizo.
10: Ay.
0: Como que de repente... Así te estoy escuchando diferente. ¿Qué está pasando?
10: ¿Sí?
0: Sí, o sea, pero diferente así para bien. O sea, como que se escucha más bonita tu voz ahorita.
10: Ay, gracias.
0: De veras, Brendita. ¿Sabes? Yeah. Y con eso de que ya descubrí que eres entregada al Señor. Ay, Dios mío, hasta sentí que, mira, se torció acá prácticamente lo que no se había podido torcer.
10: Ser entregada.
0: Ay, Brendita, así me gusta. Que tú seas una mujer entregada, dadivosa. Pero, a ver, mi vida, yo la pregunta que tengo porque soy muy curioso.
10: Dime.
0: ¿Tus oraciones cómo las haces? ¿De rodillas? ¿Sentada? ¿O de rodillas? ¿O acostada?
10: Estoy cansada acostada.
0: Ah, bueno, claro, ¿verdad? Pues que sí, o sea, además el Señor lo comprende, porque tú eres una mujer entregada todos los días al trabajo. Ay, nena.
10: Sí, depende de la ocasión.
0: Pues sí, ¿verdad? O sea, si tú llegas muy cansada, es acostada.
10: Pues acostadita,
0: si no,
10: pues, sentadita. Y cuando a veces sí lo amerita, pues tiene que ser de rodillas.
0: Ay, pues sí, ¿verdad? Cuando la situación necesita... La fuerza. La fuerza de la oración. Nena, pues te quiero mucho.
10: Igualmente.
0: Oye, bebé, dígame.
10: Hace ratito te mando un mensajito para felicitar a mi sobrina.
0: Ah, pues una vez.
10: Las mañanitas.
0: Claro que sí. ¿Cómo se llama tu sobrina?
10: Se llama Hazley Herrera.
0: Hazley.
10: Sí.
0: Bueno, pues ahorita le voy a cantar las mañanitas y ya con eso me voy.
10: Gracias, bebé. Bye.
0: Muchas gracias. Bueno, adiós. Oiga, pues ya lo saben, amigos, se lo estoy diciendo. Esta es la Brendita aquí nomás en La Mejor 90.1. Ay, Brendita, qué cosa, de veras. Acabo de aprender algo diferente. Estas son las mañanitas que cantaba el chamacón aquí nomás en La Mejor. ¡Ojo!

0: De parte del equipo de La Mejor FM, muchas felicidades, Hazley. Pásala bonita de parte de tu tía Brendita preciosa.
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0: Vámonos con Josie Quinn. Y esta caseta se titula, que no es nuestro secreto aquí nomás en La Mejor 90.1. Así que súbele, que la neta, mira, se va a poner sabrosísimo, sabrosérrimo. Así que pues vamos a darle. Ay, no, qué rolona, rolona. Así que súbale, súbale, que aquí nomás en La Mejor 90.1.

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Oigan, amigos, pues ya regresé. Sé que me extrañaron, es cierto. La verdad es que sé que no me extrañaron, pero no me importa. Oigan, tengo regalos para la banda. Yo, la neta, es viernes. Viernes para regalar cosas. Viernes para que nos digamos así. Pero mira, cosas hasta prácticamente, ¿verdad? Para llevar. Oiga, si ustedes de las personas que de repente es así como que... pues le gusta, ¿verdad? El relajo, le gusta esta cuestión del anime, tsunami y todas esas cosas. Pues tengo regalos para todos ustedes, así que atentos porque tengo información para toda la banda que se anda comunicando. Y es que en esta ocasión, ay no, precioso, te vas a ir así prácticamente, pero de lado. De lado, de lado, de Laredo, Texas, para que luego no digas, chama, no me lo dijiste, no me lo comentaste, no me lo susurraste el día de hoy. Así que, bueno, pues yo qué les digo, qué les digo. Bueno, ahí le va. Amigo mío, amigo precioso, amigo de mi corazón, pues llega la convención Tsunami Mérida Comic Con este 2026 y está listo para hacer historia. 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Para que tuvimos una experiencia inolvidable esto en la convención Tsunami. Ahora, ¿yo qué te voy a regalar? Pues tengo unos pasecillos dobles. ¿De qué son? No lo sé específicamente, para que luego no me vayan a preguntar, ¡ay, chamacón, de pura casualidad son VIP! No lo sé, la verdad no lo sé. Y el día de hoy tengo, pues, varios pases, verá, varios pases. Ahí para que luego no digan que no, aquí nomás en la mejor 90.1. Le voy a decir el número de WhatsApp para que usted lo vaya anotando, ¿ok? Vamos a hacer la anotadera, que le dicen, que le llaman, que le susurren, que le comentan. 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Una vez más, 9999-05-58-34. Muy bien. 9999-05-58-34. Y en esta ocasión, en la convención Tsunami Mérida Comic Con, pues obviamente van a estar actores prácticamente, ¿verdad? Ahí como Justin Bearplate, que es el que hizo a Reese de Malcolm, el de medio, a Christopher Masterson, que fue la voz en Francis. También va a estar la voz, obviamente, ¿verdad? Humberto Vélez, que fue la voz de Homero Simpson. También se va a encontrar allá Misa, ¿verdad? En su concierto sinfónico. También va a estar allá Magda Giner, que es la voz de Lois. Va a estar Patti Acevedo, la voz de Lisa Simpson. Oye, pues ¿para qué le digo? Va a estar allá Claudia Mota, Bastián Cortés. Van a estar ahí por otras, la Gruta de la Luz. Bueno, ¿qué le comento? ¿Qué le comento? Así que nomás en la mejor FM 90.1. ¡Ahí le va! ¿Cómo vamos a regalar? Tengo varios pase doble, la neta. Tengo varios pase doble. A la primera persona que ponga una transferencia. No es cierto. Bueno, vamos a regalar el primer pase doble a la primera persona que, pues obviamente, ¿verdad? Me mandé una captura de pantalla que me sigue en la página de Facebook de El Chamacón Cruz. Así de fácil. Soy como El Chamacón Cruz en Facebook. A la primera persona que llegue, no escriba absolutamente nada más que Chamacón, llévame al tsunami. Y con la fotito. Chamacón, llévame al tsunami. Y con la fotito, a la primera persona que llegue a través del número de WhatsApp, se va a llevar este pase doble para que vayan a la convención Tsunami Mérida Comic Con. Ya saben, así que pues bueno, yo que ustedes le apuro. Si ya hizo, ya sabe la indicación, no le mueva. Aquí al 9999-05-58-34. 9999-05-58-34. Aquí nomás en la mejor. Oiga, y pues bueno, voy a ir a música. Y ahorita que yo regrese después de la identificación de media, el segundo pase lo voy a regalar pues a través de una llamadita. Pero eso, ahorita regreso.

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0: Bueno, pues ya regresamos aquí nomás en la mejor 90.1. Oigan, pues como siempre se lo digo, no quiero que le mueva, no quiero que le mueva, porque si usted mandó allá mensajillo, ¿verdad? Pues nada, ahí yo como siempre. Uno como quiera, pero las criaturas, ¿en serio? Aquí nomás en la mejor 90.1. Oiga, estoy abriendo varios mensajes, ¿verdad? Allá, pues para toda la banda. Porque no está cumpliendo. Recuerde muy bien que tenía que haberme puesto justamente. Chamacón, quiero que me lleves a la convención Tsunami y la fotito, ¿ok? Pero bueno, ahorita hacemos todo lo posible para checar cómo está todo el asunto. Recuerda 99-99-05-58-34, aquí nomás en la mejor 90.1 FM. Oiga, ya tenemos el primer ganador o ganadora. Le acabo de dar una reaccioncilla. Se llama Cristian. Y pues quiero que Cristian se comunique conmigo, ¿verdad? Aquí nomás en la mejor 90.1 le acabo de dar un corazón, ¿verdad? Pero bueno, ahí está esto. Vamos a la siguiente. A la primera persona que me llame a cabina y le voy a hacer una pregunta. ¿Pero cómo me llamas a cabina? Al 9999-240901. No, mentira, te engañé. 9999-055834. Aquí nomás en lo mejor, 9999-055834. Vamos a escuchar, tenemos llamada telefónica. Bueno, la mejor FM, hola.
1: ¿Qué tal? Buenos días, ¿cómo estás?
0: Hola, buenos días, dígame con quién tengo el gusto.
1: Con Giovanni Mendoza.
0: Giovanni Mendoza, eres el Giovanni que yo conozco.
1: Sí, el mismo.

0: viste calza.
1: Te voy a colgar.
0: Y te desviste.
1: Ah, no es cierto, voy a colgar. No es cierto, muy bien. La pregunta, bueno, más que la pregunta, es el reto, es el siguiente. Y es sencillo, precioso. Si yo te digo, fácil y sencillo, ¿cómo hace la muda? ¿Tú me respondes? Así hace la muda. Pero con... Ok, te lo ganaste. Me gusta, sí es cierto.
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1: Muy bien, amigo, no me mándame mensajito, porfa, no me cuelgues. ¿Verdad? No me cuelgues.
0: Te lo mando.
1: O sea, mándame, o sea, cuélgame, pero no me mandes, me mande mensaje. Gracias a la banda que se anda comunicando con nosotros. Tenemos por acá. Oye, me dice por acá, chamacón, esa era la dinámica. Bueno, pues ahí va. Mira, el tercer, porque tengo otro pase doble, precioso. Estoy loco. El día de hoy para regalar cosas. Recuerda muy bien. Vamos a los que ya ganaron. Es nombre. Nombre completo. Colonia. Me pasan allá un correo, por favor. Y ahorita les me pongo en contacto con ustedes, ¿ok? Bueno. La siguiente va a ser audio de WhatsApp y este obviamente lo voy a decidir conforme, pues no al primero que llegue, sino al que mejor haga la interpretación. Giovanni lo hizo bien, pero siento que se puede mejorar. Si yo les digo en este momento, chamacón, así hace la muda, quiero que me digan en este momento y que me graben un audito así rápido, hasta de 5 segundos, y que me digan, chamacón, así hace la muda, ¿verdad? 9999-0558-34, 9999-0558-34. La mejor interpretación hasta antes de las 9:50 de la mañana se lleva ese tercer pase para que usted se vaya contento, se vaya feliz y se vaya, pero mira, así poderosamente bárbaro. Así que pues bueno, 9999-0558-34. Yo me voy a la siguiente rola y ahorita regresamos. Recuerda, la mejor interpretación de la muda se lleva se lleva su pase doble para el tsunami. Es que estoy loco. Ahí volvemos aquí nomás en la mejor. Vámonos con el mimoso, esto que se llama Que quede claro, súbele.
3: Claro que te dije que un día esto pasaría y no me creíste, ¿verdad?

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0: Amigos míos, a partir de ese momento hacemos la competencia. Y lo sabe tu corazón, y si no lo sabe, pues bueno, pues aquí está. Vamos a escuchar, ¿verdad?, algunos audios rápidamente y nos vamos con lo siguiente.
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0: Ok, ok, me gusta, así hace la muda, ok. Ok, perfecto, me dice por acá, chamacón, ¿no escuchó?
2: Nada, nada, nada, pero porque es tu marido, se la diste por buena.
0: No, no, no.
2: Porque
0: no.
2: La muda no hace así. Tú sabes cómo hace la muda.
0: ¿Cómo hace la muda entonces? A ver, a ver.
3: Chamacón, así hace la muda.
0: Ok, ok, dice.
4: Chamacón, así hace la muda. Chama.
0: Pues la muda no habla. Dice por acá.
5: Chamacón, así hace la muda.
0: Oye, mi estimado Nelson, ahorita llamado Nelson, pero espérate, no me escuchaba los audios, mi estimado amigo. Discúlpame, dice por acá.
6: Chamacón, así hace la muda.
0: Ok, ok, ok, dice por acá, buenos días, chamacón.
7: ¡Apa, apa, apa! ¡Apa, papá! ¡Apa, papá, papá!
0: Oye, o sea, dice por acá.
8: Chamacón, así hace la muda.
0: Dice por acá, chamacón, yo no pude hacerlo más tiempo, está mi jefe por acá, me dio, dice, mi jefe está cerca por acá, dice.
9: Chamacón, así hace la muda.
0: Oye, dice por acá, buenos días, dice, oh, chamacón, dice, saludos, a ver, ¿cómo hace la muda? Dice por acá.
10: Chamacón, así hace la muda.
0: Desde hace como que está estreñida.
9: Chamacón, chamacón.
11: Para que usted se vaya contento, soy el Yucarman. Se vaya, pero mira.
9: Así hace la muda.
0: está riendo la muda.
12: Así hace la muda.
0: Oye, dice por acá.
13: Chamacón, así hace la muda.
0: Ok, dice por acá. Pues, si no estamos hablando de perro. Ok, ok, ok, dice por acá, buenos días. A ver qué dice por acá.
14: Chamacón, chamacón, estoy con clientes, pero pues por tal de ganarme el pase. Lo siento, jefita, no se moleste. La muda hace así.
0: Ay, no, qué cosa, de veras estaba con pasaje y le valió. Muy bien, amigo, excelente.
15: Hola, chamacón, muy buenos días. Me presento, me llamo Enrique.
0: Ajá. Ok.
16: Y que me digan chamacón.
15: Chamacón, ajá. Así hace la muda.
0: Bueno, la verdad, amigos, ahí está.
15: Hola, chamacón, muy buenos días.
0: Saludos, amigo, muchas gracias. Oigan, ahorita dice chamacón, creo que todos se liberaron con la muda, dice. Bueno, pues ahorita regresamos, aquí nomás en La Mejor, voy a la pausa. Y ahorita que yo regrese ya, hay más gente que está participando, pero bueno, déme chancecito, voy a escucharlos porque ya se está gastando el tiempo. Pero ahorita nos vamos con el ganador y ya está, tenemos jurado acá, así que ya decidieron.
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0: Oigan, familia, yo me paso a retirar, pero antes quiero mandar un saludo allá para la familia Ewan Maldonado que nos están escuchando. Saludos allá para todos ustedes. Oye, que por cierto me dicen para casa, es que estamos con las tías desayunando en la lonchería, las hermanas. Saludos para doña Gladys. Fuerte abrazo. Ahí bendiciones para todos ustedes. También ahí para, no sé quién está allá. Está la tía Chely, está la tía Leti, está, ¿verdad? Está la tía Tete. Saludos para todos, de verdad, en serio, como siempre. Ahí para doña Lupita, para don, ¿verdad? Pues para el abuelito consentido, ¿verdad? Oigan, y para todos los que nos están escuchando, muchísimas gracias. Le mando un fuerte abrazo. Ya me dijeron que mira, están allá disparando las tortugas. O no sé qué están comiendo, ¿qué están vendiendo allá? Sopes, ¿verdad? Saludos para todos ustedes, muchísimas gracias. Le mando un fuerte abrazo y un besote a doña Gladys, ahí voy a estar pronto, lo prometo, de veras, para que no diga, soy cuento. Oye, me dice por acá, mi estimado chamacón, fuerte abrazo. Oye, tenemos ganador, ya me comuniqué con esa persona, pero ¿sabes qué? Como que, mira, no me respondió. En este caso, no le llegan los mensajes, 99, 95, 46... me dice por acá, ahí está, para que usted escuche su audio ya. Llegamos al acuerdo que fue, en parte este.
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0: Ahí está, pues, espero que se comunique conmigo, porque si no, timonos, ¿verdad? Vamos a tener que regalárselo a otra persona, ¿verdad? Señoras y señores, fácil y sencillo, aquí nomás en la mejor 90.1. Oiga, pues yo me paso a retirar y bueno, el siguiente va a ser de la manera práctica, porque ya me voy. A la primera persona que me mande inbox a través de la página del Chamacón, ahí se lo va a llevar absolutamente todo. Bye, bye. Se quedan en 2 para las 12.
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0: Bienvenidos a Dos para las 12 con la Mala Ávila y la Chiquilla Matú. El día de hoy es nuestro viernes, viernes tropical y el cuerpo lo sabe. En el mitote, Karim León dejó vestidos y alborotados a toda su raza. Te vamos a decir por qué. Además de quién fue el invitado a sorpresa con Josy Cuen y Jorge Medina, también te lo vamos a chismear. Majo Aguilar le hace homenaje a una reina de la cumbia. Además, en Enredadas, Mariana Seguane prepara nuevo proyecto. En el ADN musical estaremos celebrando al rey del baile. Bueno. De esta manera comenzamos y arrancamos. Esto es Dos para las 12.
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0: Y somos la mejor 90.1, te saludo, me presento, soy Laura Ávila, la Mala. Y soy Mala, ¿dónde te encuentras en este momento? Pues adivina qué, si tú estás sintiendo que en este momento huele como que un poquito a cebolla, vas a decir, oye Mala, ¿no te pusiste desodorante? Ah, tranquilo, no, es la cebollita del pozole que el día de hoy estamos dando. Y es que ya estás listo para el pozole. Recuerda, esta es la pozoliza y te vamos a esperar en este momento. Ya está lista la regaladora de la mejor 90.1 y también estamos aquí ubicados exactamente en la Universidad República de México. Y es que nuestros amigos de la licenciatura en gastronomía pues nos han preparado algo bien rico, que te juro y te lo prometo que cómo sabían que una iba a chayotear el desayuno y el almuerzo, porque por supuesto una no se llena así, a una no le hará mal así, solo un platito, es que una tiene que llevarse dos platitos. 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La mejor 90.1, ya te estoy tirando las pistas, entonces la culpa de que no comas pozole va a ser tuya porque yo te estoy dando ya las pistas para que te caigas en este momento. Y es que estamos en la pozoliza de la mejor 90.1 y eso que estás escuchando, eso que está tronando, pues es mi tripa porque ya estás sintiendo el pozolito de la mejor 90.1. Te vamos a estar esperando para que eches tu desayuno. Ven, acércate con nosotros, estamos ubicados exactamente en la Universidad República de México y es que nuestros amigos de la licenciatura en gastronomía, pues se acaban de echar, pero mira, ahí la pozoleada, entonces estamos con todo, tú da los chescos, yo doy el desayuno, y recuerda que todo esto es patrocinado por la Universidad República de México, exactamente por la licenciatura en 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sin desayunar, mientras nosotros estamos dando el desayuno, culpa tuya va a ser, porque la neta, a mí sí, yo como que le ando haciendo ojitos, como que voy separándole chiquilla, vamos a echarle ahí como que la tranza, porque dos para las 12 pues no se llena con un pozole. Y te juro y te lo prometo, desde que tú llegues vas a sentir este olor mágico que te conquista y te enamora. Dicen que del amor, ¿verdad?, se conquista el corazón, y si es con la cocina, mejor. Mientras tanto, oye chiqui, compra los chescos porque te voy a llevar tu pozoliza, y porque tú lo dices, somos la mejor.
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26: Y ya son las 10:22. 10:22. 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Oigan, ya fueron por su pozole. Ahí les está esperando la bala. Para que les dé ahí con la tostadita. Re harto caldito ahí con su pozolito, con su rábano. Así que tienes que alcanzarla. Ve por tu ración. Vámonos mientras con Aarones y Grupo Ilusión Sin Aire. Después de esta rolita, nos vamos a enlazar directamente con ella porque estamos seguras de que en este momento estás yendo por tu pozo, Lisa, aquí en 2 para las 12.

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1: Tú lo dices, somos la mejor 90.1. En este momento ya estamos listos para la pozoliza. ¿Tú ya estás listo? Porque nuestros amigos de la Universidad República de México, la licenciatura en gastronomía, pues bueno, aquí están ya listos con el pozole. Y también nuevamente agradecerle a Bonza que hicieron posible, tanto la Universidad República de México como la licenciatura en gastronomía, bueno, hicieron posible que se llevara a cabo. Ahora bien, ya tengo todos listos, estamos listos para la pozoliza. Y es que tienen que... Quiero que decir para que yo pueda regalar su pozole. Ay, me tienen que decir, esa es la primera oportunidad, ¿eh? Presten atención, chicos. La mejor República de México y Bomsa te invitan a la pozoliza. La mejor, Universidad República de México y Bomsa te invitan a la pozoliza. En este momento empieza. ¿Recuerdas la frase? ¿Cómo te llamas, chulo?
2: Me llamo Christopher.
1: Christopher.
2: Cae México. Saco.
3: Este hasta le puso y le dijo, ¿cómo se ve que quiere un bien? Mejor. Para que se escuche mejor.
4: Claro que sí.
3: Ándale. Oye, ¿tú dónde estudias entonces?
4: Yo estoy a la Universidad de República de México, de la
3: preparatoria. Qué bonito, sí, recuerda que ellos pues tienen diferentes aquí, diferentes carreras para acá. ¿Qué dice nuestro interventor? Pozole, que si le toca su pozole, agárrale el tuyo de una vez. Ahí te va. Ya te puedes retirar, listo. Sacó 10. Ven para la foto, ven para la foto. Échale,
1: el primero, échale. Ah, un puntito de recuerdo en este momento. Ahora sí, vámonos con el siguiente. Ven para acá, chulo. Ay, ¿estudiaste? ¿Escuchaste muy bien lo que dije?
5: No.
1: Ah, ¿cómo va a ser? Una vez, repeat after me para todos los que en este momento quieren participar. Ahí va, para que ustedes puedan llevarse su pozole, recuerden, la mejor, la Universidad República de México y Bomsa me invitan a la pozoliza. Listo, fue la última vez, vámonos, ¿cómo vamos? ¿Qué pasó? ¡No! ¡Dos! ¡Tres!
5: Se me olvidó.
1: Hombre, hasta le dijeron. Vámonos con el siguiente. Tú, dale, chula. Después que diste el mal paso, échale. ¿Cuál va a ser? Échame la frase que acabo de mencionar.
6: La mejor escuela universitaria me invitó la mejor. Algo así.
1: No, hombre, no. Hasta el siguiente. Échale, dale, chulo. Dale, ahí va. Échale la frase.
7: La mejor escuela... No sé.
1: Ahí va, se los voy a decir. Ahí va, se los voy a decir una vez más para que los que están escuchando. La mejor 90.1, escúchenle. La mejor, la Universidad de República de México y Bomsa nos invitan a la pozoliza. Eso va a ser en la siguiente intervención, porque mientras tanto regresamos los micrófonos a cabina y porque tú lo dices, somos la mejor.
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0: Y porque tú lo dices, somos la mejor 90.1. Continuamos aquí en La Pozoliza en este momento. Y es que aquí ya están disfrutando algunos, no todos, porque muchos serán los llamados, pocos serán los elegidos. Y déjame decirte que resulta que acontece que recuerda que nosotros ya estamos listos para el pozol, y es que te estamos esperando para La Pozoliza de La Mejor. Aquí la regaladora, que ya está ubicada exactamente aquí en la Universidad República de México, bueno, ya está tirando la casa por la ventana con el pozol. Recuerda que todo esto es patrocinado por la Universidad República de México, con la licenciatura en gastronomía y bonsa. Y bueno, en este momento ya tenemos listos a los que van a participar, y ahí les va la frase nuevamente: La Mejor 90.1, la Universidad República de México, con la licenciatura en gastronomía y bonsa, me invitan a La Pozoliza. Vámonos, lista. No pueden fallar, Échale, la primera que le falle, vamos para el siguiente. Échale, ¿ya está lista?
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0: ¡Vámonos! ¡Vámonos! ¡Ahí va! ¡Échale ya! ¡Vámonos!
2: ¡Dale!
0: ¡Dale! ¡Vámonos con la siguiente! ¡Échale! ¡Rápidamente!
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0: ¡Échale! ¿Qué dicen por ahí? ¿Qué le faltó? ¿Cómo está? ¿Qué es? Que faltó una cosa.
3: Licenciatura en gastronomía.
0: Eso, muy bien. Ella sí sacó 10. Muy bien, agarra tu pozole en este momento. La foto. Mira, qué bonito, ¿verdad? Qué feliz es uno cuando ya está listo para echarle la pozole. Vámonos con la siguiente. ¿Quién va a participar? ¿Quién escuchó la frase en este momento? ¿Lista?
4: Dale. La Mejor 90.1 de gastronomía.
0: Es que no se fue. Vámonos. ¿Quién la escuchó por ahí? ¿Quién la escuchó por ahí? ¿Quién viene? ¿Quién está listo? Recuerda que en este momento La Mejor 90.1 está saliendo a regalar la pozoliza para que tú puedas disfrutar. Ahí está. Ahí, ¿te sabes la frase?
5: No escuché, estaba afuera.
0: ¡Ay! Eso les pasa. Luego entonces ahora entiendo por qué el futuro en México como que les va mal. Recuerda que La Mejor 90.1 te va a estar esperando. Estamos buscando quien quiera la pozoliza de La Mejor 90.1. Recuerda que todo esto es posible gracias a la Universidad República de México, en la licenciatura en gastronomía y bonsa. Y recuerda, más adelante vamos a seguir regalando la pozoliza de La Mejor 90.1 aquí nomás.

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1: ¡Ay, qué calor, qué calor! ¿Y cómo se está poniendo el relajo allá en la Universidad República de México? Muchos están acertando, otros no, como que... Chicos, ahí como que le ha hecho falta ahí el caldito, el pozole para que suba la ardilla. Vámonos rápidamente con esta rola porque hoy es nuestro viernes tropical. Llegan Los Ángeles Azules y tini, tini, tini, pa' él, aquí en dos, para las 12.

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18: Ya son los 5 minutos. No se paran para que sean las 11 de la mañana. Y te voy a hacer una pregunta. ¿Tú ya estás listo para el pozole? Y es que te estamos esperando acá en la Universidad República de México para la pozoliza de la mejor. Y es que la regaladora anda con todo, trajo todo el pozole porque te estamos invitando. 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Quiero que presten atención porque si no los reprueba a todos, si no les toca pozole, los saco de la clase. Y es que déjenme decirte que la frase para regalar es la mejor 90.1 junto con la Universidad República de México en la licenciatura en gastronomía y BOMSA me invitan a la pozoliza. Vámonos con el primero. Échale, vamos. Échale.
19: La Universidad República de México te invita a la licenciatura de gastronomía y BOMSA.
18: Ya está.
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18: En este momento, porque estudió.
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18: Falta.
11: 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Ay, no.
18: Dale.
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18: Échale, ahí está, presumiendo el pozole de la mejor, vientos. Y de la Universidad República de México, en la licenciatura de Gastronomía y BOMSA, pues nos invitan a la Pozoliza. Échale, ¿ya estás lista? Dale, de una vez.
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18: Después de su calificación le toca pozole, échale foto del recuerdo. Ahora sí, presten atención porque se están acabando. Ahí va, lista, échame la frase. ¿Cuál? No, ni siquiera. Vámonos, como que... Ya, échale.
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18: ¿Qué dicen? ¡Que no! Más o menos, yo por aquí dicen los maestros. Que nada le faltó. Ahí va, recuerda que esto está siendo un éxito. Esta es la Pozoliza de la mejor 90.1. Agradecemos a la Universidad República de México en Licenciatura de Gastronomía y BOMSA que hicieron posible la Pozoliza. Mientras tanto, regresamos los micrófonos a cabina y porque tú lo dices, somos la mejor. ¡Ay!

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1: ¡Ándale bien, mexicanotes! Así andamos aquí nomás por la mejor FM. Y después de que la mala va a traer ahí su ración, su litro, 2 litros de pozole. Y les voy a decir por qué. Porque aquí en cabina acaba de llegar una artista, una persona que siempre nos encanta tener aquí porque nos viene a presentar tema nuevo. Así que, Mala, por favor, tráete ya 1, 2, 3, 4, 5, como 5 raciones, porque no hay quinto malo. Vámonos rápidamente con esa rolita. Llega el sinaloense con Banda La Treviñosa. Aquí nomás en 2 para las 12.

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0: Y a las 11:04, 11:04, es aquí nomás por la Mejor FM. Bien contentos, ya empozolados. Ya les regalamos la pozoliza. Y en este momento venimos a también a regalarles como un estreno musical en este instante. Porque se encuentra aquí conmigo. Oye, mala, ¿sabes a quién mandaste? ¡A Pilón y su grupo espectáculo!
1: ¡Hola! ¿Qué onda, hijas? Aquí estoy, chiquis. Aquí estoy para el relajo.
0: Es que nos encanta mucho que tú vengas a cabina y sobre todo que nos vienes a traernos exclusivas, porque antes que nadie, ¿qué vamos a presentar?
1: Ah, el tema nuevo. Y no es que sea presumido. Uh-huh. Esa es una gran verdad.
0: Es que sí eres un presumido. O
1: sea, no.
0: Sí eres un presumido porque vienes aquí a la cabina de la mejor a decir, ¡ay, es que la tengo grande!
1: Pues es que es la verdad, chiquis.
0: La tengo grande.
1: ¿Y qué? No.
0: ¿Cuál es la ventaja de tenerla grande, Pilón?
1: Pues que se logran muchas cosas, llamas la atención.
0: ¿Cuál es la desventaja de tenerla grande?
1: Ay, que da mucha sombra.
0: Pero espérense, no sean mal pensados. Pero antes de que nos digas esta rolita, ¿cómo nace del sentimiento de quién? ¿Cómo es que decidiste lanzar esta canción en específica? Todos los que nos están escuchando, presentamos La Medida hace unas semanas y ahorita vienes a presentar La Tengo Grande. ¿Qué expectativas tienes con esta rola?
1: Bueno, mira, pues nosotros pensamos que la canción de La Medida fue todo un éxito, sí. La verdad, le gustó a la gente, creo que por la palabrita esa tan especial. Hay quien me decía, oye, cambia esa cosa porque estás diciendo groserías.
0: No, hombre.
1: No es grosería.
0: No es.
1: Claro que no.
0: Es algo natural.
1: Es algo normal.
0: A ver, repíteme esa poesía. ¿Cómo es?
1: Anal, ocot, y etel, cis. Ah, okay. Dice, ay, el cis, ¿qué tiene de malo el cis? Todo mundo lo hace, ¿no?
0: Así es.
1: Pues sí, todo mundo hace el amor y qué bello es el amor. Entonces, ¿qué? No hay nada de malo. Que hay quien tiene la mente cochambrosa y piensa otras cosas. Ahí yo no tengo la culpa.
0: Exactamente.
1: Yo no digo groserías.
0: Es más, ¿sabes qué? Por esa gente que hizo el amor estamos nosotros aquí presentes. ¿No?
1: Sí,
0: es más,
1: claro.
0: Hasta tú inspiraste a través de esta canción a que más gente se multiplique.
1: Porque sí ayuda.
0: Ayudaste e inspiraste en una noche de eso,
1: ya.
0: Y ahora, después de decir La Medida, llegas con La Tengo Grande. Esta canción, composición, ¿de quién es?
1: Es de Juan Bech, también es de Juan Bech, el autor Cocina Yucateca para Todos. ¡Uh-huh! Un saludo. Y pues la verdad sí es muy creativo el señor. Y pues estamos aprovechando ese gran talento que tiene para hacer canciones de este tipo. Oh, y también, ¿no? Tiene su talento. Hoy vas a escuchar, hay una canción que después de esta vamos a promocionar. Tropi romántica, de esas cortas venas que penetran hasta el occipucio.
0: ¡Ay, Dios mío!
1: Bueno, el nombrecito te lo va a decir. Los motivos de un infiel.
0: ¡Guay, los mata! ¡Motivos!
1: Está duro, sí.
0: Está complicado. Los motivos de un infiel. ¿Cuál podría ser los motivos de un infiel? Muchas cosas, pero lo que vamos a decir en este momento, en exclusiva.
1: Ándale, así, pero bueno, nos estamos adelantando y lo que venimos a anunciar ahorita es la nueva.
0: Es la nueva.
1: La nueva canción. Ah, el presumido se debía llamar, ¿verdad?
0: El presumido.
1: No, pero se llama La Tengo.
0: La tiene grande.
1: Andale.
0: Y es que, por ejemplo, a la mala y a mí nos encanta la gente que pues en este caso pues la tenga grande, porque pues uno tiene que ser presumido en la vida,
1: pues
0: sabe
1: sí.
0: Lo que tiene.
1: Sí, lo que tienes que mostrarlo y presumirlo.
0: Oye,
1: sí,
0: pero
1: esto así es.
0: Por ejemplo, la que lo tenía grande era el de, por ejemplo, el de los Guardianes del Amor también.
1: Ah,
0: la tenía grande, ¿verdad?
1: Sí. Ahí hay mucha gente, muchísima. Ahorita está de moda.
0: Ahorita sí. Que en Yucatán está hay muchos que la tienen grande también.
1: Sí, muchísimos. De hecho, vamos a hacer, pronto va a salir una convocatoria para un concurso de a ver quién la mueve más sabroso y la tiene más grande.
0: ¡Wow! Oye, hoy en día, o sea, mi abuelita se espantaría, pero ¿quién diría que en estas nuevas generaciones van a poder ser testigos de un concurso para saber quién la mueve y quién la tiene más grande?
1: Sí, Sí. Wow. Yo voy a concursar.
0: ¿Tú vas a concursar?
1: ¿Sí? Es que también en este asunto no solo es tenerla muy grande.
0: Ajá, cuéntame.
1: Sino saber moverla.
0: Oh, eso es muy importante porque...
1: Claro, es clave.
0: Tú lo puedes decir y a lo mejor la gente lo puede ver, pero otra cosa es que también lo sepas mover.
1: Eso es lo importante. De hecho, es lo más importante y para este concurso eso se va a calificar.
0: Oye, requisitos. Requisitos no. Para los que quieran concursar. A ver, suéltalo.
1: Pues primero, tenerla grande. Ajá. Y segundo... Ajá. Saber moverla.
0: Ok, perfecto.
1: Eso, apuntado. Eso.
0: En este momento, ahí todos los malotes, los chiquillos están apuntando requisitos para tenerla grande. Y ahora sí, Pilón, chisméame. Cada vez que ustedes cantan esta rola, ¿qué es lo que sienten? ¿Qué es lo que le quieren dejar a la gente?
1: No, pues nada más, así nos gusta divertirnos. En serio, es que es divertido. Se disfruta. Realmente hay mucha gente que ya la escuchó porque ha estado en las redes sociales. Uh-huh. Y la hemos tocado en vivo. Uh-huh. Hemos hecho un poquito de escándalo con ella, pero ahorita la vamos a promocionar y va a estar sonando en radio por primera vez aquí en La Mejor.
0: Por primera vez aquí nomás en La Mejor.
1: Así que eres virgen en esta... Y vamos a presentarlo.
0: Soy virgen y con esta rola. Pero ahora sí, mejor que la gente sepa y que la gente escuche, pues, ¿a quién le dedican esta canción?
1: No, está dedicada a nadie en especial. No, a nadie en especial. Es solo disfrutarla.
0: Disfrutarla, acariciarla, porque muchos de nosotros también nos gusta así como que chonchitos, así. Gorditos. Hermoso, porque si tienes grande la
1: panza.
0: ¡La panza!
1: Pues sí, ¿qué estaban pensando? Con la chiquis y la mala, así es, cualquier cosa puede ocurrir.
0: 5 minutos hablando de esta belleza, de esta poesía que Don Juan Bech ha hecho y ha escrito, porque no solamente tiene talento para cocinar, no solamente tiene el talento como para poner los ingredientes, también para poner la nota musical, para poner la letra, y qué gustazo que sea de la mano de Pilón y su grupo Espectáculo. Entonces, Pilón, ¿esta canción ya está en plataformas?
1: Sí, ya ¿sí? está en plataformas, ya está en plataformas.
0: Como que lo dudaste un poquito.
1: Sí, no, sí está. Lo que pasa es que esta ya tiene como 15 días en plataforma digital.
0: Ok.
1: Ya en todas las plataformas, no sé cómo se llaman todas, pero son un montón.
0: Ah, sí, el del cuadrito, el circulito verde.
1: Todos esos.
0: ¿Y ahí ahora? Están. Y ahora aquí ya está en plataformas, es la primera vez en radio.
1: Primera vez en radio.
0: Sí.
1: Dale, vamos, ahí se las presentamos acá, la chiquis y yo. Presentamos este tema que se llama La Tengo Grande.

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0: Y exactamente ya a las 11:31 minutos. Y bueno, en este momento, ¿te gustó? Ay. Échale aquí eso otro platito, chiqui.
1: Oye, qué rico estaba.
0: ¿Te gusta? ¿Qué es ese brillito que tienes en tus labios?
1: Es mi gloss. Es mi gloss natural pozolero.
0: ¡Ándale! Y es que la mejor 90.1 nos pusimos bien mexicanotes, bien mexicanos. Y te vamos a invitar a comer pozole. Es que ya llegó la pozoliza de la mejor 90.1. Para participar, tú escuchaste hace un ratito que era muy fácil. Tenías que escuchar nuestra programación y tenías que estar pendiente de nuestras redes sociales. Pero esto no ha acabado todavía. Vamos a seguir regalando la pozoliza. Tienes que ubicar a la regaladora para que tú vayas por tu pozole. 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
1: Y es que sí, o más regalado, porque tipo lo estabas como haciéndola muy, muy, pero muy fácil para que pasen por su pozole.
0: Tenían que mencionar esa simple frase, así fácil, sencillo y listo, chiqui. ¿Sabes qué? Ahí yo estaba viendo cómo estaban comiendo su pozole, olía. De hecho, esa olor a cebollita, no vais a pensar que es que porque huele axila. No, es la cebollita, sí, porque todo está fresco.
1: Mira, todo está fresco, pero tú también vienes muy fresca, ¿tá? Era muy fácil, la frase, ¿cuál era? Arremángala, repújala, supercalifragilístico espiralidoso, ¿era así, algo así, no?
0: Exactamente, solo tenías que decir la frase que te van a estar mencionando, así en un ratito más ustedes tienen que aplicarla y listo, agarra. Y la dieta pozólica de septiembre.
1: Y al rato nos vamos a lanzar también a la calle, pero que estén muy pendientes de las redes sociales también para que sepan dónde les vamos a caer. ¿Qué te parece, Mala Simiente? Nos vamos con Pepe Walker y Gabito Ballesteros con A la Luz de la Luna.
0: A la Luz de la Luna, porque uno desayuna pozole, almuerza pozole y cena pozole.
1: ¿A la luz?
0: De la luna.
1: Ay, aquí en Dos para las Dos.

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1: Y a las 12 con 11 minutos. 12 con 11 minutos. Aquí nomás en 2 para las 12. Vámonos con Kay Nieto. ¿Quién perdió? Aquí nomás. Oigan, oye, nuestro viernes tropical. Recuerden que puedes pedirnos una que otra rolita al 92-40-91 o al 99-99-05-58-34. Aquí en 2 para las 12. Y a las 12 con 12. Aquí en 2 para las 12. Llega Kay Nieto. ¿Quién perdió?

0: Y a las 12 con 15 minutos, vamos y volvemos aquí en 2 para las 12.
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19: Y a las 12:22, aquí nomás por la mejor 90.fm. Vámonos con el Pulpo Rock. Llega con la plaga, con el Tutti Frutti, con este collage musical muy sesentero al ritmo del rock y de la cumbia del Pulpo Rock. Ahí está, vámonos con esta rolita aquí en 2 para las 12. ¡Súbale!

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1: Y a las 12:32, vámonos con Alejandro Fernández, Grupo Frontera, con esta rolita bien mexicana, arre con la que barra y llega, cada vez me gusta más. Cuando tú escuchas esta rola, ¿en quién piensas? Sí, nosotras sabemos que tienes nombre y apellido. A ver, escríbenos a través de WhatsApp, cuéntanos el chisme, 92 40 91 99 99 05 58 34, aquí nomás, por la mejor, súbele.

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0: aquí asustan exactamente ya las 12:42 minutos. Y bueno, me está doliendo un poco porque ya teníamos todo listo.
1: Mira, bota, sombrero, outfit. Es más, desde diciembre del año pasado pedimos nuestras chamarritas estoperoleadas para que podamos llegar al 10 de septiembre en la esfera para llegar a ver a Carin León. Pero no solamente nosotras, sino todo el público terminamos con la boca chueca.
0: Exactamente, y de la molestia de lo que está ocurriendo. Y bueno, el día de ayer, ¿qué te gusta? Como a las... ¿Qué era? ¿9, 10 de la noche?
1: Como 9 y media.
0: Bueno, para nosotros, acuérdense que la hora en los Unite es diferente, entonces nosotros estábamos ahí.
1: Bueno, nosotros estábamos allá, nos dieron la noticia a las 10 de la noche, allá eran las 9, aquí la gente se enteró como 10, 10 y media de todo lo que estaba pasando. Pero cuando salió un señor, con la voz de un señor, y nos dijo, en este momento, y Carin León no se va a poder presentar en la esfera por cosas de logística, que no pudo llegar. Este concierto será reprogramado para el día 17 de septiembre del año 2027. ¿Qué es lo que dijimos las dos?
0: Te juro que he de confesar, para toda la banda que nos anda escuchando a través de La Mejor, te he de confesar que yo no entendí cuando dijo del 2027. En mi mente dijo, para este 15. Así como que no hilé que faltaba un año. Te lo juro.
1: Un año y una semana.
0: Y yo dije... pues nos quedamos de aquí hasta el 15, dije.
1: ¡Ay, que es fácil! De aquí a los días más.
0: Ahí te rentamos ahí, donde sea, vemos qué hacemos. Vamos al Brahma, nuestro avión privado. O sea, para saber, nos decías, Cari, nosotros te llevábamos. Cuando salimos del programa, pasamos por ti.
1: Al saber, llegábamos en mototaxi.
0: Exacto, le prestabas tu tarjeta de esa que el que viene y que va.
1: Exactamente, llegábamos directo, mira, donde estaba la serpiente. Es decir, porque afuera de la esfera tenía como que tipo sonora, tipo desértico, se veía la serpiente. Entonces, desde que vimos la serpiente dijimos, ya casi llegamos. Y es cuando arribamos a la esfera y lo hubiéramos llevado. Pero ¿cuál era el problema? Que se fue a Hermosillo según para llevar a sus chilpayates.
0: Exactamente. Todo empezó a esa hora donde nosotros ya le relatamos. Luego entonces sale la persona a anunciar que se habían cancelado este concierto tan esperado. Era el último. Era el último. Entonces no sabíamos. Yo me pregunto, ¿quién era el artista invitado?
1: Bueno, qué bien guardadito se lo tenían.
0: ¿Y el artista invitado quién era?
1: Porque ni siquiera vimos nada en redes sociales. Si el artista invitado viajó, dejó otros compromisos, si cumplió con Carin León y luego Carin León lo dejó como todo así como novio de pueblo, vestido y alborotado.
0: Ya no llegó la boda de Huitlacoche.
1: Ya no sucedió la boda de Huitlacoche. Y luego todos los fans estaban muy molestos. Realmente vimos ahí afuera de las escaleras eléctricas cómo le estaban diciendo, ¡Cuyello!
0: Sí,
1: ¡Cuyello!
0: ¡Cuyello! Y dije, pues Sema, sí, tiraron los vasos, la merch que habían comprado, la gente estaba muy molesta. Y es que primero sale eso y empezaron a decir, ¿por qué Carin no sale a decir? Acto seguido sale Carin a decir que, bueno, mi gente, por un contratiempo inesperado durante mi traslado, como todo mundo sabe, bueno, por cuestiones de seguridad, ya no pude llegar esta noche. Luego, entonces, el 15 de septiembre nos vemos en el 2027. Y si de plano, pues ya no pueden acompañarnos, ahí solicitan su reembolso.
1: Ah, bueno.
0: Agradezco el esfuerzo, ilusión y las ganas de que muchos tenían de estar esta noche. Y todos se quedaron así como cri cri, cri cri.
1: Dijimos, es broma. A ver, Carin, es real. Ah, ya salte. Ah, ya, por favor. Ay, no es cierto. Y luego, muchos de los usuarios, así fue. No voy a poder llegar esta noche. Y luego, ¿qué pasó? Que ya todos estaban muy molestos. Y luego, por ahí de la 1 de la mañana, nos dimos cuenta a través de sus stories que subió un comunicado.
0: Sí, donde tal cual él, pues ya la gente le estaba exigiendo que saliera a dar la cara porque se les hacía injusto que no saliera y diga los motivos del porqué. Mínimo una disculpa.
1: Mínimo.
0: Una disculpa. Entonces, la gente aún así no está convencida. Les dejamos en exclusiva este audio para que ustedes escuchen de lo que dijo Carin León.
1: ¡Ay, te la voy a soltar!
0: Échale.
1: Ahí nos dejó. Ahí está.
0: Échale.
2: Gente, así que con lo que tengo que decir, no les voy a devolver ni su tiempo, ni todo lo que ustedes sacrifican por venir a dar un show de nosotros, por estar con nosotros sentados y disfrutar de ese show tan importante para mí, para mi carrera, como para ustedes, no pudimos llegar al evento. Tuvimos fallas con los aviones desde el primero. Nuestra salida estaba programada como 2, 3 de la tarde. Subimos al avión, tuvimos una falla de frenos. Mandamos pedir otro avión, llegó como a las 4:30, 5, nos estábamos saliendo también. Tuvimos otra falla con los de la dirección ahora, que la verdad pues no entiendo mucho, por ahí están las bitácoras. Pues estamos anexándoles la evidencia también de todo esto, también los testimonios de la gente que estuvo en el aeropuerto, los testimonios de los pilotos. La verdad, ustedes saben el compromiso que yo tengo en mi trabajo y sobre todo una fecha tan importante como es esta. Estoy muy apenado, sé que, como les digo, no les devuelvo su tiempo perdido, no les devuelvo tanta ilusión. Y pues vaya, con la cara de vergüenza, la verdad que no está en nuestras manos, pero pues priorizando también ahí la seguridad pues de la gente. Los pilotos no nos dejaron volar, las autoridades correspondientes no nos dejaron volar, y la verdad con el corazón en la mano les pido una gran disculpa y reiterarles nuestro amor, y que no es nuestra falta de compromiso, sino que simple y sencillamente pues las cosas no sucedieron como quisiéramos, y estamos aquí con la cara de vergüenza. Esperamos seguir en sus corazones, seguir en su gusto, y Dios me los bendiga. Mil disculpas.
1: Uy,
0: ¿te llegaron las palabras?
1: La verdad es que luego vimos el TikTok de Marifer Centeno. Ella dijo que estaba siendo sincero, Karim.
0: Sí, dijo que fue sincero, ese sí, no lo chismoseé.
1: Había como que muchos movimientos de la mano, como que andaba cerrándose la mano. También todos los gestos estaban para abajo, entonces todo indica que sí estaba muy avergonzado.
0: Y es que te voy a decir algo, pues ibas a pedir el matrimonio, los boletos, los gastos. Ahí luego entonces sale su señora esposa, uh-huh, a tal cual a decir... Yo voy a defender a mi Dom. Sale, uh-huh, la ruca y, ¿sí?, empieza a defenderlo. Yo creo que no debió de salir a defenderlo, porque, uh-huh, yo pude ver que ella se estaba maquillando. Quiero pensar que tal vez por su culpa no
1: se atrasó.
0: Se atrasó. Luego todos están diciendo la falta de profesionalismo de Karim León. No, uh-huh, es la primera vez que no llega a un evento.
1: Sí,
0: alguien comentó, uh-huh, que en Querétaro hace, uh-huh, años, a algunos ayeres, también no llegó. Entonces... yo creo y queremos pensar que efectivamente, como dijo Marifer Centeno, uh-huh, pues se confió. Como dijo la esposa, me confié, nos confiamos y esto sucedió. Ahora bien, la gente no está nada, nada, nada contenta.
1: Es que imagínate, los costos estaban desde 3,000 pesos hasta 13,000, 17,000 pesos. Es la esfera, el lugar más cotizado de Las Vegas. Aparte, si sumas los vuelos, si sumas a que dejaste a tus niños que lo cuide, no sé, doña Cristina, ¿no? Aparte de todo esto, la comida, gastos, todo, o sea, cada persona gastó alrededor de 50, 60 mil pesos.
0: Oye, y alguien de producción salió a decir que tampoco es como que a Karim se le haya ocurrido. Muchos empiezan a decir que estaba de fiesta y que le ganó la fiesta y, uh-huh, que se quedó durmiendo. Eso dicen, pero pues ahí las cosas igual. No creo que arriesgues tanto, yo decir, era Las Vegas y luego entonces tienes equipo de producción, los gastos que se hace, las fechas. Tengo entendido, ahí están mencionando que puede haber una multa para Karim. Uh-huh. Por los gastos que se generaron. Tampoco es que él esté ya Felipe con tenis, no, también tiene consecuencias y gastos que se van a hacer al no presentarse.
1: ¿Y sabes qué? Hay un hombre que la gente estaba diciendo mucho en redes que decía denuncia colectiva. ¿Cuánto le podría costar a Karim una denuncia colectiva? Y aparte, demanda del empresario por no presentarse. O sea, ¿realmente está perdiendo más de lo que iba a ganar por esa noche?
0: Entonces, ya saben, ahí están todos los comentarios. Entonces hasta el travieso Arce dijo, yo también estaba yendo ahí, pero bueno, ya si andan, vénganse para acá, yo estoy en una fiesta privada, jálense para acá, acá está Matute, vénganse. Y ahí estaba echando fiesta con Matute, porque él también previo había publicado que iba a ir a disfrutar con su señora esposa, a Karim León, y pues ya dijo, nos cancelaron, pero no me bajo del round, vamos a echar nosotros, y se fue a disfrutar de Matute. Esa es la actitud que estuvo chida del travieso.
1: De buscarle como otra, o plan B, vamos a hacer un plan B. Bueno, ya que estamos en Las Vegas, bueno, lo que pasa en Las Vegas se queda en Las Vegas. ¿Y sabes a quién más le pasa? Y decían, vaya suerte, de Adolfo Infante, el periodista. Ajá. También.
0: Así, qué bueno, a él sí me da gusto que le haya pasado.
1: Fue de los primeros en decir, se canceló el evento, lo que mencionabas, pedidas de matrimonio. Iban a haber pedidas de matrimonio porque nosotras todos entramos a ver los estados de la gente que fue a presentarse.
0: Y si alguien iba a encontrar el amor de tu vida, ibas a, ¿sí?, topar ahí tu vasito.
1: bonito. Y por culpa de Karim León vas a quedar solterona disfrutando de todos los hombres guapos, colágenos en tu cuerpo, wow, pegado.
3: Wow. Gracias, Karim, por no llegar. A ver, espera, espera. Yo quería disfrutar y conocer a un vaquero ahí para bailar la boda de Huitlacoche. Ay, me caí.
1: Ay, mira, con mi patita en este momento. Pero bueno, hasta ahí todos los rumores de lo que sucedió. La gente todavía sigue muy molesta. Sí. Hay que esperar porque dicen, ¿para qué anuncias otras fechas el próximo año si ni siquiera terminaste con esta?
3: Es que no es la primera vez en Cancún, en Acapulco, San Luis Potosí. Ya van varias veces que tiene esta actitud como sí, de dejar todo tirado.
1: Y luego estaban diciendo, su esposa empezó a decir, ay, compréndanos, por favor, y los chamacos, cállate, tú ni, ¿cómo se llama?
3: Figuras.
1: Ándale, quieres figurar más que Karim. Hasta ya publicaste más que todo. Y porque ella dijo, pues tenían que cuidar a los chamacos, era cumpleaños de no sé qué, y shalala. Y digo, ¿será que porque ella se estaba maquillando?
3: Muy probablemente, y se está escudando con la frase de, somos una familia. Pero que no se pelea Chana con Tana ni nada.
1: Ahora sí que, como dicen, lo que pasa en Las Vegas se queda en Las Vegas y el que no se quedó fue Karim.
3: ¿Y sabes qué? Están preguntando aquí a través de WhatsApp. Sí. ¿Será que va a llegar Ish McQueen?
1: Ah, sí, sí llega porque nosotros nos vamos en... ¡Ah, no! Cuidadito no llegue. Pero mira, sácalo del grupo. Es más, escriben en este momento, cuidadito y no vayas a llegar, Karim.
3: Es más, ya lo borré.
1: Ándale, ¿sabes qué? No, hombre, nosotros nos encargamos de que llega, le jalamos su barba, ese que se estaba injertando cabello, se lo quitamos.
3: Le dejamos su boca más chueca.
1: Así es.

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Esto es 2 para las 12. 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

0: más.
1: Oye, por cierto, te cuento un chisme.
2: Ay, espérate que no estoy tan sorda, estás pasada. Ya la 1:27 aquí nomás. ¿Dónde estamos? Ah, sí, aquí, en 2:40.
3: Oye, estábamos diciendo hace un ratito, chale, a una ya le da ganas de hacerlo de Karim León, no llegar a trabajar.
2: Ya sé, total, que voy a decir, es que mi vagoneta se retrasó, el chofer no me quiso llevar a la estación.
3: Y dices, ¿tenía otra unidad?
2: Busqué otra unidad y tampoco, porque falló el freno.
3: De hecho, quisiste comprarle a alguien lo de, ¿cómo se llama?
2: Su ficha.
3: Y nadie te vendió
2: una
3: ficha.
2: Y nadie me quiso, porque todos querían viajar aquí a Mérida, el lugar pulcro donde se trabaja y donde está MBS Radio.
3: Y nadie te quiso traer.
2: Nadie me quiso traer. Luego el mototaxi también, ¿no? Es que falló, que no, el piloto, digo, el mototaxista.
3: Ajá.
2: No me quería tampoco traer, ni el mototaxi, o sea, venir directo el mototaxi, que tampoco, que porque es muy riesgoso en carretera, que porque hay mucho tráiler.
3: De verdad, luego tú que querías venir a trabajar así como Karim León, uno ya puede echar. Si a Karim León no le importó llegar a su concierto y perdió dinero, ¿a ti?
2: O sea, ¿yo por qué me voy a sentir culpable si no vengo a trabajar? Digo lo mismo que Karim.
3: Al menos va a continuar la música, por si siempre hay alguien aquí.
2: Sí, o sea, sabemos que después andábamos ahí escuchando y viendo qué es lo que pasa cuando se cancela una producción como la de Karim León. Está lo de los boletos, está lo de la producción, porque la producción siguió hasta que cerraron y apagaron las luces de la esfera. Los músicos estaban ahí, los técnicos también. Era un gran equipo, o sea, era un evento tan masivo. ¿Y qué consecuencias hay de haber cancelado un concierto en la esfera? Solo porque ya hay el contrato de por medio el próximo año, si no estoy segura de que no se lo dan.
3: Ay, ¿será?
2: No se lo dan a Karim, no se lo dan.
3: Ay, chale. Pero esas yo creo que sí se los van a dar.
2: Uh-huh.
3: Lo juro,
2: ¿de
3: te
2: qué
3: lo
2: cosa
3: prometo.
2: Hablas? ¿Qué se lo van a dar?
3: El contrato.
2: Ah.
3: Te voy a decir, ¿sabes quién sí creo?
2: ¿Quién?
3: Majo Aguilar y a Mariana Semane.
2: Majito Aguilar, Mariana Semane, ellas están ganando como siempre. Ellas están estrenando un nuevo tema. Ahí te lo voy a chismar y te lo voy a decir en este momento, porque Marianita me escribió en la mañana la canción. Ahí te va. La canción se llama... Ahí me lo mandó. Gana la que pierde.
3: ¿Gana? Ay, espérame. Mariana, tú también, espérate.
2: Uh-huh.
3: No me estés confundiendo. Una la estás confundiendo en este momento.
2: ¿Sí?
3: ¿Cómo es la canción?
2: La canción se llama Gana la que pierde. Gana la que pierde. Eso es como tipo el que se lo queda pierde.
3: Okay,
2: gana la que pierde.
3: Ah, el que se lo queda pierde, pero como que gana la que pierde.
2: Sí, porque realmente si perdiste, ganaste.
3: ¿Y si gané?
2: Pues perdiste.
3: Pero hay veces uno perdiendo gana.
2: Exacto.
3: Entonces, pues, si gano,
2: pierdes.
3: ¿Y si perdí?
2: Pues ganaste, niña. Te lo estoy diciendo en este momento.
3: Mariana, tú también. ¿Por qué me complicas la vida? Está muy difícil entender lo que ella está diciendo, pero bien, gracias a Majito, juntan su energía en este momento. Es raro, ¿no?
2: Porque la vez muy... porque es raro. A ver.
3: Porque son dos géneros totalmente diferentes, son dos mujeres totalmente diferentes, son como polos opuestos, si te das cuenta, desde la forma como son, ninguna es mejor que otra, simplemente son dos polos diferentes, y qué chido que se juntan y hacen esto.
2: Porque, por ejemplo, lo que le dijo Mariana allá a su productora, hazme una canción como tipo Juan Gabriel, tipo estilo mariachi Juan Gabriel, y se la hizo, gana la que pierde. Habla a Majo Aguilar para que tenga este toque ranchero, pero esto no se quedó así, porque Majo está preparando una serie como de, no de colaboraciones, sino de sencillos para rendirle homenaje a diferentes figuras de la música en general, no solamente de mariachi, también de la cumbia, porque ella dijo, voy a agarrar esta canción, porque originalmente, que nadie sepa mi sufrir, que canta Margarita, la diosa de la cumbia,
3: claro,
2: es una versión francesa que se llama Le petit que me sufrir.
3: Le petit le sufriré.
2: Más o menos, así la canción versión francesa. Pero luego le agarra la sonora dinamita, y lanzaron la canción con Margarita, y luego Margarita la lanza sola, y en esta ocasión dice Majito, pues yo la quiero.
3: ¿Quién da más?
2: Sí. ¿Y sabes qué dijo?
3: ¿Qué dijo?
2: Esto.
3: Échale.

0: Margarita. Mira que es imposible no decir Margarita.
1: La verdad. Subió un videoclip majito, ella vestida como la época, como de oro, como de 50, como que tiene antojo de bailar Charleston, pero se envolvió como de, como, ¿cómo se le puede decir esto? No es rafia.
0: Como plumas.
1: Como de plumas naranjas. Es así como que me hace ruido como que su vestido rosado y las plumas naranjitas, como que siento que no combina.
0: Ay, Dios mío, estoy daltónica, no me di cuenta que era, pensé que todo era color naranja.
1: Ay, no te creo.
0: Te lo juro. Te lo juro, pensé que todo era color naranja. Te lo estoy diciendo en serio, no es broma. Ya fuera de personaje. Pensé que todo era naranja.
1: A ver, espérate, tú como Belinda, ¿tú ves la vida de color naranja?
0: Sí.
1: ¿Sí? Ok, bueno, a lo mejor por nuestra estación hermana, puede ser que por eso dijiste que todo naranja. Pero aquí lo que nos llama la atención es que podemos ver a Majito Aguilar como que en un baño de salón con los músicos atrás, con un vestido color rosa y plumas color naranja.
0: Estoy impresionada, aparte que estas dos se juntaron, que me doy cuenta que yo estoy viendo todo naranja.
1: Oye, pero ¿qué tendrá? ¿Qué significado tendrá que tú ves la vida naranja? No lo sé. Pero
0: ¿será que quiero que me expriman mi naranja?
1: Puede ser.
0: O mi china.
1: Es que tiene mucho jugo.
0: Vitamina C.
1: Tiene mucha vitamina C, vitamina carocha. A lo mejor tu papita quiere salir.
0: Sí, yo creo que sí, en este momento quiere dar y echar, porque la que gana pierde.
1: Sí, como dice Mariana Sabone. A ver, ¿ya te aprendiste la lección para este fin de semana?
0: Sí, ya estoy lista. Te voy a decir algo. Eso sí, hay que reconocer que en que se puso a bailar, en que se juntaron Mariana Sabone y Majo Aguilar, como que le enseñó a bailar.
1: Yo Mariana creo que sí. ¿No sientes como que está más desinhibida?
0: Sí, hasta movió bien ahí el pajito de pojollo. Movió bien en este momento, así como que movió y lo sacudió muy bien las plumas.
1: Sí, hasta su bracito, su axila blanca de Majito. O sea, vela, ahí está imparable.
0: Vamos a preguntarle en este momento cómo hace para blanquear su axila, porque yo me pongo bicarbonato con limón y simplemente está más negra.
1: ¿No será que le untó también naranja?
0: Oye, ¿y Mariana Suárez?

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0: exactamente ya a la 1:46. Continuamos envolviendo el regalo. Continuamos en este momento. Qué bonito te quedó la envoltura, ¿eh?
1: La verdad es que lo aprendí en Aprender Moño Parte 1. La verdad es que me salió el lacito un poco más. Como que tengo que jalar uno y se quedó como que más corto el otro.
0: ¿Qué? Pero, oye, ¿y cuánto vamos a dar? Porque hay que dividir el regalo para el Ojitos Verdes.
1: ¿Sabes qué? Hay que dar 3,000 pesos cada una. ¿Sí? ¿Tú crees que eso lo traje nada más así de buscar algo rápido, no?
0: O sea,
1: lo mandé a hacer con un año de anticipación. Un día como hoy.
0: ¿Qué te está pasando?
1: Un día como hoy lo encargué del 2025.
0: ¿Qué es lo que te está haciendo daño?
1: Es que estaba yo en la cocina y lo moví todo.
0: Oye, y el día de hoy nuestro amigo íntimo, el señor Nelson Cancela, nos invitó a su fiesta.
1: Espere que no cancele su fiesta.
0: No, él es un caballero. El señor Nelson Cancela es un caballero.
1: Oye, le regalaron como su Funko.
0: Sí.
1: ¿Lo viste, su muñequito? Sí. ¿De verdad?
0: Pero su pelito. No me gustó que no se le veían los ojos verdes, porque él tiene unos ojos bonitos.
1: Pero es que debiste de hacerle un zoom. O creo que no se lo pusieron. Pero yo me pregunto, ¿así como está cumpliendo años también su gusano? O sea, ¿y cómo se mata el gusano? O sea,
0: hay que felicitar a su gusano.
1: O sea, ¿el Nelson Cancela anda junto con su gusano?
0: ¿O el gusano cumplió antes o después? ¿De qué tamaño o cuánta es la edad tendrá el gusano del señor Nelson Cancela?
1: ¿Cuántos segundos tendrá de diferencia? Bueno, ahí te va. A lo que vamos en este momento es que cuántos éxitos el señor Nelson Cancela espera y su familia lo consientan. Oye, por ahí veíamos un TikTok donde sus dos hijos, creo que tiene una parejita, y los dos quieren dedicarse a la música.
0: Qué bueno, me da mucho gusto. Nosotros se lo dimos.
1: Se lo cuidamos, ¿te acuerdas cuando los trajo en cabina cuando hacía su gira de medios? Aquí estaban los niños mientras se lo cuidábamos.
0: Y le dijimos, ¿y quién se va a quedar luego con el legado Cancela?
1: Uy. Yo ya pedí ser juez de los Grammys, por ejemplo.
0: Entonces, ¿qué onda? ¿Cómo va a quedar? Entonces, qué bueno que ahorita ya le está pensando y qué bueno que ahorita ya está entrando la familia en el negocio. Pero eso sí hay que checarlos cuando venga aquí a cabina, porque hace tiempo que no los trae.
1: Hemos llegado a un límite.
0: Sí, sí, sí. ¡Basta, señor Nelson Cancela! ¿Cómo cambian las cositas o las cosas? Oye, y el día de hoy es cumpleaños del rey del baile, del Ojitos Verdes, del príncipe, del señor Nelson Cancela.
1: Porque un día como hoy, su madre santa lo trajo a este mundo de 1971. ¿Cuánto tiempo está cumpliendo? ¿Cuántos años?
0: A ver, a 26, 2026, le quitamos 1971.
1: 8, 9, 10, 11, 12.
0: Le presto uno.
1: 55 años.
0: ¿55 está cumpliendo?
1: 55 años.
0: ¿Más joven?
1: Verá que sí, moviendo la cocina.
0: Pero ¿verdad? Te voy
1: a
0: decir,
1: sí, 55. A ver, 1971, que nos echen ahí, echen pluma y que nos sigan a través de WhatsApp porque somos locutoras 9999055834. Además, te voy a decir algo. Desde el 95 ni habíamos nacido cuando decidió dedicarse a ser tecladista y voz principal. Oye, ahí de sus primeros álbumes y canciones, por ejemplo, está De qué mueren los quemados, Al ritmo de mi violín, Con una estrella y Prohibido estacionarse. Y si yo te preguntara en este momento, Mala, ¿cuáles son tus tres canciones favoritas de Nelson Cancela? ¿Cuáles me dirías?
0: Tengo varias, es muy difícil escoger tres. La neta me cuesta mucho trabajo porque hay que chupar que el mundo se va a acabar. El COVID, él estaba adelantado en su época. Cómo se mata el gusano, qué es lo que pasa. Tiene muchas canciones para escoger tres. Pero ¿sabes qué? Yo me voy a quedar con una. Con una, la que nos hizo a nosotras.
1: ¿La de Reinalda?
0: No. Nos hizo una, La siento que me quemo.
1: Ah, La siento que me quemo. Tienes razón. Oye, ya se me había olvidado ese episodio de mi vida.
0: ¡Osh!
1: Cuando nos dijo, ustedes son las siento que me quemo.
0: Así como se te va a olvidar pagar el regalo de Nelson. Que te
1: no
0: estás
1: me has dado tu parte, nada más
0: que
1: decirte.
0: Te lo transfiero.
1: No lo has dado. A ver, te lo voy a mandar, a ver si
0: no,
1: realmente
0: te
1: lo
0: transfiero.
1: Mandas.
0: Ahorita que lleguemos ahí a la fiesta del señor Nelson Cancela, te lo transfiero. No confías. ¿Qué? ¿Cuándo te he dejado mal? No contestes.
1: ¿Sabes qué? A ver, me estás haciendo como la de Karim León. Te estoy viendo.
0: Voy a cancelar.
1: Sí, me quieres cancelar.
0: Vámonos, de esta manera nos despedimos. Yo soy Laura Vidora Mala.
1: Yo soy Ale Matula, chiquilla. Siento que me quemo.
0: Y esto fue
1: 2 para las 12.
0: Aparte,
1: que me
0: lo envolviste feo.
1: Oye,
0: me va a gustar. Es su talla. Lo pide mi

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1: Sindicatos de burócratas piden mejor trato. Previenen problemas de salud mental con arte. La noche mexicana cumple 29 años. Bloquean medición de predio en Sununcán. Sergio Seransky de nuevo denuncia proceso en su contra. Sentencian a más de 56 años de prisión a pareja por agredir a una niña en Ciudad Cauquel.
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0: Buenas tardes, muy buenas tardes. Bienvenidos a una emisión más de esto que es MBC Noticias Yucatán. Hoy iniciamos este espacio con musiquita, con la voz del inigualable Frank Sinatra. Aquellos ojos azules, ¿verdad? Inmensos del señor Sinatra, nacido desde luego en Nueva York. Dice, oye, ¿por qué iniciamos hoy con, pues, con música en Nueva York, la Gran Manzana? Porque se cumplen 25 años. Desde ayer lo platicábamos, ¿no? 25 años de los atentados. Responsabilidad de Al-Qaeda, después se supo que era Al-Qaeda. Recuerdo bien, fueron 4 aviones al menos. Uno en Pensilvania, que se estrella, o hacen que se estrellen los pasajeros. Otro en el Pentágono, por cierto, ahí estuvo hoy el presidente Donald Trump. Y 2 en la Gran Manzana de Manhattan, impactados en lo que se le conocía en aquel entonces como el World Trade Center. Nunca más la Gran Manzana, nunca más Estados Unidos. Yo diría que nunca más el planeta volvió a ser lo mismo porque se vio el terror. Yo recuerdo haber visto aquellas imágenes, aquel 11 de septiembre del 2001. Y eran las 8:46 de la mañana cuando el primer avión de American Airlines se estrelló contra la Torre Norte. Minutos después, a las 9:03, el segundo vuelo. El vuelo 175 de United Airlines se estrelló contra la Torre Sur. Y de ahí, pues bueno, ya se imaginará usted todo lo que se vivió. Quizás usted le tocó vivirlo, quizás no, quizás ya había nacido, quizás no. Pero pues la Gran Manzana se transformó para siempre. Hoy, donde estaban estas torres, hay un lugar que se llama la Zona Cero. Existe el memorial, que es una especie pues de agujero. Ahí nunca más volvieron a construir nada. Y es una especie de cascada, ¿no? Sin fin. En donde se dejó ese espacio, en donde estaban ahí las Torres Gemelas, y están los nombres de todas esas personas, casi 3.000 personas que perdieron la vida aquella mañana del 11 de septiembre del 2001. ¿Qué hace usted en el 2001? Vamos a tocar ahí obviamente música de cantantes que han nacido en Nueva York y que han hecho historia, ¿no? Bueno, Nueva York es uno de los lugares, creo que todo mundo tiene en la cabeza Nueva York, conocerlo alguna vez en la vida. Y desafortunadamente hace 25 años, pues vaya que vivió el terror. Alema, ¿tú cómo estás? Controles y producción. Isabel Mauri, muy buena tarde. Les recuerdo que estamos transmitiendo simultáneamente a través del 99.3, 90.1. Claro, Excel, la mejor. Desde la ciudad de Mérida para todo el estado de Yucatán. Pongo a su disposición nuestra línea WhatsApp 99 99 05 58 34. Si le parece, vámonos con esta información de Mauricio Rodríguez, que nos platica qué pasó hace 25 años.
1: Este 11 de septiembre se recuerdan los atentados terroristas ocurridos en Estados Unidos en el 2001, una jornada que cambió la historia mundial, que dejó 2.977 víctimas mortales, además de miles de personas afectadas posteriormente por las consecuencias de la tragedia. La mañana de aquel 11 de septiembre del 2001 comenzó con el secuestro de 4 aviones comerciales por 19 integrantes de Al-Qaeda. A las 8:46 de la mañana, el vuelo 11 de American Airlines impactó entre los pisos 93 y 99 de la Torre Norte del World Trade Center en Nueva York. A las 9:03, el vuelo 175 de United Airlines se estrelló contra la Torre Sur. A las 9:37, el vuelo 77 de American Airlines impactó contra el Pentágono cerca de Washington. A las 9:59 de la mañana colapsó la Torre Sur. Y a las 10:03, el vuelo 93 cayó en un campo cerca de Shanksville, Pensilvania, después de que pasajeros y tripulantes intentaran recuperar el control del avión. Finalmente, a las 10:28 se desplomó la Torre Norte. En Nueva York murieron 2.753 personas, 184 en el Pentágono y 40 a bordo del vuelo 93. Entre las víctimas hubo cientos de bomberos, policías y otros primeros respondientes. Hoy, a 25 años de distancia, el 11 de septiembre permanece como una fecha de memoria, duelo y homenaje. Para MBS Noticias Yucatán, Mauricio Rodríguez.
0: Gracias, Mauricio. Y veía imágenes hoy por la mañana, precisamente a la hora en la que fueron impactadas las torres. Ahí hubo un homenaje en Nueva York. Está el expresidente George Bush, que a él le tocó todo esto, George Bush hijo. Estaba el expresidente Bin Laden, estaba también Barack Obama y otro expresidente que estaba era Bush, era Obama y ¿quién más te dije? Ya se me fue y el rollo. Bueno, había 4 expresidentes, ahorita le explico bien ahí quién estaba en esa ceremonia. Y pues obviamente el culpable o el gran tejedor de todo esto fue Osama Bin Laden. Pasaron muchos años persiguiéndolo, ya saben, Afganistán, intervino también ahí parte de Irak, se decía que estaba ahí. Y finalmente se han hecho muchas películas al respecto a todo lo que sucedió, tanto el día de ese 11 de septiembre, como posterior a todo lo que se ha ido viviendo precisamente desde ese septiembre del 2001. Hay una película que se llama La Noche Más Oscura, que precisamente es el equipo de SEALs que le toca pues capturar y ejecutar, porque eso fue lo que pasó a Bin Laden, y luego todo el proceso de cómo se llevan el cuerpo a un portaaviones hasta que lo tiran precisamente en el mar, precisamente para que no se hiciera una zona para venerarlo en ninguna ciudad árabe, ¿no? Pues vaya complicación. E insisto, creo que el mundo jamás volvió a ser el mismo después de ese septiembre del 2011. Y la Gran Manzana pues también vivió momentos pues muy feos, de terror. Pasaron muchos meses para que se recuperara, y desde luego que Nueva York pues hoy sin las Torres Gemelas se ve completamente extraño. Ayer precisamente se volvieron a levantar a través de casi 3,000 drones. Cada dron representaba pues una vida que se perdió hace 25 años. Vamos con más información. Ejidatarios reclaman el pago de 82 hectáreas despojadas.
2: Ejidatarios de la comisaría de Tzununcan en Mérida protestaron una vez más para denunciar que continúa vigente la deuda por el terreno en donde está instalado el estacionamiento de la Feria de Xmaquil. Además, que el Instituto Promotor de Ferias no permitió que realicen la diligencia correspondiente de la medición del predio, pese a que en la audiencia del 28 de agosto solicitaron al Tribunal Agrario enviar un oficio para notificarles y que no existiera más trabas al debido proceso. Del tema comentó el representante legal de los campesinos mayas, David López.
3: En la audiencia del día 28 de agosto en el Tribunal Agrario, un servidor pidió de viva voz que se le envíe un oficio al Instituto Promotor de Ferias para que nos brinden todas las facilidades para que se realice la diligencia de hoy. Sin embargo, hoy el actuario nos dijo que el oficio ya lo habían enviado, que ya lo habían recibido. Sin embargo, fuimos a las oficinas de la feria y nos dijeron que ese oficio no había llegado. Entonces, a lo mejor el actuario, no sé si se confundió, no quiero pensar mal, pero pues el oficio nunca se hizo, nunca se envió. Entonces, ellos no estaban enterados y por lo mismo no nos dieron el acceso para que se realice la...
2: Cabe recordar que desde febrero de este año, el ejido de Tzununcan exhibió que fueron despojados de un total de 82 hectáreas de tierra que nunca les fueron pagadas. Para MBS Noticias Yucatán, Claudia Arriaga.
0: Muchísimas gracias, Claudia. Ahora sí, ya recuperando la información, que en la ceremonia de hoy en la zona cero, ¿verdad?, estaba el expresidente Bush, que es lo que le digo, le tocó estos ataques, el expresidente Clinton, el expresidente Obama y Joe Biden. Y de esta nueva administración pues estaba el vicepresidente Vance. Bueno, pues qué le digo, 25 años, ha ido rapidísimo, ¿verdad? Rapidísimo, 25 años de aquellos atentados. Vámonos con más información que tiene que ver precisamente con mi compañero Israel Medina.
4: El Sindicato de Trabajadores al Servicio del Poder Ejecutivo acudió a Palacio de Gobierno para solicitar formalmente una mesa de negociación ante las afectaciones provocadas por el llamado ambiente controlado. Jervis García Vázquez, líder del sindicato, acudió acompañado por dirigentes de las secciones 33 y 57 del CENTE y sindicatos municipales para entregar un oficio dirigido al gobernador Joaquín Díaz Mena.
5: Pues ahí estamos en desacuerdo y lo que pedimos es sentarnos a dialogar, ponernos de acuerdo. El sindicato no está pintado. Y para eso es que los trabajadores sindicalizados tienen una representación. Por eso venimos a entregar este documento, es que haya un buen trato. La segunda es que el escalafón lo tienen que respetar. ¿Por qué? Porque está bien, se va a restringir algunas bases en donde no se van a dar, pero si hay una que se quitó y yo puedo escalar, ¿por qué no voy a escalar para mejorar mi salario? Yo creo que los trabajadores tienen todo ese derecho y está asentado en la ley y en las condiciones generales que debe existir el escalafón. Y ellos, si tienen esa oportunidad para poder ganar mejor, pues también lo tenemos que ver.
4: Aunque aclaró que la base trabajadora no se opone al cuidado de los recursos públicos, advirtió que la política implementada por la Secretaría de Administración y Finanzas atenta contra sus derechos laborales. Vázquez García advirtió que el sindicato no se quedará con las manos cruzadas.
5: Los sindicatos de Yucatán privilegiamos el diálogo, en donde todos estamos de acuerdo en dialogar y llegar a acuerdos. Nosotros estamos en la mejor disposición de sentarnos, dialogar y acordar. Pero aquí estamos esperando una respuesta para ver qué es lo que se va a hacer, y por eso traemos este documento que ahorita vamos a ver entregarlo de una vez.
4: De no recibir una respuesta favorable y abrirse el diálogo con el Ejecutivo Estatal, la base trabajadora contempla realizar protestas frente al Palacio de Gobierno o incluso convocar a un paro de labores en las dependencias de la entidad. Para MBS Noticias Yucatán, Israel Medina.
0: Muchísimas gracias, Israel. Oiga, le decía, hoy vamos a estar poniendo música pues de artistas, de famosos que han nacido en Nueva York. Una que tenía 15 años en aquel entonces, nació en Nueva York, pues es Lady Gaga. Actualmente tiene 40 añitos, se llama Alejandro.

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10: El creador de contenido José Luis N., conocido como El Piturris, fue asesinado a balazos este jueves en la colonia Reforma de Ciudad Obregón. La Fiscalía Estatal informó que la agresión ocurrió mientras la víctima atendía una taquería familiar, donde un sujeto le disparó y huyó en motocicleta junto a un cómplice. Hasta el momento, se desconoce el móvil del ataque. Fuerzas federales y estatales localizaron en Tecalitlán una finca utilizada como clínica clandestina de recuperación, la cual presuntamente era operada por el cártel Jalisco Nueva Generación. En el lugar fueron rescatadas 8 personas de entre 16 y 43 años, quienes habrían sido reclutadas en contra de su voluntad. Durante el operativo se detuvo a 5 hombres y una mujer señalados como presuntos captores, además de asegurarle al grupo medicamentos, muletas y botas ortopédicas. Al menos 2 personas resultaron heridas este jueves tras una agresión cometida por un menor de edad dentro de la secundaria pública José Vasconcelos en el municipio de Villa de Álvarez. Entre los lesionados se encuentra un estudiante y la prefecta del plantel. A través de redes sociales, la gobernadora Indira Vizcaíno informó que el personal escolar activó los protocolos correspondientes. Las víctimas recibieron atención médica inmediata y se dio aviso a las autoridades competentes.
11: Chiapas.
10: Tras 72 horas de protesta, habitantes de Metapa, de Domínguez y autoridades federales acordaron levantar el bloqueo a los accesos de la planta de producción de moscas estériles contra el gusano barrenador en el ganado. El acuerdo, logrado tras más de 8 horas de negociación, contempla acciones para eliminar los malos olores que denuncian los pobladores, además de atender otras demandas de servicios para la comunidad. Con información de Leire Batalla, les saluda Alex Alcántara.
12: Muchísimas gracias, Alex Alcántara. Saludo aquí en el estudio a Raúl Escalante Aguilar, director de Medio Ambiente y Bienestar Animal del Ayuntamiento de Mérida. Bienestar Animal. ¿Cómo estás? Gusto saludarte.
13: Gracias. Y bueno, gracias por la invitación y pues un saludo a todo tu equipo y a todos los que nos escuchan esta calurosa tarde.
12: Sí, vaya que está calurosa. Oye, platicábamos antes de entrar al aire del Corredor Verde.
13: Sí.
12: Que ya está a punto de, pues ahora sí que de abrir sus puertas al 100%, ¿no?
13: Es correcto, este domingo ya es la inauguración del primer corredor verde Santa Fe-Cauquel y bueno, es una iniciativa que la alcaldesa Cecilia Patrón desde que entró pues quería que implementemos en varias partes de la ciudad y a través del presupuesto participativo pues la gente decidió votar por un corredor verde que tenga la ciudad y en este caso pues ganó Santa Fe, ¿no?
12: Para la gente que nos escucha, platícanos dónde está exactamente ubicado este corredor.
13: Claro, mira, el corredor verde Santa Fe inicia donde está la glorieta de Cauquel, el Chedraui de Cauquel, por ejemplo, sí, el sí. Parque de las Quinceañeras, sí. ¿No? A yéndose un poquito más para el norte, como para salida a Sitiá o lo que vendría a ser una calle o unas calles alternas a salir a la comisaría de Sitia.
12: Que están, ¿no?, todas esas torres de...
13: Que alta. Son, exactamente, son áreas...
12: Lo que le llaman el Arco Norte.
13: Lo que, ¿no?, le llaman el Arco Norte son lugares con infraestructura eléctrica que trabajamos con Comisión Federal para que tuvieran estos espacios para que sean corredores verdes, ¿no?
12: Su vocación. No hay ahí ningún riesgo, ¿ah? Porque están ahí las torres de alta tensión.
13: Ninguno, se trabajó con especies realmente que no afectaran ningún tipo de infraestructura eléctrica. Sí, una coordinación con ellos. Déjame decirles que estuvimos en esta planeación desde principio hasta fin, con la intención de que pues no haya ningún riesgo para nadie y sobre todo tampoco que haya especies o alguna cuestión que pudiera afectar las líneas.
12: Fíjate que yo paso por ahí todos los días, es parte de uno de mis caminos, ¿sí?, de la rutina diaria, y la verdad es que se ha estado quedando bien, ha estado quedando bonito.
13: Sí, sí, y pues bueno, la vocación de este corredor es conservar la infraestructura verde con ciertas especificaciones y una paleta vegetal que implementamos en colaboración con el Centro de Investigaciones Yucatán, con el CICI. Y el 20% nada más de infraestructura urbana o infraestructura, pues sí, ¿no?, de lo que sería como concreto o algo. O sea, ¿qué quiere decir esto? Que solo va a haber, por ejemplo, unos caminos, cierta sección va a haber un poco de luz y un espacio con bancas para que puedan contemplar cierta parte
12: del corredor. Pero la idea es que las personas salgan ahí, ¿no?, a caminar, a correr.
13: La intención es, en relación a las personas, es la conectividad de punto a punto, que puedan llegar a un parque, por ejemplo, que puedan llegar a una parte de la colonia caminando. Obviamente, el ejercicio como correr o sacar a los animales de compañía con responsabilidad con su correa, por ejemplo, en el sitio, es lo que se puede hacer, pero lo que no va a haber, por ejemplo, es una cancha de fútbol o una cancha de básquet o que vayamos a tener juegos para los niños, pero cerca pues va a conectar con estos lugares que cuentan con la infraestructura. ¿Cuál es la intención o el objetivo de estos corredores? Que son zonas de amortiguamiento de la contaminación visual, del ruido, de la iluminación, por ejemplo, pasos de fauna también, de la fauna urbana que ya hay y especies de flora que pues dan un beneficio ambiental. Uno, bajar la temperatura, por ejemplo. Otro, la filtración de las inundaciones o las lluvias que vengan, pues ayudar a que este suelo permeable pues pueda absorberlas. Y pues obviamente también alimento para polinizadores, para la fauna urbana que está. Un ejemplo son los loros, ¿no?, que hoy ya se ven mucho más en la ciudad. Pues va a haber especies que también les proporcionan alimento a ellos. En tres ecosistemas.
12: Las abejas, los colibríes por ahí.
13: Abejas, los colibríes y pues para el avistamiento de aves y te repito, que sea un espacio que el ciudadano sepa que va a estar pues libre de estos ruidos y de este crecimiento también de la ciudad, poniendo ya estos límites a través de sus corredores.
12: ¿Cuál es la idea? ¿Cuántos corredores se planean?
13: La idea es que son tres en esta administración. Vamos concluyendo el primero, que ya sería la inauguración este domingo a las 9 de la mañana. Y el segundo es el de Brisas, que ya empezamos los trabajos y la coordinación para poderlo concluir lo más pronto posible. Y en el próximo año, a través de presupuesto participativo, la gente va a poder elegir otro, que sería el tramo de Vergel o el tramo sur, en el sur del municipio, ¿no?, de Mérida, que también tenemos unos tramos ahí que tenemos que elegir, ¿no?, para que cumplan. Pues la ciudadanía tendría que votar el próximo año por cualquiera de esos dos, ¿no?
12: Entonces, ¿este domingo a qué hora me...?
13: 9 de la mañana en el Corredor Verde Santa Fe, Cauquel.
12: ¿Más o menos a qué altura va a ser la inauguración?
13: Estamos prácticamente a la mitad del Parque Las Quinceañeras. Sería como una cuadra más, okay, enfrente de la iglesia, el Sagrado Corazón. Ahí vamos a estar nosotros.
12: Bueno, pues ahí a ver si pasamos, ahí a ver cómo quedó. Oye, aprovechando que estás por aquí, mencionabas la parte de las mascotas. Claro. Siempre hay que traerlas ahí con lo necesario, la protección, sobre todo para el resto de las personas y el resto de posibles animalitos, ¿no? Sí. Que puedan ahí meterse en riesgo. Se han vivido ya varios temas, precisamente con la cuestión de perros, en donde se han involucrado algunos perros, y el último estuvo muy complicado.
13: Sí, bastante.
12: Hay un perrito, me parece, ahí que está en resguardo todavía con ustedes. Sí. Hubo un caso de una señora, y aparecía ahí en algunas fotos en redes sociales donde traía una lesión muy fuerte en la cara, y todo el mundo interpretó o se fue con esa situación, esa finta de que un perro la había agredido. O sea, no un perro propio, sino un perro con el que había tenido ahí una disputa, pues su mascota, pues. Sí. No fue así.
13: Bueno, lo que nos comentan los vecinos del sitio, porque déjame decirte que hemos ya hecho varias diligencias. Hay un proceso abierto a través de la Unidad de Medio Ambiente y Bienestar Animal y la UPA, Y también la Fiscalía tiene otro procedimiento en el cual estamos colaborando. Estamos hablando del caso de Oso y Blanquita, que son esta cruza de pitbulls bastante grandes también. Y bueno, que ha habido todo un mar de confusiones y ¿no? Y déjame decirte que una de las primeras fue el hecho de que los iban a sacrificar, ¿no? No, actualmente los perros nunca se ha pensado en sacrificarlos y los tenemos en resguardo en el Centro Municipal de Atención Animal con los mejores cuidados e inclusive su tutor que está haciendo lo posible por esta recuperación, pues los va constantemente a ver. Pero mucho de los rumores que se han generado es de la mordida de la cara, por ejemplo, de la vecina afectada, que nos comentan que al abrazar a su perrito que estaba siendo atacado por estos dos perros, es que le muerde la cara, ¿no? Por el tamaño de las heridas y eso, pues coinciden mucho estas versiones, porque pues esos perros, la verdad es que sí son bastante grandes y podrían haber sufrido daños mucho más fuertes si hubiera sido la mordida en la cara, ¿no? No quiere decir que no la mordieron, si tiene heridas en el brazo, en las piernas, pero lo que se comenta con los testigos y eso es que fue mordida por su propio perro en la cara ante la desesperación de un ataque de los perritos, ¿no? Las situaciones están aclarando, están saliendo a través del procedimiento y pues nuestra intención es que las dos partes lleguen al mejor arreglo sin que se perjudique a los animales y puedan regresar a un sitio seguro y con las condiciones de seguridad para todos los vecinos y también pues para que no se meta en algún problema su tutor.
12: Raúl, ¿hacia dónde vamos a transitar como sociedad, ser responsables en el sentido de, yo te lo platicaba creo que desde una entrevista anterior, yo soy muy respetuoso obviamente de los animales, de las mascotas, no concuerdo con ciertas comportamientos, ¿no? Como pasear a un perrito en una carreola, pero no, a ver, porque yo a mí no estoy a lo mejor acostumbrado a hacer eso, o llevar a un perrito a la plaza, pero de repente tú vas a alguna plaza, vas con tus hijos, tus hijas, y hay unos, me ha tocado ver gran danés, por ejemplo, en alguna plaza, claro. Y muchos niños les llaman la atención y se acercan. Tú no sabes si en ese momento el perro está estresado, claro. Realmente tiene una situación de poderse controlar el mismo, o el dueño, la dueña lo pueda controlar. Y hoy en día es un auténtico riesgo, están en restaurantes, están en tiendas departamentales, están en jugueterías, están en todos lados, y entiendo, todo mundo pues hoy es esto de convivir con los animales, esa parte no la voy a discutir, cada quien, pero sí la responsabilidad, la parte que sí discuto es la responsabilidad de cada quien. ¿Qué se va a hacer? ¿Cómo vamos a ir transitando para que no vuelvan a suceder este tipo de casos que la verdad son lamentables?
13: Claro, mira, pues para empezar, tener la claridad de que un animalito de compañía, cualquiera que fuese, es una vida y es una responsabilidad, claro, que tenemos que tomar todos los tutores o todos los que decidamos tener uno, ¿no? Y eso significa gastos económicos, tener tiempo para atenderlo, para educarlo también. Ellos se tienen que educar muchas veces en ciertos comportamientos, velar por ellos, etcétera, ¿no? Estamos transitando en este momento hacia un cambio de mentalidad para el cuidado de nuestros animales de compañía, en el cual yo me siento pues también muy contento y también estamos haciendo nuestro mayor esfuerzo para esto, pero esto no quita que tengamos que ser objetivos y apostarle a la regulación. Entonces, relacionado a tu pregunta, ¿hacia dónde tenemos que ir? Hacia la reglamentación y regulación para responsabilizar o tener responsabilidad basada en el cuidado de nuestros animales.
12: Hoy se han agarrado las plazas como un punto de venta de cachorros. A mí me ha tocado ver muchos cachorros que llevan de repente ahí y es la parte en donde pues es el gancho, ¿no? Tú llevas un perrito, oye, me gustó, ah, mira, lo estoy vendiendo. Digo, porque me ha tocado ver varias personas que hacen. Yo no estoy en contra de nada de eso, sino nada más es, insisto, el cómo no invadir tu espacio.
13: Claro.
12: ¿No? Sí. Es lo complicado.
13: Hay lugares para todo, ¿no? Hay reglas también de los lugares que se tienen que establecer. Hoy es una realidad que no tenemos un reglamento actualizado, sin embargo ya pasamos la propuesta a Cabildo y la alcaldesa también ya lo subió a Cabildo, donde incluimos más de 600 artículos y se hizo un trabajo con instituciones, con la Facultad de Medicina Veterinaria, con rescatistas, con asociaciones, con inclusive otros estados que han tenido esta misma problemática y han tenido que reglamentarlo. Pues esperamos que cuando ya se apruebe podamos empezar a poner las reglas del juego y los lugares que van a tener esta responsabilidad de tener animalitos de compañía o la convivencia sana de los unos a los otros, ¿no? Evidentemente nos falta muchísima educación y socializarlo, pero vamos a transitar hacia esa regulación de prohibir la venta en ciertos espacios, el tema de las herramientas para sujetar a tu animal desde un bozal hasta una correa, las distancias, etcétera, etcétera, etcétera, ¿no? Entonces, pues le estamos apostando a la regulación y yo creo que teniendo también leyes más específicas, más severas con el trato o la falta, ¿no?, al reglamento, pues también nos va a ayudar muchísimo. Yo te lo digo pues, también porque la Unidad de Protección Animal batalla todos los días para interpretar estas lagunas que no hay, y en este reglamento ya le ponemos reglas al juez para que pueda sancionar debidamente.
12: Fíjate que no sé si es mi imaginación, perdón que te interrumpa, pero hoy me ha tocado ver más perros callejeros, más que hace un año, dos años.
13: Sí.
12: ¿Y esto qué significa? Esos perros estaban en algún lugar, ¿estás de acuerdo? Claro. No los cuidaron, se escaparon, etc.
13: Exactamente. Tenemos animalitos en la calle precisamente porque la principal causa es el abandono.
12: Sí,
13: como
12: claro.
13: Bien dices, esos animales están porque fueron abandonados. Y les voy a hacer también otra reflexión. Hoy somos una ciudad de casi 1,000,000 de habitantes, 1,300,000 flotante que viene y va a nuestra ciudad. Si le sumas que cada persona tiene 1, 2, 3 animalitos de compañía, igual me quedé corto porque me han tocado casos de 10, 11, 12, 16 y hasta 60, hay más animalitos en esta ciudad que ciudadanos.
12: ¿Neta 60 animalitos,
13: sí, claro,
12: de compañía?
13: Sí, hay gente que tiene hasta 60 animales de compañía con las condiciones correctas, pero al final los tiene. Entonces, hoy tenemos, o Mérida es una ciudad de los animales de compañía,
12: sí, sí.
13: Y hay más animales de compañía que ciudadanos. Si aparte los servicios para el ciudadano con trabajo dan, imagínate para la cantidad de animales que hay. Entonces, evidentemente, que necesitamos hacer estrategias también más enfocadas a ellos, porque si no, esta cantidad de animales que tenemos en la calle, pues se va a seguir aumentando y no la vamos a poder controlar y vamos a tener problemas de salud, etcétera. Entonces, nosotros trabajamos con 4 estrategias, que es la educación, meternos a todas las escuelas y enseñar a las empresas a cómo controlar esta situación, la esterilización, la adopción y la reglamentación, que es lo que te comentaba, que ya metimos el nuevo reglamento donde vamos a poner y estructurar esas estrategias para pues, que no nos siga pasando estas problemáticas. Oye, Raúl, ¿cuánto tiempo va a durar esto? Mucho tiempo. Esto es algo que vamos a ver el cambio lo vamos a ver en los próximos 10 años, pero necesitamos poner las bases.
12: Bueno, pero hay que empezar.
13: Ya, claro, ¿no? Hay que empezar y todos tenemos que colaborar. Y uno de ellos es que esterilicen a sus animales de compañía y que evitemos esta reproducción y abandono dentro pues, de la ciudad.
12: Si no esterilizan las personas, bueno, dudo que esterilicen los animalitos. Raúl, gracias.
13: Gracias.
12: Raúl Escalante Aguilar, director de Medio Ambiente y Bienestar Animal del Ayuntamiento de Mérida. Vámonos con eso que se llama La Prensa.
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14: Arranca juego electoral para 2027. Llaman a eliminar odio en la política.
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14: Integran un equipo para

0: en equipo.
1: Reforma.
0: Megagolpe de huachicol se tambalea por trámite.
1: Milenio.
0: Las Fuerzas Armadas invertirán 5.838 millones de pesos para flota aérea.
1: El Economista.
0: Precio del crudo Brent a $109. Ataques entre Estados Unidos e Irán no cesan.
1: El Financiero.
0: Choque global por disparo en crudo y alza de tasas bonos.
1: Entre líneas.
0: En historias de negocios de El Universal, Mario Maldonado revela que Morena se prepara para anunciar de un solo golpe las coordinaciones estatales que mantiene pendientes rumbo a las elecciones de 2027. La previsión dentro del partido es que las definiciones comiencen después del 15 de septiembre y se presenten en bloque, no de manera escalonada, para intentar contener la guerra que se desató entre los aspirantes. La decisión no está tomada por completo y el hermetismo es casi absoluto. Citlali Hernández, presidenta de la Comisión Nacional de Elecciones, comunicó a los participantes que serían convocados en los próximos días, pero nadie ha recibido una fecha precisa. La mecánica utilizada por Morena consiste en llamar a los aspirantes aproximadamente 24 horas antes del anuncio. Si las designaciones fueran a darse este fin de semana, las primeras llamadas ya tendrían que haberse producido. No ocurrió así. Fuentes del partido consideran que los movimientos podrían comenzar hacia finales de la próxima semana, una vez concluida la conmemoración del grito y mientras la presidenta Claudia Sheinbaum avanza en la gira posterior a su segundo informe de gobierno. Por lo que, según Maldonado, será después del 15 de septiembre que comenzará a conocerse quién ganó las encuestas y también quiénes están dispuestos a desconocerlas.
2: Se dice que...
0: En Templo Mayor de Reforma, se dice que, aunque para Morena empezó hace 3 meses, para el resto de México ayer dio inicio formal el año electoral, con una ceremonia de banderazo en la sede del INE bajo la severa mirada de la Secretaría de Gobernación. La presencia de Rosa Isela Rodríguez causó sorpresa y pesar, pues durante más de 30 años la autonomía del entonces IFE y ahora INE mantuvo a raya a los altos funcionarios del gobierno. El INE nació de lo que fue la Comisión Federal Electoral, enclavada en la estructura de Bucareli en 1987. Posteriormente, hacia 1990 se crea el IFE, pero mantuvo como su presidente el titular de gobernación hasta 1996, cuando el órgano electoral quedó completamente desligado del poder ejecutivo. Casualmente, después de eso, se dio la alternancia en la presidencia de la República. Por eso, resulta tan singular que la secretaria Rosa Isela y la consejera presidenta Guadalupe Tadei hayan creído que era buena idea volver a sentar a gobernación en el Consejo General. Ya ni disimulan. Y sobre el mismo tema, en Trascendió de Milenio Diario, se dice que el arranque del proceso electoral dejó un sabor amargo en el INE entre críticas, la advertencia de desconfianza y el nulo interés por retomar la colegialidad, al menos para defender a la institución. Ahora se suma la integración a la Comisión de Quejas y Denuncias aprobada ayer, que estará encabezada por la consejera Frida Gómez, quien ha sido artífice de retrocesos sorpresa, como el tema de las boletas planchadas, más Arturo Chávez, cercano a Rosa Isela Rodríguez y al tabasqueño Jorge Montaño. Ni modo que no generen dudas. En bajo reserva de El Universal, se dice que la presidenta Claudia Sheinbaum presentará en su conferencia mañanera un informe coordinado entre diversas dependencias del gobierno federal para dar a conocer episodios de injerencia de la Casa Blanca en la política interna mexicana. La intención no solo es pintar raya ante las presiones del vecino del norte en este mes patrio, sino dar un aviso a tiempo de cara al arranque de la contienda electoral mexicana de 2027. Se dice que el informe que pidió la mandataria incluirá incidentes ocurridos en los sexenios de Felipe Calderón, Enrique Peña Nieto, Andrés Manuel López Obrador y en el actual. Va con todo contra la metralla de declaraciones de presión al gobierno mexicano por parte de la administración trumpista en las últimas semanas. En Circuito Interior de Reforma, se lee que, a un año después de la explosión de la pipa en la Concordia, la tragedia tiene varios rostros. Mientras el gobierno de Clara Brugada presume apoyos y controles sobre la circulación de este tipo de vehículos por la ciudad, las familias siguen contando ausencias y cargando con un dolor que ninguna fotografía oficial ni palabras pueden borrarles. Los altares, colocados en las zonas y las misas en memoria de las víctimas, recuerdan que más allá del discurso, se trata de tener bien claro en qué fallaron las autoridades para que no vuelvan. Va a ocurrir. Para MBS Noticias, Jennifer Ramírez.
3: Muchísimas gracias. Vamos a ir a una pausa. Pues estamos recordando todo lo sucedido allá en la Gran Manzana. Pusimos a Lady Gaga porque ella nació precisamente ahí en Manhattan. Otro de los grandes estrellas nacidas en Nueva York, en el Harlem, pero bueno, creció en el Bronx, pues es Al Pacino. Es un ícono del cine. Él no canta, pero desde luego que la película que él interpretó, El Padrino, pues ha sido una leyenda, toda una historia. Habla precisamente de la familia Corleone, una familia de mafiosos que creció y se hizo ahí muy grande precisamente en Nueva York. Pausa, regresamos.

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16: Desde Chiapas, la presidenta Claudia Sheinbaum cuestionó el presupuesto que solicitó el Instituto Nacional Electoral para las elecciones del próximo año. La jefa del Ejecutivo Federal pidió al INE aclarar el presupuesto, boletas y cambio de color rumbo a 2027. Además, la presidenta Sheinbaum Pardo dijo que su administración realiza una estrategia para prevenir zonas de riesgo durante los comicios, además de que se activa un filtro para evitar vínculos de criminales entre las y los candidatos. Así lo mencionó en la conferencia matutina.
17: También hay otro de un cambio de color que también tendría que explicar el INE por qué cambiaron el color. No se entiende. La verdad no tengo información de cuál fue el argumento para cambiar el color del INE previo a la elección, pues ya ser ya iniciada la jornada. Entonces sería muy bueno que la presidenta del INE o los consejeros pues aclararan todas estas dudas que se están presentando, pues para que no haya ninguna duda del proceso electoral del 2027.
16: También en la conferencia, el titular de la Sedena, Ricardo Trevilla, señaló que se realiza un operativo espejo en la frontera de Estados Unidos y México, donde tienen desplazados a 10.000 elementos de la Guardia Nacional, con el objetivo de combatir el narcotráfico y el uso de drones del crimen organizado.
10: En la frontera nosotros no hemos percibido que se incremente. Ya se ha comentado con las autoridades de Estados Unidos, nos han proporcionado la información en el sentido que principalmente los utilizan aquella gente que se dedica al tráfico ilegal de migrantes, comúnmente conocidos como polleros, coyotes. Ya en el centro del país, bueno, más que nada en los estados de Michoacán, Sinaloa, también hemos tenido problemas con los drones, pero ahí ya los utilizan para de otra manera. Ese es el. Pero en la frontera es esencialmente es para eso, para el tráfico ilegal de personas.
16: A 25 años de los ataques terroristas a las Torres Gemelas y el Pentágono, familiares de víctimas, expresidentes estadounidenses y ciudadanos de Nueva York realizaron una ceremonia en la llamada Zona Cero, donde se guardó un minuto de silencio por las personas fallecidas el 11 de septiembre de 2001 y también a quienes después fallecieron por cáncer y otras enfermedades vinculadas a la explosión y al polvo tóxico. La Secretaría de Seguridad Capitalina puso en marcha el operativo Alcoholímetro Fiestas Patrias en la Ciudad de México, el cual estará vigente desde hoy y hasta el próximo 20 de septiembre en las 16 alcaldías y contará con al menos 300 policías. Un agente de la Guardia Nacional murió y otro más resultó gravemente herido en una emboscada de presuntos sicarios registrada este jueves en los límites de Michoacán y Jalisco. El INEGI informó que en el pasado mes de julio, el indicador mensual de la actividad industrial tuvo un aumento respecto al mes anterior de 0.5%, en su comparación con el mismo mes, pero del año pasado tuvo un incremento de 2.4%. Hoy inicia la jornada número 8 de la Liga Mexicana de Fútbol. Mañana sábado se juega el clásico regiomontano entre Monterrey y Tigres a las 7 de la noche y al terminar Cruz Azul enfrenta al América. El domingo por la noche Chivas jugará contra Pumas. Con información de reporteros y corresponsales para MBS Noticias, Giro Montes de Oca.
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18: 2:50 p.m, recibimos aquí en el estudio a Jerry Ramírez, él es director de medios de Natural Lynch. Y Jerry, pues bueno, ya hemos platicado en otras ocasiones acerca de todo esto que es el cuidado de la salud. Antes que nada, bienvenido. ¿Cómo estás, Jerry?
19: No, Raúl, aquí.
18: Raúl Pérez. Cierto.
19: No, está bien, pasa a veces. Mauricio, pues muchísimas gracias por la invitación. Para nosotros es muy importante esos espacios porque ustedes tienen, aunque a veces no lo pareciera, que seguramente con ustedes lo tienen muy claro, son una parte muy importante y tienen también una carga de responsabilidad para llegar a la gente de acuerdo a nuestras estrategias, ¿no? ¿Qué buscamos con esto? Que la gente pueda conectar con nuestros servicios, que pueda acceder a nuestros servicios, y ustedes son muy importantes para lograrlo.
18: Habíamos platicado la intención que debemos de tener, creo que hoy en día, de estar más atentos de lo que le pasa al cuerpo, ¿no? Dejamos siempre que pues vayan ahí sucediendo las cosas, a lo mejor te duele la cabeza y te tomas ahí alguna, inclusive sin receta, ¿no? Tú mismo te vuelves ahí médico. Claro. De cabecera propio. Y vas dejando pasar ciertos síntomas y vas dejando pasar muchas cosas y luego tocan a la puerta de tu cuerpo, pues hipertensión, claro. Tocan a la puerta de tu cuerpo diabetes y muchas otras cosas más, enfermedades gástricas. Claro. Y que a lo mejor en algún momento nos mandaron una señal y no le hicimos caso. Uh-huh. De ahí la importancia de toda esta prevención.
19: Sí, por supuesto, hay que recordar. De hecho, hay un viejo dicho que te dice ya mente sobre materia, ¿no? La capacidad que tenemos los seres humanos para trabajar conforme a nuestras creencias, nuestros valores, nuestras ideas, pues es muy importante. Y todo lo que tú acabas de mencionar también es una muestra de algo que se puede denominar somatización, ¿no? Cómo las dificultades que tengamos en la mente, cómo todas estas emociones que podemos mantener reprimidas repercuten de manera física en nuestro sistema.
18: Ahora, ¿cuál es la esencia de esta, yo le llamo nueva tecnología que están implementando ustedes, no solamente en Yucatán, se habla de Jalisco y se habla de algunas otras ciudades, ¿no? Que la están empleando ya pues en el país y también en otras ciudades del mundo? Es tecnología completamente alemana.
19: Creo que estamos un poquito confundidos en cuanto al tema. El tema es de salud mental. Si me dices de qué tecnología, igual y te puedo responder. ¿A qué te refieres exactamente?
18: Bueno, había ahí una cuestión que estaban manejando de escáneres, ¿no?
19: Pero hay una tecnología que se está manejando ahorita que es la terapia electromagnética transcraneal. Sí. No sé si a eso te refieres.
18: Ah, sí, sí, me refiero, sí. Sí. ¿Esa cómo la están empleando?
19: Aquí en Yucatán, desde el gobierno del estado, todavía no tenemos esa tecnología. Y sin embargo, ya yo tengo conocimiento de ya unos consultorios, unas clínicas que ya están trabajando con esa tecnología, que es una tecnología que está enfocado a la resistencia a los tratamientos que se han dado tanto psiquiátricos como psicológicos, que pueden abarcar diagnósticos como depresión, incluso consumo de sustancias, incluso de riesgo suicida, ¿no? Entonces estas tecnologías que ya están siendo probadas cada vez están teniendo más auge. Lo que pues sugieren o refieren o replican es que cuando una persona tiene resistencia a este tipo de tratamientos en donde ya has intentado en varias ocasiones sin éxito, es una oportunidad más que pueden tener para probar con la terapia electromagnética transcraneal.
18: Oye, platícame, ¿qué son los agentes de vida?
19: Ok, eso es muy, muy importante. Es una campaña permanente que viene bajo la indicación de nuestro gobernador Joaquín Díaz Mena, que va alineado a la estrategia Aliados por la Vida. Agentes de Vida tiene una premisa muy importante, un objetivo muy importante, y es que es cambiar la forma en la que promocionamos la salud mental, en donde las personas no solamente sean oyentes, sino que las personas sean participantes activos en todo momento, ¿no? Y lo más importante en Agentes de Vida, en esta capacitación experiencial, es que buscamos que la gente se comprometa con su propia vida. Eso es lo primero, que la gente al momento de tomar esta capacitación experiencial, terminando esa capacitación, termine con un compromiso con su propia vida, que no importa qué tan difícil haya sido tu día, no importa qué tan duro sea por lo que tú estás pasando, hoy terminas el día vivo, hoy te mantienes vivo, y esa es la esencia de Agentes de Vida. Además, Agentes de Vida se basa en un decálogo, en 10 puntos, en 10 compromisos, en donde además de mantenernos vivos, que es el principal, otra de las cosas que promueve es no ser ajenos al dolor ajeno, no ser indiferentes al dolor ajeno, y en ese sentido también hacemos que la gente, o promovemos que la gente se comprometa a preguntarle todos los días a una persona a través de un mensajito, una llamada, o incluso así como estamos, Mauricio, sí, y preguntarte el día de hoy cómo estás.
18: ¿Cómo estás?
19: Te sorprenderías mucho, a lo mejor lo pusiste en práctica, pero te sorprenderías si
18: ahora,
19: no lo has
18: hecho. Esa es la pregunta, el otro día yo me ponía a pensar, ¿es la pregunta adecuada el cómo estás? Porque muchas personas, sí, claro, te pueden decir, bien. Uh-huh. Y realmente no están bien. Yo, claro, yo lo ponía en práctica, decía, ¿cómo te sientes hoy? Uh-huh. ¿No? Por ejemplo, con mis hijas. Porque muchas veces te preguntan cómo estás y tú, uh-huh, dices, bien. Claro. Y posiblemente no estás bien, ¿eh?
19: Claro, claro.
18: Pero qué importante esto que planteas, y sobre todo hoy en una era de medios digitales y la conversación digital, el poderle preguntar a alguien cómo te sientes, cómo estás, qué tal tu día, pudiera hacer la diferencia entre una decisión que pueda costar inclusive vidas.
19: Por supuesto, fíjate que lo que tú mencionas, quisiera retomarlo, puede ser cómo estás, cómo te sientes, y claro, va a haber personas que a lo mejor no te lo van a decir, pero está súper comprobado que una persona que la está pasando muy mal te lo va a decir. Y eso lo cambia todo.
18: Es una persona que sí la está llevando mal, sí te dice, claro, estoy mal, estoy quebrado, estoy entornado, estoy...
19: Claro, de hecho, dentro de las estrategias que tenemos de prevención del suicidio, una de las herramientas que utilizamos es el ASQ, que es una herramienta validada y confiable a nivel federal, y literalmente te hace las preguntas tal cual, por ejemplo, como si en este momento estás pensando en quitarte la vida, ¿no? Y hay que primero desmitificar que el preguntar sobre el suicidio va a promover más el suicidio. Eso es totalmente falso. ¿Por qué? Porque una persona que realmente está pensando en atentar en contra de su vida, si tú se lo preguntas directamente, te lo va a decir. Entonces eso es algo que es muy importante, y por eso promovemos el hecho de preguntar cómo estás, ¿no?
18: Todo esto viene a ser parte de la conversación en este mes de la salud mental. Uh-huh. Yo no sé cómo esté el planeta, cómo esté México, uh-huh, pero sí te puedo preguntar cómo estamos en Yucatán con respecto a este tema.
19: Claro, qué buena pregunta. Fíjate que nosotros nos basamos en datos oficiales del INEGI, y en el 2024, primero, nuestro punto más alto lo tuvimos en el 2023. Ahora en el 2024, el INEGI nos reporta 331 muertes por suicidio. y en este 2025 el INEGI nos reporta en sus datos preliminares 252, 79 suicidios menos que en el 2024. Esto nos muestra
18: en el mismo rango de mes, es decir,
19: en el año, o sea, todo el 2024 se contabilizaron 331 muertes por suicidio y en el 2025 se contabilizaron 252.
18: ¿A qué atribuyes que haya venido esta baja?
19: Claro, primero...
18: Y digo qué bueno que se pueda hablar de una baja.
19: Sí, se habla de una baja, una franca tendencia a la baja. Claro, yo siempre lo he dicho, no hay que caer en triunfalismos, esto... claro, nos motiva, pero también nos pone la alerta para seguir trabajando porque se necesita bajar más ese número de casos de suicidios, ¿no? ¿Y a qué se atribuye? Hay que recordar que el suicidio es multifactorial y yo puedo decirte desde el trabajo que estamos haciendo en el gobierno del Renacimiento Maya que tenemos estrategias muy bien planeadas, estrategias que van desde la promoción, como te había dicho, como agentes de vida, hasta la atención, que incluye la línea amiga 800-108-8000, la estrategia código 100, la estrategia de primeros respondientes, que es trabajar directamente con los policías de los ayuntamientos, que a final de cuentas ellos son los primeros que llegan ante las urgencias, y también tenemos la estrategia de posvención. Y si tú vas haciendo un recuento, vamos desde la promoción, prevención, a la atención y hasta la posvención. Además, nosotros a través de la estrategia Aliados por la Vida, que viene presidida por nuestro gobernador Joaquín Díaz Mena, estamos bajo un tronco común. Antes, todos hacían sin duda alguna esfuerzos muy loables para la prevención del suicidio, esfuerzos sumamente importantes, pero estábamos fragmentados, no estábamos conectados, no sabíamos qué hacían las instituciones, no sabíamos cuáles eran las rutas para la atención, y hoy a través de la estrategia Aliados por la Vida hablamos el mismo idioma, utilizamos las mismas herramientas y utilizamos las mismas rutas de acción.
18: Había un dato a nivel nacional que era más común que una persona, un varón, se quitara la vida que una mujer. ¿Siguen esos datos
19: totalmente parecidos? Sí, los datos, si pudiéramos elegir datos principales sobre muertes por suicidio, hablamos de los rangos de edad, ¿no? Los rangos de edad donde se presentan más estos casos son entre los 20 y los 40 años, en hombres que se asocian a consumo de sustancias, a violencia familiar también, y que también utilizan métodos como el ahorcamiento como principal método pues aquí en el estado.
18: Bueno, pues muchísimas gracias, Raúl. Raúl Pérez Martínez, eres director del Instituto de Salud Mental de la Secretaría de Salud del Estado de Yucatán. Así creo es. Que no será la última vez que
19: platicamos.
18: Yo creo que hay que dedicarle bastante tiempo a esta, sobre todo por los momentos que estamos viviendo. Estamos completamente desajenados muchas veces de la realidad. Pasamos mucho tiempo en estos aparatos llamados celular y creo que eso, pues, de alguna forma habría que compensarlo, ¿no?
19: Sí, no te preocupes. Y además, mira, aquí te traigo, aunque no lo pueden ver a lo mejor tus radioescuchas, te dejo aquí una pulsera que es de Agentes de Vida, que se da a todos los que han recibido una capacitación de Agentes de Vida. Y además de ser una herramienta decorativa, estética, también cumple dos funciones muy importantes. Primero, hoy tú, Mauricio, te comprometiste a mantenerte vivo sin importar las circunstancias por las cuales estés atravesando. Hoy te comprometes a mantenerte vivo un día a la vez. Hoy te comprometes a llegar a tu casa vivo. Eso es lo primero. ¿Qué significa esta pulsera? Que si algún día te sientes contrariado, voltea a ver tu mano en donde te la hayas puesto y te vas a acordar de que te comprometiste a mantenerte vivo. Y dos, también entendemos que no somos máquinas y a lo mejor te puedes sentir superado por las circunstancias. Si es así, también mira la mano donde tú pusiste la pulsera y vas a ver que tiene un número, es la línea amiga 800-108-8000, que es 24 horas, 365 días del año, con psicólogos capacitados para acompañamiento psicológico, intervención en crisis y evaluación del riesgo suicida. Así que si alguna vez se te olvida el número, allá lo tienes directamente.
18: Y la verdad que bien recibida, siempre es bueno acordarse, ¿no?, de que uno está vivo y de que, pues, la vida es maravillosa.
19: Así es.
18: Gracias, Doc.
19: No, a ti, Mauricio. Muchísimas gracias por ustedes.
18: Nos vamos a pedir el noticiero ya directamente con Billy Joel, ¿no? Vamos con Billy Joel porque también nació en Nueva York, ha sido otra de las grandes voces, otra gran estrella. Nos escuchamos el lunes.

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18: Claro que te dije que un día esto pasaría y no me creíste, ¿verdad?

agua de horchata, el pozol. Y porque en el primer trago se calienta la trompa.

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0: Y así suena nuestro querido Raúl Beltrán con esta canción de Difícil. Plebetones, ya estamos acá con toda la emoción y pues bueno, yo nomás te vengo a decir que nos pusimos muy mexicanos y te vamos a invitar a comer porque llega la pozoliza de la mejor 90.1 FM y la verdad es que participar es muy fácil. Lo único que tienes que hacer es estar bien pendiente de toda nuestra programación en vivo, también de las redes sociales y también ubicando la regaladora y así de fácil te puedes llevar tu ración de pozolito bien rico, la verdad. Mira, y bien preparado está, honestamente. 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Y obviamente recuerda que porque tú lo dices, somos la mejor. Oigan, vámonos rapidísimo un corte y ya regresamos.
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1: Ahora sí, mis hermosuras, estamos de retache. Vamos a saludarlos en 4 de la tarde con 26 Minute Hours en este momento. Ya estamos en el viernes y obviamente el cuerpo lo sabe. Viernes alocado, viernes pues para ya empezar a pisar el fin de semana con toda la emoción. ¿Cómo está mi querida Gaby? ¿Cómo estamos aquí también? Para un saludito para las pelusas superlamas que igual siempre andan ahí pendiente perro caliente de la estación y del horario. Vamos a mandarte un sticker. ¿Qué sticker te mando? Vamos a buscar uno que no te haya mandado, que yo no me acuerdo. Ya sé, vamos a mandarte este. También vamos a mandarle saluditos a nuestro querido rockero que dice, yo te voy a invitar a comer pozole. Beso, beso. Oigan, mis hermosuras, pues ya se la saben, estamos ahorita mismo transmitiendo totalmente en vivo en TikTok. Ángela Basto 07, por ahí le pueden caer, por ahí pueden ver. Así que, pues bueno, vámonos ahorita con una rolita de los Super Caracoles. Esta canción que se llama Hola, mi amor. Recuerda que a las 6 tenemos la hora locochona, la hora de pura cumbia. Así que mira, ya te la voy soltando y vámonos.

0: Alvarito, no te vayas.
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2: Esta canción va con mucho cariño y con mucho respeto hasta el cielo para nuestro aventurero, Jason Jiménez.

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16: Oigan, hermosuras de mi corazón, 4 de la tarde con 43 minutos. Hours. Aquel rockero es, mira, literalmente, yo siento que es un chef profesional porque me ha mandado fotitos de todo lo que él cocina. De que una vez me mandó un pollito. Sí, ¿verdad? Según yo, un pollo, no me acuerdo cómo era. No sé si era horneado, asado, pero se veía muy bueno, muy crunchy. Y pues bueno, que vamos a comparar literalmente su pozole de él con el que estamos regalando. ¿Ve eso? Que la competencia. ¿Dónde se va Marilisiet? Ya me está dejando, que se queda hasta las 6 de la tarde. No sé para qué se va, no sé para qué entra y se va. Pero banderola de mi corazón, obviamente acá vamos a

estar hasta las 8 de la noche. Obviamente a las 6 tenemos nuestra hora libre. O sea, la libre a qué voy, hora de pura cumbia. Entonces, pues ya se la saben. Vámonos con algo de Den Muñoz y Alfredo Olivas. Esta canción que se llama Recuerdos en Común. Dice saluditos para Hugo Ojeda. Ahí de... ¿Qué onda con eso? De parte de Yurpia, dice. Beso. Saluditos para ambos brevetones. Vámonos con esta rolita que se llama Recuerdos en Común. Y súbele. Yurpia, de veras, cada apodo que se ponen.

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32: Oiga, mis hermosuras, vamos a escuchar este audio de nuestro querido Torito, de nuestros corazones. Vamos a ver. Ahí está.
33: Muy buenas tardes, muy buenas tardes. Saludamos aquí a nuestra buenas gran amiga, tardes, la plebe, ¿eh? Que ya está en 90.1, la mejor aquí.
32: Obvio.
33: Ciudad Country Club, Cauquel, reportándose ya con el solecito.
32: Solecito bellísimo, calienta un poquito.
33: Está hermoso este clima acá en Ciudad Cauquel. Que tengas un excelente fin de semana, amiga. Cuídate mucho. Aquí estamos ya. Nos tocó turno de tarde, tu amigo y sexy servieta, el Torito Máquina.
32: Eso, mi querido Torito, eso necesitaba. ¿Cómo estamos acá, mi querido Didier? Hola, Ángela. Hola, aquí, porque recuerden que estamos transmitiendo totalmente en vivo acá en TikTok. Estamos allá en Vivaldi. Estamos ahí platicando con la banderola, después obviamente en música, en comerciales. Mi querida Dab, también allá un saludito para Israel Puk, también para Gamaliel, que está por allá. Saludando a toda la banderola, de verdad. Oiga, pues entonces, al parecer lo que me está diciendo el Torito y lo que yo vi antes de venir es que no va a llover, pero vamos a ver, vamos a rectificar, porque mira, yo ya no voy a confiar en mí cuando yo vea el cielo, porque honestamente es muy cambiante. Te dicen una cosa, luego nada que ver. Luego te mienten ahí en tu cara y pues uno no quiere eso, yo no quiero que me siga mintiendo el clima a llorar. Pues mira, ahorita lo estoy buscando y dice que sí va a llover. Te vi el día que fuimos a conocer ahí. ¿Cuándo nos conocimos, hermoso? ¿Ayer? Ayer nos conocimos. ¿Ayer o cuándo? Porque la verdad he conocido a varios de ustedes por allá. ¡Hora! ¿En serio? Eso estoy viendo por acá, neta, no es broma. Acá me está diciendo que va a llover hoy. Hay un 60% de probabilidad hasta las 8 de la noche. Y ahí va reduciendo como tal, pero vamos a buscar en otro lugar para ver qué onda. Que sí va a llover. Entonces, pues que no se me queden allá, que no se me achanten, que estén pendiente Perro Caliente, porque la verdad estoy checando ya tercer en página que estoy checando lo del clima y pues que sí va a llover. Hoy no lloverá, traviesa. Diana, saluditos, Diana, mi querida Diana, saludos, guapa, saluditos. Es que la neta a mí me miente muchísimo el clima. Bueno, ya me metí en esta tercera página. Y acá me están diciendo que sí va a llover también. Bueno, ya nos están diciendo muchas cosas. Nuevamente les digo que, mire, estén pendiente Perro Caliente del clima, que no vayan a lavar, que si van a salir, pues llévense algo para taparse y listo. Pues no está de más, ¿verdad? Dice, saluditos para Valdés, ahí también para Canul, del parte del, ¿qué? 37 de Misael. Pues saluditos, de parte del 37 de Misael. ¿Qué me están diciendo por acá? Buenas tardes, ¿cómo es el tiempo para tomar dos? Lo puedes hacer, sí puedes hacerlo. Sí, claro que sí, lo que me estás preguntando, mándamelo, hermoso. Vámonos rapidísimo con la identificación y luego ya nos vamos con algo de Germán y mi banda, el mexicano. Esta rolita que se llama Sombrero Vaquero, pero recuerda que antes va la identificación. Dice, hola, buenas tardes, hermosa. Hoy no va a llover, plebe, hasta mañana, después de mediodía. ¿No escuchaste, Pelaniu? Yo siento que sí va a llover. Bueno, no sé, esa cosa me está diciendo que va a llover. Pero ¿le hacemos caso a Pelanews? Yo creo que sí. Si le hacemos caso, a ellos le van a pegar, ¿ok? A ellos lo pegan si llueve. Vámonos con la identificación, hermosuras.
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1: Oigan, mis hermosuras, vámonos ahorita con algo de Aarón y su grupo Ilusión, con eso, nuestro grupo, el Junior Clan. Esos plebetones, vámonos con Sin Aire. Esa canción bien perrona, así que mira, yo creo que con eso podemos hacerla bastante padre, ¿eh? Puede sonar muy chido. Oye, acá pues me siguen preguntando. Pues yo siento que sí, de verdad, me estaban diciendo por la aplicación que sí iba a llover. Pero bueno, vamos a confiar en Pelanews. Yo estoy confiando también en ustedes, que no va a llover. Pero yo les dije, conste, que si cae una gota de lluvia, así como las de caramelo y de chocolate, yo les dije que sí iba a pasar. Así que bueno, no pase nada, vámonos rapidísimo con esta canción de Sin Aire. Vamos a ver qué onda y esperemos que no llueva, ¿eh? Vámonos con esta rolita, te la voy soltando y súbele. Vámonos.

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22: Esa negrita que... Vámonos con esta canción de Celia Cruz, La Negra Tiene Tumbao. Súbele, plebetón, 5 de la tarde con 25.

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1: Vámonos con la arrolladora, fracaso seguro, 5 de la tarde, mi hermosura de mi corazón, con 33 minutos hours.

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1: Oigan, son las 5:35 Minute Towers y obviamente acá en La Mejor nos pusimos muy mexicanos y te vamos a invitar a comer pozole porque llega la pozoliza, así que ya te la sabe, la pozoliza de La Mejor 90.1 FM, donde obviamente te vamos a invitar ahí, mira, tu pozolazo bien servido. 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Vámonos un corte y ya regresamos.
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16: Acá estamos de retache. Oigan, acá me están diciendo que saluditos a toda la banda que está saliendo de trabajar, también a nuestra plebada plataformal. Claro que sí, ¿cómo no los vamos a saludar a mi querida en banderola, a la plebada ahí plataformal que está ahí trabajando, entregando personas, entregando paquetes, no lo sé, entregando algo? Un saludito para cada uno de ustedes. Vámonos con algo de Grupo Versace, esta rolita que se llama La Pachanga. La pachanga que se van a poner el día de hoy, ¿verdad? Porque hoy es viernes y el cuerpo lo sabe. Es día de alocarse, día de empezar a tomar unas frescas, porque al parecer todavía no ha llovido. ¿Qué me están diciendo por acá? ¿Qué onda, plebecita? Saluditos desde Cauquel Pueblo. Ahí de parte de nuestra querida Lulú, pues saluditos. Y también anda saliendo del trabajo. Vámonos, anda saliendo del trabajo nuestra querida Lulú. Vámonos con esta rolita de La Pachanga del Grupo Versace. Te la voy soltando y cada vez falta menos para que den las 6 de la tarde y ya comencemos con nuestra hora de cumbia, que ya tengo una lista de canciones que ya me mandaron. Entonces, pues ya se la saben, hermosuras. ¡Vámonos!

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3: Y ya estamos con todo, mis hermosuras, aquí en A Mejor 90.1 FM, 6 de la tarde con 3 Minute Hour. Ya estamos con toda la emoción, bueno, desde hace rato, pero ahorita mira al 100%, mira por 3, literalmente al 300, porque ya tenemos esta hora locochona, ya tengo las canciones que me han estado pidiendo, las que me han estado casi casi enlistando, y bueno, espero que latine a todas, o sea, que no me haya faltado ninguno más que nada, que no haya dejado mal a alguien, pues porque luego, la neta, cosas que pasan, ¿no? Es que mira, déjeme, soy Dori, se me olvida, y pues bueno, acá la bandera. Hola, saludando, como siempre, pues un saludito, pues acá ya andan saliendo del trabajo, así como de la escuela, ¿no? Como los plebetones que salen a las 2, 1 de la tarde, ahorita estos plebetones, mira, la gente grande, la gente, mira, chambeadora, anda saliendo del trabajo, yendo rumbo para su casita, yendo a comprar la cena, muy probablemente, pues para que ya no vuelvan a salir, de que llegan y listo, de ya llegan con la cena hecha y ya, lista. Oigan, vámonos ahorita con esto, pero vamos a saludar a mi querido Panchito. Vamos a ponerte, a ver, este sticker, ¿no? Vamos a ponerle este sticker bonito, bien bonito y bellaco. Y vamos a comenzar con esta primera